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1: Son las 6 de la mañana con 57 minutos.
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0: Son las 7 de la mañana con 11 minutos.
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Hinakasen Kunampagarim, kai Villacito, Cocaleros del Trópico declaran cuarto intermedio y suspenden temporalmente los bloqueos. Por ahora, un cuarto intermedio no es rendirnos, señaló Evo Morales en una transmisión realizada en redes sociales. Fuerzas del orden persisten en operativo para desbloquear ruta Cochabamba-Oruro. Gobierno prepara incursión al Trópico Nin. Chabaniatak suspende el partido entre Francia e Irak por la tormenta en Filadelfia. En Jalá para llegamos con las más manos porque la iglesia de Sanguch. Y Chabaniatak, hoy si tú conozcas las rutas estratégicas despejadas y las que siguen obstruidas en el país, según la ABC. El presidente de la ABC detalló que se logró liberación de las rutas troncales fundamentales en los valles en el occidente del país. Así mismo reportó que aún continúan cerradas algunas vías. Chabaniatak, gobierno autoriza misiones diplomáticas la importación de combustible para su propio consumo. Para ese fin, las instancias deberán mencionadas deberán presentar una declaración jurada ante el Ministerio de Relaciones Exteriores como único requisito. Chamaniantag, Abelardo de la Espriella es el nuevo presidente de Colombia para el periodo 2026-2030. Esta es su historia. El nuevo gobierno asumirá funciones el 7 de agosto tras imponerse en la segunda vuelta al presidente presidencial. Lo hará con José Manuel Restrepo en la vicepresidencia. Se banca y política en Escapinín. Lara pide esclarecer salida de 8 camiones vinculados al cargamento de droga incautado en Brasil. La vicepresidencia emitió un comunicado en la que califica como de extrema gravedad la incautación en Brasil de un cargamento de droga escondida en madera procedente de Bolivia. Ministro José Luis Lupo, la crisis de 50 días puede convertirse en una oportunidad. José Lupo afirmó que la crisis de 50 días puede convertirse en una oportunidad para Bolivia. Rodrigo Paz felicita a Abelardo de la Espriella por su victoria en las elecciones de Colombia. Felicito a Abelardo de la Espriella por su triunfo en las urnas y al pueblo colombiano por una jornada democrática ejemplar, publicó el mandatario en sus redes sociales. Tras la incautación récord en Brasil, Evo apunta al gobierno y mantiene su discurso de resistencia. Asimismo, desmarcó el abismo de planificar movilizaciones. Recordó que la marcha de Caracol a La Paz fue una convocatoria de la COP en apoyo al magisterio. Indicó que el verdadero detonante del malestar social fue el tema de los carburantes. En la casa de Nasma Señor Básica y Mundial Nescamanta, Caihuilla y Situs, Noruega se agarra a Haaland para enseñar candidatura a la selección. Revelación con una meritoria victoria ante Senegal. Chamnienta, Argelia venció de 1-0 a Jordania y confirmó su clasificación de Argentina como líder del grupo J del Mundial. Chamnienta, Argentina vence a Austria con un doblete de Lionel Messi y sella su pase a la segunda ronda. Ninguna casi una somasi. Cae economía en Escaca de Bolivia, Sunchimanta. Bananeros del Trópico desechan cargamento de exportación por bloqueos y denuncian pérdidas millonarias. El lunes, bananeros descargaron cajas de fruta de exportación de varios camiones y las arrojaron a las carreteras Nueva de Oriente en la zona de Entre Ríos. La piñas que sean unas más. 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Tras días de espera, cisternas con combustible parten de la frontera hacia La Paz. Chabaniantag país, una reportera fue agredida e interrumpió su transmisión en un punto de bloqueo en el alto. Somos prensa, estamos al vivo, somos del pueblo. Le muestra su credencial, alcanzó a decir la periodista antes que la agresión de un bloqueador irrumpiera la transmisión que realizaba a través de la página de medio Facebook. Los bloqueos bajan a 13. Santa Cruz se enfrenta desde este martes en un frío más intenso del año por avance del surazo. El meteorólogo Luis Alberto Alpira informó
que el descenso térmico se extenderá durante los siguientes días por el ingreso de una masa de aire frío asociada al avance del surazo que alcanzará el departamento la noche de este lunes. Chamani Antajay Villaycí, tu vehículo choca contra un poste de luz en el segundo anillo de Santa Cruz. Caso Mercado Mutualista, suspenden audiencia de ex magistrados. Chamani Antajay, Fiscalía investiga el asesinato de un hombre que recibió 11 puñaladas en Jorochito. Un surazo marcará la noche de San Juan con temperaturas de hasta 12 grados en Santa Cruz. 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

Arriba una Smasinin junto al Trópico Evo declara cuarto intermedio en conflicto y dice no es rendirnos, Nin. El líder de la Federación del Trópico de Cochabamba, Evo Morales, y su cúpula dirigencial anunciaron este lunes la decisión de determinar un cuarto intermedio en sus medidas de presión, Nin. Polémica, es criminal, no lo vamos a permitir. Vocero responde Evo y su advertencia de tomar planta eléctrica. El vocero presidencial José Luis Galvez expresó este lunes su rechazo a las declaraciones de Evo Morales, quien intentó con tomar una planta eléctrica. Explica situación, vicepresidencia Lara se encuentra bajo observación médica tras quebranto en la sesión de la asamblea. La vicepresidencia mediante un comunicado informó este lunes que Van Lara se encuentra en un delicado estado de salud. Polémica entre los movilizados. Dirigente campesino dice que Condori deberá demostrar sus acusaciones sobre pago del gobierno. No es un chiquillo. Dirigente de la Federación Tupac Katari Severo Marca demandó al senador Condori que demuestre sus acusaciones de presuntos pagos. En la casa de unas más, y secretario general de la OEA señala que bloquear bienes esenciales no es forma aceptable de protesta. El secretario general de la Organización de Estados Americanos, Alberto Randín, expresó su apoyo a autoridades electas en Bolivia. Protesta en Sinahuata. Evo advierte con tomar planta de generación eléctrica por los apagones en el trópico. El líder de la Federación del Trópico de Cochabamba, Evo Morales, advirtió este lunes con tomar una de las plantas de generación eléctrica. Sin heridos, estado de excepción. Defensoría señala que la mayoría de las intervenciones fueron pacíficas. La Defensoría del Pueblo informó que la mayoría de los operativos de desbloqueo ejecutados por la Policía Boliviana y las Fuerzas Armadas. Declarada en alerta, tu Federación Tupac Katari suspende ampliado e instruye proceso de rearticulación. 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

0: próxima. Muchas gracias siempre. Seguimos con más música. Un temita más. Con esto nos vamos. Muchas gracias.
1: 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Gocaleros levantan bloqueo en el Chapare y el país recupera la transitabilidad. Nin. 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Ministro de Defensa, Evo Morales, no declaró cuarto intermedio por generalidad. Lo hizo porque el pueblo boliviano le dijo basta. Nin. También remarcó que las acciones ejecutadas por el gobierno no estuvieron dirigidas contra un sector social o protesta, sino contra una estrategia de presión que perjudicó el abastecimiento, la circulación de personas y el desarrollo de la actividad económica. Irán Cáceres unas más. Y Fiscalía pone en la mira a 26 personeros de la era del MAS por la obra del sillar. Chamanía Tajiapacaní levanta bloqueo y Santa Cruz queda con todas sus vías expeditas. Los violentos se quedan solos. Gobierno dice que el cuarto intermedio de los revistas es el testimonio de la derrota. Chamanía Tajla Hidrovía demandará inversión inicial de 15 millones de dólares para operar. Santa Cruz, San Juan se celebra con tradición que une a las familias y trae prosperidad. Santa Cruz, Nora, una víctima a la que su pareja intentó sepultar con documentos falsos. ABC, corta el paso de vehículos pesados durante toda la noche en la ruta de los valles cruceños. Evo y sus seguidores declaran pausa en bloqueo y aseguran que nunca plantearon las denuncias de paz. Un policía es herido con un explosivo y dos carreteras aún están intransitables. Productores de banano del trópico de Cochabamba desechan sus productos en protesta por los bloqueos. Llegan 6 millones de litros de gasolina para La Paz mientras siguen las filas en los surtidores. Y que hay mundial Nisjamanta, unas jamás. Y que hay mundial Nisjamanta, Francia avanza con autoridad en la mano de Mbappé. Mbappé igual a Klose y la mira y ya mira a Messi. Messi anota un doblete y ya es el máximo goleador en solitario de la historia de los mundiales. Haaland no afloja, doblete y clasificación para Noruega. Gabriel Martinelli se apunta para sustituir al lesionado Rafinha. Messi, estoy feliz por la clasificación. João Cancelo, Cristiano no tiene nada que demostrar. João Cancelo, Cristiano no tiene nada que demostrar. Mundial 2026, Messi agranda su leyenda y Argentina reserva plaza en 16 avos. 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Ministro de Defensa Evo Morales no declaró cuarto intermedio por generosidad. Lo hizo porque el pueblo boliviano le dijo basta. 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
3: ¿Cómo están, amigos? Muy buenos días.
4: Amigos oyentes, bienvenidos.
3: Dan cuenta de las tareas de habilitación plena de las vías tras la dictación del estado de excepción.
4: En comunicación con Panamericana, el ministro de Gobierno, Marco Antonio Oviedo, se ha referido a las características del trabajo de desbloqueo que se ha venido desarrollando desde el pasado sábado en el marco del estado de excepción.
3: En ese contexto, Marco Antonio Oviedo ha resaltado varias tareas que se estuvieron desarrollando sobre la base de las decisiones que son de conocimiento público.
5: Bueno, sí, estamos en este momento en plena reunión de evaluación de lo que ha sucedido ayer. Son informes muy positivos, muy satisfactorios de lo que ha estado sucediendo en el país, donde las unidades que han procedido al desbloquear las vías carreteras, que en casi, digo, en su generalidad, ya han sido desbloqueadas, se están haciendo algunas tareas de mantenimiento y en algunas otras de refacción de los daños que han ocasionado los bloqueadores. Solamente en Cochabamba faltaría acabar de hacer el operativo que se está haciendo entre Parotán y Caracollo. Ya se estaba por Saya, se había pasado bombeo, etcétera, etcétera. Y se presume que hoy día se va a acabar de limpiar ese tramo carretero, con lo que ya la red troncal del país esté conectada.
3: Por su parte, el ministro de Obras Públicas, Mauricio Zamora, muy temprano aquí en Panamericana, dijo que comienza la normalización del país tras la liberación de las principales carreteras. Se ha recuperado la transitabilidad en todas las rutas del país. De acuerdo al informe del ministro, estas acciones dentro del estado de excepción permitieron despejar varias vías estratégicas que permanecieron cerradas durante 54 días, afectando el transporte de alimentos, combustibles, medicamentos y otros insumos básicos. Hoy se ha reducido prácticamente a cero los puntos de bloqueo. Hay una mejora paulatina en la conectividad vial del país. Se están realizando trabajos de limpieza, verificación de rutas y también están haciendo la verificación de si existiría o no algún riesgo para el tránsito vehicular. El ministro de Obras Públicas, Mauricio Zamora, dio un informe favorable de la transitabilidad de la red vial fundamental tras el levantamiento de todos los bloqueos.
6: Ya solo queda ya limpiezas menores. Ayer estuvimos trabajando con todo el equipo, los ministros a la cabeza de defensa y gobierno, con el presidente, con ABC, y bueno, ayer ya iniciamos el trabajo en el último punto que era conflictivo, que era en el trópico, pero ya entró maquinaria, ya me informan hace un momento que ya está todo expedito, quedan solo trabajos menores, pero que ya no afectan la transitabilidad de la carretera. Hoy también en la mañana partió otro equipo a la zona de Copacabana, y con eso ya estuviéramos con todos los caminos expeditos, Juan José. Es la buena noticia para el pueblo boliviano.
3: Qué buena noticia, qué buena. Después de ese informe que nos brindó el ministro de Obras Públicas, es bueno también dar a conocer a la audiencia que las fuerzas del orden persisten en los operativos, ya en la limpieza de la ruta Cochabamba-Oruro. Se ha desplegado uniformados hacia diferentes lugares y se ha logrado finalmente desbloquear todas las carreteras. Las autoridades anunciaron que solo continúan los trabajos de limpieza, verificación de la situación de las rutas. Lo que preocupa es que la ABC no cuenta con los recursos suficientes como para reparar los tramos afectados y que será necesario un presupuesto extraordinario. Las lecciones que deja esta crisis son claras. Habrá que evitar futuros conflictos que paralicen nuevamente la integración vial del país, y para ello el gobierno tendrá que lograr acercamiento con los diferentes sectores sociales, respuestas favorables y satisfactorias a cada una de las demandas, y también ver en qué medida este modelo económico aún debe mantenerse o deberá ser cambiado.
4: En efecto, efectivos militares y policiales iniciaron desde ayer operativos de intervención en la vía Cochabamba-Oruro. En declaraciones a la prensa, el comandante departamental de la Policía de Cochabamba, Alejandro Basto, detalló que estas tareas para despejar los puntos de bloqueo iniciaron en la zona de Confital. Vamos a dar sostenibilidad en esta carretera, ingresando con un fuerte contingente de policías y militares, afirmó.
3: También la educación retorna a la normalidad. Las labores educativas desde hoy son presenciales.
4: El viceministro de Educación Regular, Juan Carlos Pimentel, se ha referido a las características del proceso educativo que ha cobrado en este último conflicto la modalidad a distancia en algunas regiones donde se presentaron problemas.
3: En ese contexto, Juan Carlos Pimentel ha mencionado que lamentablemente durante los últimos años se ha evidenciado un severo bloqueo a la misma educación.
7: Hubo dos departamentos que han sufrido en mayor medida la crisis: Cochabamba y La Paz. En menor medida, Sucre, Potosí y Oruro. Pero en el resto de los departamentos, casi las actividades escolares han sido normales, salvo en algunos puntos como en el norte integrado de Santa Cruz, pero en el resto han sido normales. En algunos departamentos las clases tuvieron algunas dificultades, no por los bloqueos, sino por la ausencia de combustibles. Entonces, las directrices que han mandado las direcciones departamentales para que cada distrito adopte la modalidad de enseñanza, o si prefiere, dar una tolerancia en el ingreso y salida, ha sido absolutamente certera.
4: Además, y respecto a las actividades, desde hoy 23 de junio en todas las unidades educativas rige la modalidad presencial, aseveró la autoridad, al momento de mencionar que existe la necesidad de retornar a la normalidad en las actividades educativas.
7: Todas las unidades educativas deben entrar a la modalidad presencial, porque la modalidad virtual no es eficiente. No se tienen las condiciones técnicas para realizar este tipo de educación y tampoco la capacidad administrativa para regular y controlar las clases virtuales. Yo puedo decir que las clases virtuales son totalmente ineficientes. Por eso hay que evitar volver a esta situación. Pero sin embargo, muchos directores de unidades educativas y distritales, precautelando lo que tú decías, la seguridad de los estudiantes, han tenido que entrar a esa modalidad. A partir de mañana, en todo el sistema educativo, rige la modalidad presencial.
4: Faltan 14 minutos para las 8 de la mañana.
3: Desde el Comité Cívico de Santa Cruz se pide establecer responsabilidades a los responsables de los bloqueos.
4: El vicepresidente del Comité Cívico Pro Santa Cruz, Agustín Zambrana, se ha referido al último bloqueo que se registra en el país, tomando en cuenta que se levantan algunos puntos de obstrucción, y señaló que ahora corresponde establecer responsabilidades.
3: Es necesario identificar a los culpables de todo este problema y aplicar las sanciones correspondientes, dijo Agustín Zambrana, al tiempo de mencionar que hoy habrá un encuentro a nivel del directorio del Comité Pro Santa Cruz.
8: Esperamos que todos los desbloqueos ya sean en las próximas horas, en especial también en la parte del trópico cochabambino, que ya tenemos informes, hay gente que también ya no aguanta este bloqueo, productores de las mismas zonas. Asimismo, eso, Oscar, nosotros planteamos que deben haber e iniciarse los responsables ante todo esto. No como un tema de cacería de brujas, no como un tema de persecución, sino como un tema de justicia. Bolivia se ha acostumbrado a que todos nuestros hechos de violencia, de sobresalto, de desorden público y social queden en nada, y lamentablemente así no se construye un país. Necesitamos saber los responsables de los 22 muertos, necesitamos saber los responsables de los 2.700 millones de dólares perdidos, de las fuentes de empleo, más de 100.000 que están peligrando, y a otras perdidas, emprendedores que han perdido negocio, gente que ha perdido su comercio, niños que no han ido a la escuela, la salud mermada ante nuestros abuelos y demás. Y con esto esperamos, Oscar, que tengamos la responsabilidad de aquellos que están, como ser el señor Mario Argüello, como ser Vicente Salazar, como ser el mismo Evo Morales.
4: En torno a esos puntos de bloqueo que aún se mantienen, el dirigente cívico ha mencionado que el gobierno tiene total tuición de actuar en el marco de la proporcionalidad.
8: Ya hay una ley, y esta ley establece que el estado de excepción tiene diferentes prerrogativas y diferentes atribuciones y facultades. Entre estas es el uso de la fuerza si es que es necesario para poder hacer valer este estado de excepción. Entonces, en aquello hemos visto por ahora ha habido una mera normalidad en el, vamos a decir, en el hacer el desbloqueo. En el trópico cochabambino, evidentemente, el bastión de Evo Morales, donde él ha dicho que va a mantener la fuerza y va a mantener la comandancia de el desbloqueo y toda esta situación, tendrá que verse al punto cúlmine, que se tendrá que analizar si es que ellos actúan ya conforme a la Constitución y conforme a la fuerza que les compete y la proporcionalidad que también deba hacerse realizada. Esperamos que el gobierno nacional lo haga esto en las próximas horas para que tengamos un libre tránsito.
4: Son las 7:49 a.m.
3: Relatan los problemas que tiene el transporte pesado con el bloqueo de carreteras, situación que ya fue superada.
4: En comunicación con Panamericana, el dirigente del transporte pesado, Guido Montevilla, se refirió a los problemas que se presentaron en su sector, producto del movimiento de containers de mercadería que estuvieron detenidos a raíz de los bloqueos.
3: En ese contexto, Guido Montevilla ha explicado los procedimientos y costos que ha provocado la suspensión de las operaciones producto de los bloqueos que hubo durante 54 días.
9: El importador toma contacto con la empresa de transporte, por lo tanto con nosotros, a veces a través de un forwarder, de una logística, de una empresa de transporte o de la misma línea naviera, ¿no? Para que podamos proceder con el retiro. Y esos 21 días se nos da como días libres, se denomina así, ya para que nosotros podamos retirar el contenedor desde el puerto, como le decía, y llegar a algún destino final en Bolivia. Esto puede ser La Paz, Cochabamba, Santa Cruz, Sucre, todos los departamentos. En esos 21 días nosotros tenemos que ver las formas de poder desocupar inmediatamente el contenedor, porque está sujeto solo a eso. Pasados los 21 días se establece que la línea naviera cobrará un monto que está en un promedio desde 90 hasta $200, ya dependiendo de la línea naviera, por día.
4: En todo caso, corresponde que se asuman algunas determinaciones que beneficien al sector, tomando en cuenta que existen perjuicios y condiciones sumamente complicadas, destacó el representante del transporte pesado.
9: Todas se han juntado con el ánimo de poder ver cómo resolvemos esta situación. Y de esa fecha, dicho sea de paso, las notas se han enviado de los primeros días del bloqueo, pero las últimas notas se han entregado hace 2 semanas atrás, con el compromiso de que esto se resolviera a la brevedad, porque hubieron ya 2 rechazos. La tercera era, como quien dice, la vencida, y creo que ahí ya podemos empezar a tener mayor esperanza de que esto se resuelva. Entonces, de esa fecha ahora han pasado prácticamente 15 días y es lo que nos tiene desesperados. ¿Por qué? Porque nosotros vamos a llegar a puerto y no vamos a poder devolver el contenedor porque tiene que ser todo debidamente pagado, ¿no? Entonces, mientras eso no suceda, los contenedores van a quedar retenidos y otra vez van a tener una especie de bloqueo después del bloqueo, porque el camión no puede descargar ese contenedor vacío que está en Arico o en Iquique.
4: Faltan 8 minutos para las 8:00 a.m.
3: Transportistas a los Yungas demandan suministro de combustibles.
4: El exdirigente de los transportistas a los Yungas, Clito Salcedo, se ha referido a las actividades en este sector y señaló que persisten los problemas a raíz de la falta de combustibles, que es un asunto que se hacía evidente antes de las recurrentes decisiones del estado de excepción.
3: Lamentablemente tenemos que homologar nuestros compromisos con el sistema financiero, dijo Clito Salcedo, a tiempo de mencionar que la banca lamentablemente no perdona nada.
10: Mucha gente pensará que está ya casi en la normalidad del tema del combustible. Lamentablemente tenemos muchos problemas. El servicio interprovincial está sufriendo en el tema de abastecimiento, el tema de la gasolina, del diésel. También estamos teniendo mucha deficiencia con la empresa de mantenimiento, que no puede tal vez hacer la compra del diésel para poder mover equipo y hacer el mantenimiento en el tramo que es Undoavi-Chulumani, ¿no? Y hay mucha preocupación y también se ha incrementado el costo del pasaje. El usuario está sufriendo un cobro de minibús 120, 130, 100 bolivianos, en los buses 80, 60 bolivianos. Y bueno, se está durmiendo en las filas de gasolina, en los surtidores, también en el tema del diésel. Esperemos de que el gobierno pueda tomar conciencia ya en estas épocas, ya viendo más o menos la posibilidad de dar una solución en esa situación de los bloqueos.
4: Esperemos que las autoridades puedan cumplir con sus responsabilidades y viabilizar el suministro de combustibles, destacó así el ex representante del sector del transporte a los Yungas.
10: Muchos transportistas, compañeros, han optado por sacar créditos y comprarse la herramienta de trabajo para poder prestar el servicio interprovincial. Y eso de la institución de la donación de deudas, intereses, eso no va a funcionar con los bancos. Lo que queremos es que pueda garantizarnos de inmediato el tema del combustible, gasolina, diésel, abastecer a toda la población y veremos nosotros de qué manera podemos trabajar y responder más o menos a la economía de que cada uno arriesga sacar préstamos de los créditos de los bancos correspondientes, hermano.
4: Las 7:54 a.m.
3: Cuestionan el rol del defensor del pueblo en el reciente conflicto en el país.
4: En comunicación con Panamericana, el diputado de la bancada de Súmate, Diego Brañes, se ha referido a la postura del defensor del pueblo en ocasión del reciente conflicto que ha generado daño a los bolivianos y ha cuestionado la forma.

0: país. También va la reflexión para la Iglesia Católica y aquellos organismos internacionales que no se han pronunciado por los 22 fallecidos que ha acarreado prácticamente los bloqueadores. ¿Quién se va a hacer cargo de esas personas que han fallecido? Han habido personas, niños que han fallecido en los puntos de bloqueo. Ha habido un joven de 22 años que ha convulsionado durante 3 horas en el alto y no pudo llegar la ambulancia justamente por los bloqueos. Entonces, esa es de nosotros la observación, porque la vida de las personas que han fallecido son de igual de importantes que las que el defensor del pueblo quiere en este momento proteger.
1: De igual manera, el diputado Brañez ha mencionado que lamentablemente también hubo un silencio cómplice, dice, de parte del defensor del pueblo ante las muestras de gente armada que pudo evidenciarse.
0: Ustedes, los de la prensa, tienen conocimiento que en varios puntos de bloqueo, especialmente en el Alto, en la localidad de Chapares, se ha visto a bloqueadores portando armas de fuego y él no ha hecho ningún tipo de pronunciamiento. Ha sido un silencio cómplice en el cual ha callado y ahora que se ha declarado el estado de excepción recién se pronuncia. Y eso es muy preocupante porque el defensor del pueblo tiene que defender al pueblo, no solamente a aquellas personas que bloquean, que asesinan, que cohiben y que lamentablemente son unos antidemocráticos y están en contra de la vida de las personas humanas. Entonces, es algo muy preocupante que nosotros hemos visto de parte de la bancada de Súmate. Y ojo, le estamos pidiendo, y ojo, que sigue corriendo, porque le hemos dado un plazo de 72 horas al defensor del pueblo para que se pronuncie y brinde un informe sobre los fallecidos en nuestro país.
1: Faltan 4 minutos para las 8.
2: Ministro de Defensa señala, Evo Morales no declaró cuarto intermedio por generosidad, lo hizo porque el pueblo boliviano le dijo basta.
1: Según se ha conocido, a más de ya 72 horas de la declaratoria del estado de excepción para enfrentar bloqueos en carreteras, el ministro de Defensa, Ernesto Justiniano, aseguró en su cuenta social que el país comenzó a recuperar la normalidad y dijo que Evo Morales no declaró cuarto intermedio por generosidad, sino porque el pueblo boliviano dijo basta al bloqueo.
2: Remarcó que las acciones llevadas a cabo por el gobierno no estaban dirigidas contra un sector social o una protesta, sino contra una estrategia de presión que perjudicó el abastecimiento, la circulación de personas y el desarrollo de las actividades económicas en distintas regiones del país.
1: Destacó que el presidente Rodrigo Paz asumió una responsabilidad difícil pero necesaria para garantizar el suministro de alimentos, medicamentos y combustible, además de restablecer el libre tránsito en las carreteras.
2: La teoría dice que no se puede hacer política a costa del sufrimiento del pueblo. Cuestionó los efectos que tuvo el bloqueo sobre productores, trabajadores, pacientes y familias que enfrentaron dificultades para desplazarse o acceder a bienes esenciales durante varias semanas. También destacó la resistencia y paciencia demostrada por la ciudadanía durante el conflicto que duró 54 días.
1: Finalmente, el ministro agradeció el trabajo de la policía boliviana, las fuerzas armadas y los gobiernos municipales que participaron en las tareas de desbloqueo y recuperación de la transitabilidad. Señaló que aún quedan desafíos para normalizar completamente el abastecimiento y reconstruir la economía afectada por los bloqueos, pero aseguró que todas las acciones se desarrollaron dentro del marco democrático y constitucional.
2: Abelardo de la Estriela es el nuevo presidente de Colombia para el periodo 2026-2030 en Colombia.
1: En efecto, la mayoría de los colombianos han decidido tras las votaciones de la segunda vuelta presidencial que lo enfrentaban con Iván Cepeda, candidato del oficialismo.
2: De la Espriella triunfó con 12.959.515 votos, lo que representa un 49.66%, según el 99.99% de las mesas ya computadas en el preconteo de la Registraduría Nacional del Estado Civil.
1: El también empresario llegó a la Casa de Nariño tras una campaña centrada en la seguridad, la autoridad y la oposición al proyecto político del presidente Gustavo Petro. Su ascenso electoral se produjo en menos de un año, luego de crear el movimiento Defensores de la Patria y consolidarse como la principal figura de la derecha en las elecciones de 2026.
2: Abelardo de la Espriella pasó de ser una figura reconocida en los escenarios judiciales y mediáticos a convertirse en el presidente electo de Colombia. Su llegada al

0: máximo cargo del país culmina una campaña que transformó el panorama político nacional y que lo posicionó como el principal representante de un sector opositor que buscaba impedir la continuidad del proyecto político impulsado por el gobierno de Gustavo Petro.
1: Durante la contienda presidencial, de la Espriella construyó un discurso centrado en la autoridad, la seguridad y el fortalecimiento de las instituciones del Estado frente a grupos criminales. El entonces candidato se presentó como un dirigente ajeno a la política tradicional, destacando que nunca había ocupado cargos públicos ni administrado recursos estatales.
0: Esa condición fue utilizada por su campaña para proyectarlo como un outsider frente a los partidos y movimientos con trayectoria en el escenario político colombiano. Aquí concluimos este bloque de información. Gracias, amigos, por estar siempre en sintonía.
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0: Son las 8 de la mañana con un minuto.
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8: Hermanos y hermanas espirituales, bienvenidos como es de costumbre ya a partir del día de ayer a este programa El Mensajero de su Destino. Este es el único programa de superación personal en toda la radiofonía latinoamericana y estamos llegando hasta ustedes canalizándoles toda mi energía vibracional positiva y transmitiéndole buena onda y buena vibra. Es el momento de los cambios positivos, es el momento de los cambios favorables en su vida, en su existencia, en su hogar, en su familia, en su trabajo. Porque a diario escucho personas que vienen a mi oficina y me dicen, don Lixer, verdaderamente estoy cansado de sufrir. Estoy cansado y ya no tengo ganas ni voluntad de hacer nada, ni de realizar ningún emprendimiento, porque a mí todo me sale mal. Yo empiezo las cosas muy bien, hago el esfuerzo, hago el sacrificio, me endeudo, consigo dinero prestado o vendo lo poco que tengo para realizar algún negocio, algún emprendimiento, y siempre al principio me va bien y después todo se me derrumba, después todo me sale mal, inclusive vivo peleando con mi esposa, o vivo peleando con mis hijos, o con mi esposo. ¿Por qué será que yo no puedo salir adelante? Porque hay mala energía, hay mala vibra. Y entonces todos los días nosotros vamos a comenzar a ser diferentes. En el momento instante que nosotros vamos a abrir los ojos, vamos a tener el cambio positivo. Yo vengo a solucionarle los problemas a través de su propia fuerza de voluntad, a través de sus ganas de progresar. Porque yo quiero que usted se ubique, amigo, amiga que me escucha, y yo siento que ustedes son guerreros, que son luchadores, que son personas autosuficientes y que ustedes no necesitan que nadie les regale nada. Pero tienen que poner de su parte. Hay que tener constancia. Hay que salir adelante. Hay que tener fuerza de voluntad. Pero sobre todo hay que tener mucha fe. Mucha fe en nuestro Padre Celestial, en el gran Hacedor del Universo. Hay que tener fe. Porque una persona sin fe es como un barco sin timón que navega a la deriva en el mar de la desgracia y en la primera roca que encuentra sucumbe y se va al fondo del mar. Por eso Dios dijo, ten fe, que la fe te salvará. Pero si usted se levanta negativamente, si se levanta pensando lo malo, si se levanta pensando en el fracaso, entonces fracasado estará. Si usted se levanta pensando en el éxito, éxito obtendrá. Todos los días, tan pronto usted despierte, tan pronto usted abra los ojos, lo primero que debe hacer es darle gracias a Dios por el regalo inapreciable que está recibiendo, que es un día más de vida, que es un día más de existencia, que es un día más de la lucha cotidiana y que usted va a poder vencer los obstáculos que se presenten. Cuando usted abra los ojos y le dé gracias al Padre Celestial, entonces, hermano, va a decir lo siguiente: gracias, Dios mío, por el aire que respiro. Gracias, Dios mío, por la luz que ven mis ojos. Gracias, Dios mío, por la cama que me diste para descansar. Gracias, Dios mío, por la persona que me has puesto a mi lado. Y gracias, Dios mío, por la familia que me has dado. Y gracias, Dios mío, por darme la posibilidad de luchar, de trabajar, para poder conseguir el sustento de mi familia. Y cuando usted salga, entonces se va a dar cuenta que va a tener fuerza.
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8: Pero no solo constancia, sino fe. Fe en el Padre Celestial, en el Hacedor del Universo. Y fe y confianza en sí mismo, porque usted vino solo a este mundo. Entonces usted no necesita de nadie, sino de su propia fuerza espiritual y de su fe. No olvide que usted vino a este mundo a vencer, no a ser vencido. A dominar, no a ser dominado. A triunfar, no a fracasar. Hermanos espirituales, todos los días en este programa, la misión mía es mostrarle el sendero del éxito y de la prosperidad, indicarle el camino correcto que usted desea seguir. Acá yo vine a ayudarlos. Yo vine a guiarlos como lo hiciera un padre con sus hijos, a ayudarlos a escapar de esa vida monótona que los transporta a un mundo de tristeza y desdicha sin consuelo. Yo quiero ser la luz de tu triste destino. Permíteme entrar a tu vida. Escúchame, que a lo que Dios manda no se le da la espalda. Son muchas las personas que me han buscado y no se han arrepentido. ¿Cuántas madres lloraban sin consuelo el infortunio de sus hijos? Mas sin embargo, hoy han visto y logrado sus más grandes y anhelados deseos. Mujeres que todo lo habían perdido, hoy me agradecen porque han logrado felices matrimonios gracias a mis orientaciones. Quizás usted ha sufrido el dolor que deja la pérdida de un ser querido. Un problema, si se le anda tiempo, tiene solución. Problemas al tiempo, el tiempo no te lo resolverá. Y decídete antes que sea demasiado tarde. El palmo con tiempo tiene remedio. Y no me olvides cuando en tus problemas te veas. Yo soy tu amigo, tu guía espiritual. Yo soy Lixer de la Serna. Soy presagio de bondad y mensajero del amor. Por eso en este momento toma tu teléfono y envíame el mensaje al número 710-57090. 710-57090. O al 7500-7747. 7500-7747. ¿Cuál es tu problema? ¿De amor? ¿De hogar? ¿De trabajo? ¿De negocio? ¿De salud? Bueno, cualquier dificultad que haya en ti, en tu hogar, en tu familia. Ahora, no hay que ser egoísta. No hay que pensar en uno solo. Piensa en tu querida esposa, en tu querida madrecita, en una hija mal casada, en un hijo con malos vicios, malos hábitos, en una hija que lamentablemente está en las garras o en las manos de un sinvergüenza vividor, quizás que la esté hasta explotando sexualmente. ¿Ya? Vamos a solucionar todos estos problemas. No olvides que no estás solo, que no estás desprotegido y que si Dios me puso en tu camino es para que tú aproveches esta oportunidad, para que puedas salir adelante, para que puedas progresar, para que puedas ser feliz. ¿No te sientes a veces cansado de tanto sufrimiento? ¿No te sientes cansado de tanta angustia, de tanta dificultad? Lógicamente. ¿No te sientes aburrido de levantarte en la mañana peleando con tu esposa? ¿Peleando con tu esposo? No, que es que yo sé separar y sé diferenciar los problemas de la casa con los problemas del trabajo. Mentira. Porque si tú te levantas en la mañana renegando y peleando con la esposa, no vas a rendir igual en el trabajo, cualquiera que sea el trabajo. Trabajo de agricultura, trabajo de albañilería, trabajo de oficina, trabajo de conductor, cualquier tipo de trabajo que tú tengas te afecta si peleas con tu esposa o con tu esposo. Pero es importante que haya armonía, que haya felicidad, que haya bienestar, para que podamos andar libres como el viento y como las aves, que no haya barranco ni barrera que nos detenga. Con la fe en Dios, con la fuerza de nuestra voluntad, salimos adelante. Escriban los mensajes, 710-57090. Fácil, ¿no? 710-57090. O al 7500-7747. Tenemos muchos mensajes que ya están llegando y vamos a empezar a dar respuesta desde este preciso momento. Y dice, muy buen día, Lixer Internacional. Mi nombre es Julio Ticona. Quiero preguntarle por qué es que yo tengo tanto dolor de cabeza y a la vez en la pierna izquierda. Este dolor me aqueja mucho desde hace 8 meses aproximadamente. Yo quiero saber cuál es la causa, qué clase de enfermedad yo tengo. Yo quisiera entender la causa de mis dolencias. Espero que puedan ayudarme a entenderlo todo. Julio Ticona. Bueno, hermano espiritual Julio Ticona, primero que todo, muchas gracias por la confianza depositada en nosotros los integrantes del Grupo Lixer Internacional. Es importante que tú tengas en cuenta de que muchas veces nosotros nos atraemos elementos o circunstancias de vida completamente negativos por nuestro propio actuar, por nuestro propio proceder. Muchas veces no tenemos nosotros el cuidado o la precaución para cuidar de nuestra misma salud. Y como se dice, el que inocentemente peca, inocentemente se condena. Eso es importante tenerlo en cuenta, ¿ya? Y quien ama el peligro, en él perece. Tú me hablas y me manifiestas del problema que tienes de salud, especialmente el problema en la pierna izquierda. Y yo te digo que esto es tu culpa directamente. Tú no has ido a un doctor profesional. Tú has estado tomando por ahí cositas que te recomiendan tus amigos y así no es. No hay que jugar con la salud. Hay que ir y visitar al médico, al doctor profesional, para que él te haga un estudio y lo que tú estás teniendo es un problema artrítico en tu pierna. Estás teniendo un problema de salud complicado que si lo dejas avanzar, lógicamente que no va a tener solución. Pero si tú vas al doctor profesional, especialmente yo quiero que vayas y visites al traumatólogo, él te va a hacer verdaderamente la solución. Él te va a hacer el estudio, te va a decir qué es lo que tienes y te va a medicar. Pero hay muchas personas que me dicen, don Lixer, yo ya fui al doctor, yo ya fui al médico. Y el doctor me dio una receta y yo sigo igual. Ah, le dio la receta. ¿Usted compró los medicamentos? Sí, yo compré los medicamentos. ¿Se los tomó todos? No, yo tomé la mitad. Así no es. Así no es que se cura. Si el doctor le dice, mire, usted debe tomarse estas 10 pastillas, usted debe colocarse estas 3 inyecciones y debe tomarse este jarabe, usted tiene que terminar todos sus medicamentos. Porque la culpa no es del doctor si usted no se cura y usted pierde su dinero y el doctor está perdiendo su tiempo. Entonces tenemos que poner de nuestra parte, de nuestra voluntad. Otras personas me dicen, no, yo fui, pero no compré los medicamentos. Así tampoco es. Así tampoco es, hermano Ticona. ¿Ya? Así que, por favor, mi amigo Ticona, hágame el favor, vaya al doctor profesional. No se automedique, no se autorrecete, que esto verdaderamente le puede afectar mucho más. Bueno, hermanos y hermanas espirituales, esto es muy importante que tengamos en cuenta nosotros. Que a veces nos traemos nosotros la salud como si fuera cualquier cosa. Especialmente las personas mayores de edad, especialmente las mamás, no se cuidan. No se cuidan porque ellas se levantan temprano a lavar, a cocinar, a planchar. No les importa si hace frío, si hace calor, caminan descalzas. Salen de lo frío, se meten a lo caliente, salen de lo caliente, se meten a lo frío, se ponen a lavar ropa a mano y esto les enferma, esto les complica la vida. Y por más que estén adoloridas y maltratadas, estas personas no paran, no tienen el botoncito de apagarlas. Yo creo que esto le ha pasado a usted, señor o señora, como me ha pasado a mí, nos ha pasado a todos con las mamás, ¿no? No tienen de dónde apagarlas. Y esas mamás hacen de todo. Esas mamás hacen de todo. Pero bueno, tenemos que tener en cuenta de que hay que tener un equipo en la familia. El diálogo, la charla, la comunicación, que de vez en cuando, y al menos que tengamos unos momentos de reflexión cuando los sagrados alimentos, a veces nos sentamos a almorzar o a cenar, y resulta que estamos con el teléfono en la mano y metido en el teléfono y no le prestamos atención, no vivimos, no disfrutamos nosotros ese pedacito de tiempo que estamos pudiendo aprovechar con la familia. Hágame el favor, vivan, vivan en familia, sean felices. Les recuerdo, sigan mandando los mensajes, son muchos los mensajes que están llegando al 710-570-90, 710-570-90 o al 7500-7747, 7500-7747. Tenemos otro mensaje, tenemos este mensaje que dice, apreciados miembros del Grupo Lixer Internacional, mi nombre es María Flores, tengo muchos mareos constantes y también siento un fuerte dolor en el pecho. Esto comenzó hace casi un año y no encuentro explicación médica. Quisiera saber cuál es el problema, qué tipo de problema de salud yo tengo. Necesito saber qué hacer para mejorar tanto física como emocionalmente. Me dice María Flores que hace como un año que siente el fuerte dolor en el pecho y constantes mareos. Mire, hermana espiritual María, usted dice que quiere encontrar una explicación lógica. Es difícil que usted encuentre una explicación lógica a su enfermedad. Porque usted no es doctora, usted no es médica, usted no estudió medicina. Quien tiene que darle a usted la explicación lógica respecto a la enfermedad que tiene, de los mareos y de los problemas estomacales que está teniendo, es el gastroenterólogo. Porque de acuerdo al estudio que yo estuve haciendo a su mensaje, me he podido dar cuenta que usted tiene un problema de gastritis demasiado fuerte. Vaya al gastroenterólogo. A usted se le hincha demasiado el estómago, la panza, como dicen. Usted, cualquier cosita que come, se le hincha el estómago y el problema se le viene manifestando de esa manera. Lógicamente, por esa hinchazón, es el dolor fuerte en el pecho. Usted no tiene nada malo, ni nada grave, ni nada complicado. Así que usted visite al doctor profesional y este verdaderamente le va a ayudar a usted a encontrar la tranquilidad para que viva en paz y para que viva tranquila. Así que, apreciable amiga María Flores, llévese por mi consejo y que Dios guarde, guíe y proteja su destino. No olviden, amables oyentes de la sintonía, que este programa es todos los días a esta misma hora y por esta emisora FM Estéreo, que llegamos hasta la intimidad de su hogar para brindarle ayuda, orientación y consejo para que usted pueda salir adelante. Seguimos con los mensajes. 710-570-90, muchos mensajes están llegando, y al 7500-7747. Buenas tardes, señor Lixer. Mi nombre es Carlos Quispe. Suelo tener fiebres bajas seguidos y mucho cansancio sin razón aparente. Esto que a mí me pasa es muy seguido. Y esto me pasa hace unos 7 meses y no sé qué causa. Quiero saber qué está sucediendo. ¿Qué clase de enfermedad podría estar afectándome? Yo quisiera encontrar la raíz de mi malestar. Espero su orientación para mejorar el problema que estoy teniendo. Mi nombre es Carlos Quispe. Bueno, apreciable amigo Carlos Quispe, estuve haciendo un estudio respecto a su caso, al problema que usted está teniendo, y lamentablemente las dificultades que se le presentan a usted no es una enfermedad natural. Yo veo que lamentablemente a usted le han tenido mucha envidia y le han dado un brebaje para dañarle su salud. Lamentablemente usted ha sido un hombre bastante complicado, muy conflictivo, y usted allí en el sector donde vive ha tenido muchos enemigos. Y allí se han valido de ciertas artimañas maléficas para crearle problemas y para que usted tenga dificultades, para que usted no pueda salir adelante. Y justamente la enfermedad que usted tiene no es una enfermedad natural, no es una enfermedad de Dios, se trata de un mal puesto. Es muy importante que usted venga y nos visite urgentemente para ayudarlo a solucionar todo su problema, porque no está complicado, no está difícil. Es solamente de hacerle arrojar, de hacerle vomitar lo que a usted le dieron a tomar, apreciable amigo Carlos Quispe. Bueno, de todas maneras, hermanos y hermanas espirituales, quiero decirles que este programa, El Mensajero de su Destino, todos los días a esta misma hora y por esta su emisora FM Estéreo, llegamos hasta la intimidad de su hogar para brindarle seguridad y confianza, para mostrarle el camino indicado que usted debe seguir y que pueda usted ser plenamente feliz en el amor, en el hogar, en el trabajo, en el negocio y en la salud. No olviden los números de teléfono para que ustedes envíen los mensajes. El número 710-570-90, 710-570-90, y también el 7500-7747, 7500-7747.
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8: Estamos recibiendo todos los mensajes de las personas que nos están escribiendo y seguimos adelante con este programa, El Mensajero de su Destino. Dice, buen día, Lixer Internacional. Mi nombre es Sofía Mendoza. Tengo mucho dolor en las articulaciones y la piel me pica mucho constantemente. Estos síntomas empezaron hace 6 meses y los médicos no encuentran nada. Yo quisiera saber qué está ocurriendo, qué tipo de afección tengo. Yo quisiera encontrar una forma de aliviar mis síntomas. Necesito su ayuda para entender y poder cambiar mi situación. Sofía, bastante complicado, Sofía Mendoza. Dice que le duelen mucho las articulaciones y la piel le pica constantemente. Ojo, que esto, usted dice que los médicos no le han encontrado nada. Usted ya fue a los doctores, le hicieron los estudios, los análisis correspondientes y no le han encontrado absolutamente nada. Porque la enfermedad que usted tiene no es natural. Esto directamente sí a usted la quieren ver muy mal y el problema que usted está teniendo es que se le va a empezar a resecar la piel y se le van a hacer como unas heridas, como unas llagas, como si tuviera psoriasis. Y esto, esta enfermedad es puesta por la mano del hombre. Porque aquí hay una mujer que a usted le tiene mucha envidia y que la quiere ver separada de su marido. Y ese es el problema verdaderamente el cual a usted le están haciendo el daño para alejarla y para que tenga problemas en el hogar. Ese es el problema por el cual usted está atravesando en este momento, apreciable amiga. La voy a esperar urgentemente en nuestra oficina particular para poderla curar, sanar y liberar, para poderle sacar ese daño, esa maldad que a usted le han hecho y hacer que usted vuelva a recuperar verdaderamente su salud. Bueno, hermanos y hermanas espirituales, no olviden, para que envíen los mensajes 710-570-90, 710-570-90 o 7500-7747. Los quiero mucho, los llevo en mi corazón. Que Dios los bendiga y hasta mañana.
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0: Son las 8 de la mañana con 41 minutos.
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3: Bienvenidos a una nueva inversión en este nuestro espacio de análisis a fondo. Hoy tenemos sobre la mesa un documento que es, pues por decirlo menos, volcánico.
4: Sin duda.
3: Estamos hablando de un artículo de opinión. Fue publicado el lunes 25 de mayo de 2026 en el diario El Día. Esto es en la ciudad de Santa Cruz, en Bolivia.
4: Así es.
3: Y bueno, el texto está firmado por Rolando Tellería A. Él es profesor de Ciencias Políticas de la Universidad Mayor de San Simón. Y el título que eligió para su columna ya nos da una idea clarísima, o sea, sin ningún tipo de filtro de lo que vamos a encontrar. Se llama El horror del fascismo sindical corporativista.
4: Sí, es un título fuertísimo. Pero antes de que nos sumerjamos en los detalles de esa premisa, creo que es vital establecer las reglas del juego para nuestra exploración de hoy.
3: Claro, importantísimo.
4: Sí, porque el texto que estamos analizando contiene opiniones políticas extremadamente fuertes. Son críticas sumamente severas hacia un sector político muy específico en Bolivia, concretamente el movimiento al socialismo, el MAS, y la figura del expresidente Evo Morales. Entonces es imprescindible subrayar para quienes nos escuchan que nuestra misión hoy no es darle la razón al autor y tampoco es oponernos a sus posturas. No estamos aquí para validar sus afirmaciones como verdades absolutas, para nada.
3: Totalmente. Vamos a, digamos, hacerle una autopsia al texto, no afirmar su certificado de veracidad.
4: Exacto. Nuestro objetivo es pura y exclusivamente entender su teoría política, desarmar los argumentos que presenta y analizar cómo él, desde su perspectiva académica y de opinión, interpreta la realidad boliviana.
3: Y para entrar en materia, yo pensaba en esa narrativa casi romántica que normalmente existe cuando hablamos de la llegada al poder de un movimiento social. Es como ver un barco de rescate que, después de muchísima espera, finalmente llega a recoger a los náufragos que han estado flotando a la deriva durante décadas.
4: Claro, esa es la imagen clásica.
3: Exacto. Y la expectativa lógica es que esos náufragos suban, tomen el timón y naveguen hacia aguas más seguras para todos. Pero, de repente nos encontramos con el análisis de Tellería. Él argumenta que ese barco de rescate, bueno, que fue secuestrado desde adentro.
4: Sí.
3: Que los que subieron a bordo no solo tomaron el timón, sino que desarmaron los botes salvavidas, se encerraron en la cabina del capitán y dejaron al resto de los pasajeros a la intemperie. Entonces, ¿qué significa todo esto?
5: Es una excelente pregunta.
3: Porque la gran interrogante que nos plantea este artículo es cómo es que un movimiento que prometía darle voz a los excluidos termina siendo descrito por un académico como una estructura que toma de rehén al propio Estado.
4: Y, a ver, para entender ese salto gigantesco en la narrativa, el autor nos obliga a retroceder en el tiempo. Nos pide mirar el punto de partida histórico.
3: O sea, irnos 20 años atrás.
4: Exactamente. El texto nos sitúa hace aproximadamente 2 décadas, alrededor del año 2006. En ese momento, la llegada al poder de los movimientos sociales liderados por el MAS se interpretó, tanto a nivel nacional como internacional, como una victoria sin precedentes de la democratización en Bolivia.
3: Sí, era un hito.
4: Estábamos viendo a sectores que históricamente habían estado excluidos de las esferas de poder cruzar finalmente las puertas del Palacio de Gobierno.
3: Lo cual, sobre el papel, suena como el clímax de una historia de justicia social. Una mayoría indígena y campesina que por siglos fue marginada, de pronto asume la conducción de su propio país.
4: Claro, y el propio autor reconoce eso. Él dice que en su origen, aquello representaba una democratización real del acceso al Estado. Pero la ruptura ocurre en lo que vino después.
3: Ahí es donde el artículo plantea el giro.
4: Sí, porque Telería argumenta que el problema central no fue ese ingreso inicial, que era legítimo, fue la mutación del movimiento. Según su análisis, el partido gobernante no se limitó a cogobernar con estos sectores, sino que construyó, y aquí cito el artículo, una compleja ingeniería corporativa de dominación.
3: Bueno, vamos a desempacar esto. Porque escuchar el término ingeniería corporativa, o sea, inmediatamente te hace pensar en una fría junta de accionistas de Wall Street, ¿no? No en una revolución de bases campesinas o sindicatos obreros.
4: Es un contraste enorme, ¿sí?
3: Para que nuestra audiencia visualice a qué se refiere el autor con esto, imaginemos una analogía. Es como si el sindicato de trabajadores de una enorme fábrica, que tradicionalmente pelea por mejores salarios, cascos de seguridad o turnos justos, de repente no solo lograra que la gerencia escuche sus demandas. Es como si mediante la fuerza de su número ocuparan físicamente la junta directiva.
4: Sí, y no se quedan ahí.
3: Exacto. Luego, no contentos con eso, tomaran el control total del Departamento de Recursos Humanos, decidieran quién entra y quién sale en contabilidad, y manejaran las llaves del equipo de seguridad de la fábrica.
4: Totalmente.
3: Y al final usan toda esa infraestructura productiva única y exclusivamente para beneficiar a la cúpula del sindicato, cambiando por completo el propósito original de la empresa.
4: Si conectamos esto con el panorama general que plantea el profesor Telería, esa analogía ilustra perfectamente la diferencia vital en su argumento. Él sostiene que, bajo este nuevo modelo operativo, estas organizaciones ya no pueden ni deben ser llamadas movimientos sociales.
3: Porque, digamos, la definición académica de movimiento social ya no les aplica.
4: Exacto. El texto va un paso más allá de un simple debate de diccionario. Un movimiento social verdadero, en la teoría política, ejerce presión desde afuera sobre el poder político. Lo hace para lograr reivindicaciones que beneficien a su sector o a la sociedad. Pero Telería argumenta que, al cruzar la línea y apoderarse del aparato estatal, estos grupos se transformaron en sectores corporativos.
3: Pasaron de presionar al Estado a ser el Estado.
4: Así es. Dejaron de presionar para convertirse en el Estado mismo, organizándose de tal manera que terminaron, según él, colocando a la sociedad entera como rehén de sus intereses particulares.
3: Según el autor, utilizaron el poder político ininterrumpidamente durante 2 décadas para reproducir privilegios internos, no para gobernar para todos.
4: Y el texto, la verdad, no se anda con rodeos abstractos. Señala con nombres y apellidos a los protagonistas de esta toma corporativa.
3: Sí, es muy específico.
4: Y me parece fundamental detenernos aquí porque el autor enumera grupos muy puntuales que, según su visión, pasaron a ser los engranajes de este aparato estatal. Y para alguien que busca entender este fenómeno sin estar inmerso en la política boliviana todos los días, estos nombres pueden sonar como, no sé, un diccionario de siglas incomprensible.
3: Claro, son muchos términos. Menciona, por ejemplo, a la CCUTCB.
4: Que es la Confederación Sindical Única de Trabajadores Campesinos de Bolivia. Históricamente, estamos hablando de la columna vertebral del movimiento rural y agrario en el país.
3: Luego menciona a las Bartolinas.
4: Las Bartolinas es la Confederación de Mujeres Campesinas e Indígenas, una organización con un peso simbólico y territorial inmenso en el área rural.
3: También incluye a los interculturales, el CONAMAC Y los famosos ponchos rojos.
4: Sí, a ver, los interculturales son grupos de migrantes, principalmente de zonas altas, que se han asentado en las tierras bajas. El CONAMAC representa las autoridades originarias de las tierras altas del occidente. Y los ponchos rojos son una organización sindical y milicia aymara de la provincia Omasuyos, que es muy conocida por su radicalidad histórica.
3: Y la lista del artículo sigue. Menciona a las cooperativas mineras, a la Central Obrera Boliviana, que es la tradicional COB, y, por supuesto, las 6 federaciones cocaleras del Chapare.
4: Que sabemos que son la cuna política del expresidente Evo Morales.
3: Exacto. Entonces, al leer esta lista, queda clarísimo que no estamos hablando de un grupito de activistas aislados operando en las sombras. Estamos hablando de las organizaciones de masas más formidables, organizadas y con mayor alcance territorial de toda Bolivia.
4: El punto crucial que establece Telleria al nombrar a todas estas organizaciones es demostrar que no funcionaban simplemente como aliados externos de un gobierno de turno. La denuncia central del autor es que estas organizaciones fueron injertadas en el aparato público mediante un mecanismo conocido como el cuoteo institucional.
3: Espera, vamos a detenernos ahí porque es muy fácil decir la palabra cuoteo, pero ¿cómo funciona eso en la práctica? O sea, si alguien es nombrado ministro de Obras Públicas, por ejemplo, está diciendo el texto que hay un líder sindical sentado en su oficina dictando a quién contratar.
4: Pues la mecánica descrita por el análisis apunta precisamente a esa dirección, a un loteo sistemático del Estado. El cuoteo significa que los ministerios, los viceministerios, las direcciones nacionales de empresas públicas e incluso las representaciones diplomáticas, como embajadas y consulados, se reparten como si fueran tajadas de un pastel entre los distintos sectores corporativos.
3: ¡Wow!
4: Según esta lectura, un ministro no tiene la libertad de armar un equipo basado en perfiles técnicos. Está obligado a ceder direcciones y cargos jerárquicos a las cuotas de poder que exigen, por ejemplo, los cooperativistas mineros o la dirigencia de los interculturales. Telleria llega a afirmar que este reparto ha atrapado incluso al órgano judicial.
3: O sea, eliminando cualquier rastro de independencia.
4: Eliminándola por completo, según él.
3: Bueno, aquí es donde tengo que hacer de abogado del diablo. O al menos plantear una duda razonable basándome en la misma lógica que expone el artículo.
4: A ver.
3: Si todas

0: aumento de sueldo sustancial y mejores condiciones de vida.
1: Esa deducción nos lleva directamente al corazón de la denuncia que hace Telería en el texto. Y la respuesta que él ofrece a ese razonamiento es, digamos, demoledora. El autor describe esta situación como una traición histórica monumental. El artículo argumenta que a pesar de este copamiento total del Estado durante 20 años, millones de campesinos, indígenas y ciudadanos de a pie continuaron viviendo en las mismas condiciones de precariedad.
0: O sea que el beneficio nunca bajó por la pirámide, se quedó estancado en la cúpula.
1: Esa es exactamente la lectura del politólogo. Telería sostiene que, bajo esta ingeniería corporativa, la política fue despojada de su esencia como servicio público. Se transformó en un mero mecanismo de acumulación de riqueza y capital para una minoría de dirigentes.
0: Ya.
1: Según su perspectiva, desde las entrañas del aparato estatal emergió una nueva élite burocrática y sindical. El autor bautiza a esta cúpula, con evidente ironía, como los nuevos ricos azules.
0: Los nuevos ricos azules es un término con muchísima carga, considerando que el azul es el color histórico del MAS.
1: Totalmente. Él dice que bajo esta óptica, el Estado dejó de ser concebido para administrar el bien común y pasó a ser administrado y exprimido simplemente como un botín.
0: Aquí es donde se pone realmente interesante, porque hay una disonancia cognitiva fenomenal en este relato, si seguimos fielmente a la línea de pensamiento que nos propone el autor.
1: Sí.
0: Las bases fueron traicionadas, sus condiciones materiales apenas cambiaron, mientras sus líderes se pasean como la nueva élite adinerada repartiéndose ministerios. Si eso es así, según la perspectiva de Telería, ¿por qué demonios esas mismas bases siguen saliendo a las calles a marchar?
2: Es la gran contradicción.
0: Claro, ¿por qué se exponen bloqueando carreteras bajo el sol o el frío helado para defender a los mismos líderes que supuestamente los están utilizando y traicionando? Es enorme esto, requiere una explicación.
1: El texto aborda esa aparente contradicción con un análisis bastante sombrío sobre la naturaleza del poder en estos sindicatos. La explicación del profesor Telería no apela al fanatismo ideológico ciego de las bases.
0: Ah, no.
1: No, apela a la coerción estructural. Él sostiene que estas bases fueron reducidas a ser, por un lado, una simple masa electoral cautiva, y por otro, un instrumento operativo permanente de presión, movilización y confrontación.
0: ¿Básicamente convertidos en herramientas físicas para la disputa política de sus cúpulas?
1: Herramientas descartables, sí, para sostener el sistema corporativo y defender a la nueva élite. Telería argumenta que las marchas multitudinarias y los bloqueos de carreteras que paralizan el país no son estallidos orgánicos o espontáneos de indignación popular. El autor los categoriza fríamente como mecanismos rutinarios de disciplina.
0: Un mecanismo rutinario de disciplina. Esa frase requiere ser examinada. Porque si alguien desde afuera ve una marcha de miles de campesinos, asume que están protestando por convicción.
1: Claro, es lo que proyectan.
0: Pero el autor sugiere que hay un nivel de coerción casi absoluto. ¿Cómo funciona esto? ¿Cómo puede un sindicato obligar a miles de personas a abandonar sus vidas para ir a marchar si no quieren hacerlo?
1: El texto es explícito al respecto. Señala que disentir u oponerse a las decisiones de la cúpula sindical equivale irremediablemente al castigo e incluso a la expulsión. Y para entender el peso de esa amenaza hay que comprender el contexto rural y gremial de Bolivia. La estructura sindical a menudo administra el acceso a la tierra comunitaria, el acceso al riego para los cultivos o el derecho a tener un puesto de venta en un mercado popular. Si un afiliado decide no asistir a un bloqueo ordenado por el dirigente, las sanciones son inmediatas.
0: Claro, o sea, no estamos hablando de que simplemente te miran feo o no te invitan a la fiesta de fin de año del sindicato. Estamos hablando de perder tu medio de subsistencia.
1: Literalmente.
0: Te multan económicamente, te cortan el agua, te impiden vender tus productos o, en los casos más extremos que hemos visto en noticias, la justicia comunitaria dictamina que te quitan tu tierra y te expulsan del pueblo.
1: Exacto. Lo que evidencia, según el artículo, que la participación en estas movilizaciones está impulsada en gran medida por la supervivencia y el miedo a la represalia, no por una devoción hacia los líderes.
0: Es fuertísimo.
1: Lo fascinante aquí, desde una perspectiva puramente académica, es cómo Telería describe el impacto destructivo de esta dinámica, no solo a nivel local, sino cuando este modelo, digamos, hace metástasis y se traslada a la administración pública nacional. El autor afirma que esta lógica de lealtad forzada y castigo

0: destruyó por completo el concepto de meritocracia en Bolivia.
1: Hace total sentido con su teoría. Si el criterio principal para conseguir un trabajo o ascender ya no es cuántos títulos tienes o cuán eficiente eres, sino qué tan obediente eres a la estructura sindical.
0: El resultado inevitable, según el artículo, es el colapso institucional. Los ascensos y el control de los espacios estratégicos del Estado empezaron a depender casi exclusivamente del aval de estas redes. Y es al describir esta degradación donde Telería utiliza algunas de las palabras más severas de todo su texto. Él argumenta que es en este punto donde los sindicatos se convierten sin tapujos en lo que él denomina estructuras mafiosas de control estatal.
1: Es una radiografía implacable. O sea, el Estado deja de ser el árbitro y se convierte en el territorio conquistado. Y bueno, todo este extenso marco teórico nos sirve como pista de aterrizaje para comprender de golpe la coyuntura que motivó al autor a escribir esto.
0: Sí, el momento específico.
1: Recordemos la fecha. Lunes 25 de mayo de 2026. El texto pinta un panorama en tiempo real que es dramático. Describe a una Bolivia y muy particularmente a la ciudad de La Paz y sus alrededores, estrangulada por bloqueos masivos. El autor relata el desabastecimiento de alimentos y combustibles, pérdidas económicas diarias, un ambiente de zozobra generalizada. Y señala una insensibilidad casi absoluta de los bloqueadores hacia el enorme sufrimiento del ciudadano común.
0: Y aplicando todo el marco teórico de la ingeniería corporativa, Telería ofrece una interpretación completamente distinta de estos bloqueos de mayo de 2026. A diferencia del discurso oficial de los manifestantes, el autor sostiene que estas movilizaciones no buscan ninguna reivindicación social legítima.
1: O sea, ¿no están peleando por una mejora económica para las bases?
0: Para nada.
1: Entonces, ¿qué es lo que realmente están buscando al paralizar al país con este nivel de agresividad, según la perspectiva de Telería?
0: El texto argumenta que estas élites corporativas sufrieron recientemente un resquebrajamiento de su control hegemónico sobre el aparato estatal. Lo que el ciudadano común percibe como una protesta social descontrolada es en realidad, según el politólogo, una guerra descarnada para recuperar esos privilegios perdidos.
1: Ya.
0: Las cúpulas están peleando para asegurar que sus cuotas de poder se mantengan intactas, para garantizar su impunidad y para retomar el control político. Se trata, dice él, de un mecanismo de extorsión a escala nacional.
1: Y al hablar de disputas de poder en esta coyuntura, tenemos que poner el foco sobre el elefante en la habitación. Durante toda esta inmersión, el nombre de Evo Morales ha estado ahí, latente. Pero el autor lo ubica en una posición muy específica. Si estamos frente a unas estructuras a las que califica como mafiosas, peleando por recuperar su botín, ¿dónde encaja exactamente la figura de Morales en este rompecabezas?
0: Telería explica la relación actual entre estas estructuras y Morales a través de lo que define como una alianza táctica. Y sumamente funcional. Según el análisis del artículo, presenciamos una simbiosis política evidente basada en la necesidad mutua.
1: A ver.
0: Por un lado, tenemos a la dirigencia corporativa, a estos ricos azules, que necesita desesperadamente volver a adueñarse de los hilos del Estado. Y por el otro lado se encuentra Evo Morales.
1: Quien, supongo, necesita imperiosamente a esos dirigentes de su lado.
0: Correcto. El autor argumenta que el proyecto político personal de Evo Morales requiere como combustible principal la convulsión social. Según la lectura del texto, Morales necesita el caos generalizado, los enfrentamientos y la presión de los bloqueos para desestabilizar a sus adversarios y viabilizar su propio retorno triunfal al poder. Es un pacto de conveniencia. Las estructuras corporativas proporcionan el músculo físico, la fuerza masiva, el control sobre las carreteras y la parálisis del país. A cambio, Morales proporciona el liderazgo político y la promesa implícita de que, si él recupera la presidencia, les devolverá a estos dirigentes el control absoluto de las instituciones.
1: O sea, es una transacción política cruda. Algo así como, tú me prestas el músculo en las calles y la sangre en los bloqueos para desestabilizar al gobierno de turno, y yo, en cuanto vuelva a sentarme en la silla presidencial, te devuelvo la llave del ministerio.
0: Exactamente esa es la lectura transaccional que hace el autor.
1: Y es justamente esto lo que nos empuja hacia la conclusión del artículo. A modo de síntesis, el profesor Telería corona su análisis identificando lo que él considera las dos amenazas definitivas para la viabilidad de la democracia boliviana hoy. La primera es este corporativismo voraz, que él describe como un cáncer institucional que ha devorado el concepto de mérito y ha reducido al Estado a un botín de guerra. Y la segunda amenaza es el propio Evo Morales, a quien el texto señala directamente como el principal articulador político de ese modelo. Según el autor, el gran desafío para Bolivia es encontrar la manera de desmontar estas estructuras.
0: Al llegar a una conclusión con un diagnóstico tan severo por parte del politólogo, esto plantea una pregunta importante sobre cómo consumimos este tipo de análisis. A lo largo de esta exploración, hemos examinado una radiografía extremadamente focalizada y dura de la realidad boliviana. Es fundamental recordar para nuestra audiencia que lo que hemos desmenuzado es la perspectiva teórica de un académico específico, escribiendo en el pico de una crisis social asfixiante.
1: Claro.
0: Sin embargo, la realidad sociopolítica de una nación rara vez es lineal. Para cualquiera que busque comprender genuinamente los conflictos en Bolivia, es imprescindible poner en práctica el pensamiento crítico, cuestionar las premisas de partida y tomarse el tiempo de contrastar esta visión académica con otras narrativas y voces de todo el espectro político.
1: Es un excelente recordatorio. Nunca podemos darnos el lujo de quedarnos con un solo ángulo, por más contundente que sea. Y, ¿saben? Mientras desempacábamos todo este concepto de la ingeniería corporativa, me quedé pensando en una última reflexión para el cierre.
0: A ver, cuéntanos.
1: Si asumimos por un momento que Tellería tiene razón en la médula de su diagnóstico, si durante 20 años las instituciones de un país han sido tan profunda y exitosamente colonizadas, si están tan íntimamente soldadas a las estructuras sindicales, al punto de que el Estado y el sindicato son inseparables, ¿es realista pensar que se puede extirpar quirúrgicamente ese cáncer corporativo del que habla el texto, sin correr el altísimo riesgo de matar al paciente?
2: Es una gran metáfora.
1: O sea, ¿cómo se desmantela una red que ha reemplazado al sistema circulatorio del Estado, sin provocar el colapso total del propio Estado en el intento? Es una pregunta pesada, sin duda. Pero precisamente de eso se trata explorar estos abismos de la política. Muchísimas gracias por acompañarnos en esta meticulosa disección de ideas. Sigan alimentando esa curiosidad y nos encontraremos la próxima vez para otra.

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1: Son las 9 de la mañana con 17 minutos.
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6: Tres personas han muerto en las carreteras de Bolivia en estas últimas semanas. Y, a ver, no por trágicos accidentes de tráfico.
7: ¿Qué va? Han fallecido por algo, bueno, mucho más calculador, diría yo.
6: Exacto. Es que los bloqueos en las vías de comunicación impidieron el paso de las ambulancias que las llevaban al hospital.
7: Madre mía, es terrible. Omisión agravada de asistencia médica, lo llaman en el texto.
6: Fíjate qué locura. Hoy, 20 de mayo de 2026, en esta inmersión a fondo no vamos a hablar de una simple protesta, por descontento social. Vamos a analizar cómo paralizar a un país entero y asfixiar físicamente a su capital se ha convertido en una herramienta casi, digamos, quirúrgica para forzar la caída de un gobierno.
7: Porque, a ver, las imágenes que nos llegan de este asedio logístico sobre la ciudad de La Paz son solo el síntoma de una fractura mucho más profunda. Lo que estamos presenciando, según la fuente de hoy, es un laboratorio de desestabilización en tiempo real.
6: Totalmente. Y para entender los engranajes de ese laboratorio, el documento que vamos a desgranar hoy es una columna de opinión tremendamente incisiva. Se titula Conflictología for Export.
7: Un título que ya dice mucho, la verdad.
6: Ya te digo. Está firmada por el analista Emilio Martínez Cardona y publicada en el diario El Día de Santa Cruz, Bolivia. El texto plantea que lo que ocurre allí no es un caos aleatorio, sino una partida de ajedrez, bueno, muy medida por el poder en Sudamérica.
7: Sí, sí, una partida con movimientos muy, muy calculados.
6: Pero a ver, antes de diseccionar ni un solo argumento, hay que hacer una pausa obligatoria y dejar algo cristalino para quienes nos escuchan.
7: Fundamental. Es imprescindible trazar esa línea roja desde el minuto uno.
6: Claro, porque el texto de Martínez Cardona, que estamos utilizando como mapa para este análisis, contiene posturas políticas marcadísimas. O sea, lanza acusaciones de un calibre muy severo.
7: Muy severo. Hablamos de acusaciones que incluyen nexos con el narcotráfico y planes dictatoriales.
6: Exacto. Apuntando a figuras concretas del tablero político boliviano. Así que queremos ser tajantes. En este espacio no tomamos partido. Bajo ningún concepto estamos validando, ni respaldando, ni asumiendo como propias las opiniones del autor o de las facciones mencionadas.
7: Ni de un lado ni del otro.
6: Eso es. Nuestra misión aquí es puramente analítica. Somos, por así decirlo, diseccionadores de un texto. Vamos a exponer y tratar de entender la lógica, los argumentos y la narrativa exactamente como aparecen en la fuente original.
7: Y abordar este texto desde esa neutralidad es vital, porque, fíjate, la tesis central del autor trasciende las fronteras bolivianas. El propio título, ese Conflictología for Export, ya nos da la clave absoluta.
6: Claro, el for export, para exportar.
7: Eso es. Sugiere que esto es una metodología exportable. Un manual de instrucciones, digamos, sobre cómo utilizar las propias garantías democráticas combinadas con una presión callejera extrema para dinamitar un gobierno legítimo en un tiempo récord.
6: Un tiempo récord de verdad, porque recordemos a la audiencia que el presidente actual de Bolivia, Rodrigo Paz, lleva apenas 6 meses en el cargo.
7: 6 meses, es que no es nada. Medio año ha bastado para llevar al Estado al borde del colapso.
6: Vale, vamos a desgranar esto paso a paso. Fíjate en la velocidad de ese desgaste, 6 meses, ¿eh? Y la imagen que nos pinta el artículo desde el primer párrafo es de una tensión asfixiante sobre el terreno.
7: Es un escenario de bloqueo total.
6: Sí, sí. Las organizaciones sindicales no están simplemente marchando con pancartas. Están ejecutando un cerco sobre La Paz, cortando las arterias del país.
7: ¿Literalmente asfixiando la ciudad?
6: Y en medio de este estrangulamiento ponen sobre la mesa un ultimátum de un solo punto, una sola exigencia: la renuncia inmediata del presidente Rodrigo Paz.
7: Y claro, aquí es donde la narrativa oficial de los bloqueadores y la realidad que expone el autor chocan frontalmente.
6: Totalmente. Porque, a ver, ¿cuáles son las razones que dan los que bloquean?
7: Pues a ver, las exigencias nominales, las oficiales, digamos, que justifican la movilización son el escaparate perfecto para atraer simpatía. Oficialmente protestan por el desabastecimiento de combustibles, que lógicamente ha disparado los precios.
6: Y eso afecta al bolsillo de cualquiera.
7: Claro, del ciudadano de a pie. Y armas, la otra gran demanda, es que reclaman por una polémica ley agraria.
6: Vale, pero al leer el texto de cerca, la excusa del combustible resulta, bueno, irónica hasta el extremo. El artículo subraya que la crisis de la gasolina no es una negligencia del gobierno actual, del gobierno de Rodrigo Paz, sino un problema estructural heredado del gobierno anterior.
7: Y aquí viene lo fuerte.
6: Sí, sí. El giro absurdo es que ese gobierno anterior pertenecía exactamente a la misma matriz política de quienes ahora están bloqueando las carreteras.
7: Es de locos.
6: O sea, para que nos entendamos, es como si un inquilino anterior te dejara la casa con las tuberías reventadas, te entrega las llaves y a los pocos meses te monta un piquete en la puerta gritando que tú eres el culpable de la inundación.
7: Me parece una analogía buenísima, la verdad. La mecánica de culpar al adversario por los problemas que tu propio sector generó es un clásico en la sociología del conflicto.
6: Un clásico absoluto.
7: Pero lo fascinante aquí, el indicador más revelador de que estamos ante una simple excusa, no es esa hipocresía sobre el combustible, sino lo que ocurrió con la segunda demanda, la famosa ley agraria.
6: Ah, claro. Ese es el punto de quiebre lógico del artículo.
7: Exacto.
6: Porque, según el texto, esa ley agraria ya fue abrogada, o sea, cancelada. El gobierno de Paz cedió, firmó la cancelación y la ley desapareció del mapa.
7: Se acabó el problema, en teoría.
6: En teoría, claro. Porque si alguien paraliza un país exigiendo que retiren una ley y el gobierno efectivamente la retira, lo normal sería, pues, no sé, levantar el bloqueo e irse a casa.
7: Lo lógico, vamos.
8: Sin embargo, las carreteras siguen cortadas y el asedio a La Paz continúa intacto.
7: Y esto es clave. Si la demanda oficial ya se ha cumplido y las calles siguen ardiendo, la conclusión ineludible que plantea el texto es que la ley agraria era solo una cortina de humo.
8: Una excusa de manual.
7: Eso es, lo que nos obliga a mirar hacia la verdadera raíz del problema. ¿Quién se beneficia realmente de mantener todo este caos?
8: Y aquí es donde se pone realmente interesante, porque el autor de la columna no titubea al señalar a esa figura en la sombra. Desplaza el foco de los bloqueos hacia la región del Chapare y apunta directamente al expresidente Evo Morales.
7: Una figura histórica de muchísimo peso.
8: Claro, y a su control férreo sobre los sindicatos cocaleros. El texto plantea que no estamos viendo una protesta por el precio de la vida, sino una demostración de fuerza bruta de un sector muy particular.
7: Y para sostener el peso de esa acusación, el artículo introduce un dato que, la verdad, cambia por completo la escala del análisis.
8: Un dato que deja de piedra.
7: Cita datos oficiales de la Organización de las Naciones Unidas, la ONU, ni más ni menos, afirmando que el 92% de la hoja de coca cultivada en la región de Chapare no va destinada al consumo tradicional.
8: 92%.
7: 92%. Y afirma que termina directamente en las redes del narcotráfico.
6: ¡Qué barbaridad!
7: A partir de esa cifra masiva, Martínez Cardona califica el poder de Evo Morales como un fenómeno narcopolítico y lanza una advertencia muy cruda en su columna.
8: ¿Qué dice exactamente?
7: Dice que cualquier analista que intente entender esta crisis ignorando el músculo económico y criminal de esa región está haciendo un análisis completamente ciego.
8: Es que claro, ese 92% te explica muchas cosas.
7: Es la explicación mecanicista de cómo se sostiene un bloqueo de esta magnitud. Porque, a ver, mantener a miles de personas acampadas en carreteras durante semanas, cortando el suministro de todo un país, requiere una logística inmensa.
8: No se paga con buenas intenciones, desde luego.
7: Claro, requiere dinero, transporte, comida y una cadena de mando casi militarizada. El autor nos dice que esa economía paralela e ilícita es el verdadero motor que financia el caos actual.
8: Pero, a ver, hay algo que resulta fascinante desde la perspectiva del poder puro. Estamos hablando de Evo Morales, alguien que, según el propio columnista, intentó cometer fraude electoral en 2019.
7: Sí, un evento que marcó al país entero.
8: Claro, lo que provocó su salida traumática del poder en aquel momento. O sea, lleva años fuera de la presidencia. Y yo me pregunto cómo es posible que alguien que ya no tiene el control formal del Estado conserve una infraestructura de influencia tan colosal como para decidir hoy cuándo asediar a la capital de un país.
7: Pues, si conectamos esto con el panorama general, la respuesta está en la diferencia entre el poder institucional y el poder territorial.
8: Desarrolla eso.
7: A ver, los liderazgos que están cimentados en economías extralegales, como expone el texto, no desaparecen simplemente porque pierdan un despacho en el Palacio de Gobierno.
8: Claro, no se esfuman.
7: Para nada. Lo que hacen es replegarse a sus zonas de confort, en este caso el Chapare, y mantienen intacta su red de lealtades a través de esos recursos económicos masivos de los que hablábamos. Y luego, simplemente, juegan a la paciencia.
8: Esperan su momento.
7: Exacto. Esperan el momento de vulnerabilidad y un gobierno nuevo, como el de Rodríguez Paz, con apenas 6 meses de rodaje y heredando crisis económicas tremendas, es el ecosistema perfecto.
8: El caldo de cultivo ideal.
7: Eso es. El ecosistema perfecto para reactivar esa maquinaria y orquestar el retorno del líder histórico.
8: Vale, entendido el músculo económico y el momento de debilidad, pero vayamos a la práctica, al mecanismo operativo de todo esto.
7: Al cómo lo hacen.
8: Exacto. Sabiendo que, según el autor, el objetivo innegociable es que Evo Morales recupere el poder, la pregunta es, ¿cuál es el plan paso a paso?
7: Claro.
8: Porque, a ver, no pueden asaltar el palacio a tiros e instalarlo allí en plan golpe de estado militar clásico. Necesitan un barniz de legalidad.
7: Necesitan usar el propio sistema.
8: Del país, Edman Lara. Parece que Lara es la pieza principal en este tablero.
7: Totalmente. El rol de Lara, según el análisis de Martínez Cardona, revela una jugada de infiltración maestra.
8: Cuéntame cómo fue eso.
7: Pues el texto desvela que, en las elecciones que llevaron a Rodrigo Paz a la presidencia, Evo Morales no se quedó simplemente mirando desde la barrera. Discretamente, habría ordenado a sus bases votar y apoyar específicamente la candidatura a la vicepresidencia de Edman Lara.
8: O sea, insertó a su propio peón dentro de la fórmula presidencial ganadora.
7: Exactamente eso. Y claro, los dividendos de esa inversión se cobran ahora.
8: En el peor momento para el presidente.
7: Efectivamente. En plena crisis nacional, Lara muestra una disidencia abierta contra el presidente Paz. En lugar de blindar al gobierno del que forma parte, lo que hace es profundizar la grieta desde el mismísimo vértice del poder ejecutivo.
8: Entonces, ¿qué significa todo esto? Me recuerda muchísimo a un combate de judo, fíjate.
7: ¿De judo? A ver.
8: Sí, sí. En el judo, la clave no es usar tu propia fuerza bruta para golpear al oponente. La técnica de verdad consiste en aprovechar el propio peso, la inercia y los movimientos del rival para desequilibrarlo y proyectarlo contra el suelo.
7: ¡Ostras, claro!
8: Aquí están haciendo exactamente lo mismo, pero usando la Constitución. El peso del sistema legal es la inercia que quieren utilizar a su favor.
7: Es una analogía brillantísima, la verdad. Y fíjate que ilustra a la perfección el concepto de la conflictología forexport.
8: Es que cuadra perfectamente.
7: Total. El plan que dibuja el texto es milimétrico. A ver, primero, asfixias la capital con los bloqueos.
8: Lo que ya está pasando.
7: Eso es. Paralizas la economía y siembras el caos hasta que la presión sobre el presidente Paz sea tan, tan insoportable que se vea obligado a firmar su renuncia.
8: Vale.
7: Y segundo, Una vez que cae el presidente, la línea de sucesión constitucional se activa automáticamente, de forma completamente legal. El vicepresidente asume el mando.
8: Y ahí es donde el caballo de Troya, Edmán Lara, abre sus puertas desde dentro.
7: Exacto. Lara asumiría un interinato tras la caída de Paz y tendría el control temporal del Estado.
8: Pero entiendo que desde esa posición privilegiada, su función no sería gobernar a largo plazo.
7: Que va, para nada. Su función principal, según el autor, sería convocar unas nuevas elecciones.
8: Amigo, unas nuevas elecciones, pero diseñadas, pavimentadas y controladas desde el propio aparato del Estado para garantizar que Evo Morales regrese triunfante al sillón presidencial.
7: Eso es la manipulación absoluta de las reglas de sucesión democrática para capturar el sistema.
8: De la marinera.
7: Y esto plantea una pregunta importante, porque el autor no se anda con rodeos sobre las consecuencias de esta maniobra.
8: No, de hecho advierte de cosas muy serias.
7: Advierte que si esta sucesión fabricada tiene éxito y Morales regresa, no estaríamos ante un simple cambio de ciclo político normal en una democracia.
8: ¿Qué dice textualmente?
7: Martínez Cardona afirma que esto abriría una perspectiva, cito, francamente dictatorial.
8: Palabras mayores.
7: Muy mayores. Y para darle gravedad a su pronóstico, traza un paralelismo con Nicaragua. Compara esta potencial consolidación de poder con el régimen de Daniel Ortega.
8: Madre mía.
7: Insinuando que una vez recuperado el poder absoluto mediante este hackeo constitucional, las vías democráticas reales, las de verdad, quedarían clausuradas para siempre.
8: Es utilizar las herramientas de la democracia para cerrarle la puerta a la democracia misma.
7: Exactamente.
8: Y claro, esto nos lleva inevitablemente a la agonía de quien está ahora mismo sentado en la silla presidencial, el presidente Rodrigo Paz. Está atrapado en un dilema que el artículo describe casi como un callejón sin salida absoluto.
7: Está entre la espada y la pared.
8: Totalmente. Porque por un lado, está evitando dar la orden para que policías, militares repriman a los marchistas y despejen las carreteras por la fuerza. Está apostando por mesas de diálogo que, sinceramente, no van a ninguna parte.
7: ¿Que están estancadas?
8: Sí. Y la lectura superficial, la de cualquier ciudadano, diría que es prudencia, ¿no? Evitar derramamiento de sangre a toda costa. Pero la lectura profunda que hace el autor es mucho más oscura. Paz sabe que una confrontación violenta en las vías es exactamente el escenario que Morales necesita.
7: Claro, es que las imágenes de represión militar contra sindicatos son el combustible histórico de la izquierda latinoamericana.
8: Le darían la foto perfecta.
7: Le darían todo. Si Rodrigo Paz envía al ejército y hay víctimas de bala, le regala a Morales la justificación moral perfecta para encender a todo el país. Sería la chispa que legitima el derrocamiento de forma definitiva.
8: Entonces Paz está paralizado por el miedo a proporcionar esa chispa.
7: Exactamente, está atado de manos.
8: Pero, a ver, la inacción también es tal. Y aquí volvemos al inicio de nuestra conversación, a esa cifra tan dura. Mantener a los militares acuartelados y permitir que el cerco logístico continúe tiene unas consecuencias materiales devastadoras.
7: Consecuencias humanas, sobre todo.
8: Totalmente. Porque no es una simple huelga de brazos caídos en una plaza. Es impedir físicamente la entrada de alimentos a la ciudad de La Paz. Es someter a millones de personas al desabastecimiento crónico.
7: Y el detalle más doloroso que menciona la columna, el que comentabas al principio.
8: Sí, que los bloqueos no dejan pasar ni a las ambulancias. Ya se han registrado al menos 3 muertes directas por omisión de auxilio médico. Es decir, la estrategia política de asfixiar al gobierno se está traduciendo en la asfixia literal, física, de ciudadanos de a pie.
7: Es un coste humano inaceptable. Y claro, frente a esta perspectiva de asfixia y este vacío de poder tan evidente, las distintas fuerzas del país están reaccionando.
8: El país se está partiendo en dos.
7: Literalmente. El texto nos muestra cómo la nación se está fracturando en respuestas diametralmente opuestas. Por un lado tenemos al bloque opositor institucional liderado por el expresidente Jorge Quiroga.
8: Que recordemos quedó segundo en las elecciones.
7: Exacto. Es el rival natural de Rodrigo Paz, su oponente directo. Sin embargo, en un movimiento que demuestra la enorme gravedad de la situación, está prestando todo su apoyo al actual presidente.
8: Claro, el enemigo de mi enemigo. Pero es que Quiroga sabe leer la partitura.
7: Sabe lo que está en juego.
8: Entiende que si permite que el presidente Paz caiga por debilidad, no habrá nuevas elecciones justas. La cadena es matemática. Si Paz cae, sube el vicepresidente Lara. Y si Lara sube, Morales regresa y cambia las reglas.
7: Es una cadena de dominó.
8: Sí, sí. Así que apoyar al presidente que derrotó a tu propio partido se convierte en la única forma de salvar el tablero de juego en sí mismo. está defendiendo la continuidad institucional por encima de sus propios colores políticos.
7: Y mientras tanto, fíjate, en la otra punta del país, la reacción es muchísimo más dura.
8: ¿Qué está pasando allí?
7: El artículo dirige nuestra atención a la región de Santa Cruz de la Sierra, que es el gran pulmón económico de Bolivia. Allí, el Comité Cívico no se conforma con llamados al diálogo o con estos apoyos institucionales pasivos que hace Quiroga.
8: Ellos van más allá.
7: Mucho más allá. Ante el asedio a la paz, están exigiendo formalmente que se declare un estado de excepción regionalizado.
8: Ojo con esto. Hay que detenerse un segundo a explicar qué significa realmente pedir un estado de excepción regionalizado, para quien no esté familiarizado con el término.
7: Sí, porque suena fuerte.
8: Y lo es. No es una simple queja burocrática, ¿eh? Implica solicitar al gobierno que suspenda temporalmente ciertas garantías constitucionales. Hablamos del derecho de libre circulación o de reunión en una zona geográfica muy concreta para que las Fuerzas Armadas tomen el control total de las calles y restablezcan el orden por la fuerza.
7: Es una medida extrema.
8: Claro. Pedir esto demuestra que, desde Santa Cruz, ven la situación no como una simple crisis política pasajera, sino como una amenaza directa a la seguridad nacional.
7: Y además de esa exigencia de mano dura, en Santa Cruz están organizando marchas multitudinarias. Pero ojo, que la narrativa es diferente.
8: ¿Ah, sí?
7: Sí. Salen a la calle bajo la consigna explícita de defender la democracia frente a lo que ellos perciben como un intento de golpe blando.
8: ¿Golpe blando? ¿Qué concepto?
7: Así que el país queda dividido. Tienes, por un lado, una sede de gobierno paralizada por el terror a provocar una masacre.
8: A darles la excusa perfecta, claro.
7: Luego tienes una facción radical dispuesta a estrangular, incluso sanitariamente, a la capital para forzar una sucesión. Y finalmente, un motor económico regional en Santa Cruz que exige la intervención militar para evitar que el sistema caiga.
8: Menudo panorama. Y bueno, todo esto nos lleva de vuelta a la premisa central del análisis de hoy. Ese concepto que veíamos al principio, el de conflictología for export, que da título a la columna de Emilio Martínez Cardona.
7: La tesis principal del autor.
8: Exacto. Ahora entendemos de verdad la profundidad de esas palabras. No es una simple etiqueta académica o un título llamativo. Lo que nos está describiendo es una receta, un manual de instrucciones totalmente replicable.
7: Paso por paso.
8: Te muestra cómo combinar la infiltración institucional secreta, como esa jugada de colocar al vicepresidente, con el estrangulamiento logístico y despiadado en las calles. Un estrangulamiento financiado además por economías oscuras.
7: Ese 92% que hablábamos.
8: Exactamente. Todo para atrapar a un presidente democrático en un dilema imposible. Si actúa y reprime, es un dictador represor y cae. Si no actúa y negocia, el país colapsa por asfixia y también cae.
7: Es un jaque mate de manual.
8: Totalmente. Y el resultado final siempre es la recuperación del poder absoluto bajo un manto de falsa legalidad constitucional. Es brutal. Si esta fórmula tiene éxito en Bolivia, la gran pregunta que deja en el aire es ¿qué otro país de la región será el próximo laboratorio para exportar esta técnica?
7: Esa sería la derivada internacional del conflicto. Pero fíjate, a nivel puramente sistémico, el texto nos deja frente a una vulnerabilidad mucho, mucho más profunda.
8: A ver, cuéntame.
7: Si analizamos la técnica de ese judo constitucional que comentabas antes...
8: Sí, lo de usar el peso de la ley.
7: Exacto. Las leyes de sucesión presidencial se diseñaron históricamente como un salvavidas. Su único propósito es garantizar la paz, asegurar que, si un mandatario falta por una tragedia o una enfermedad, el Estado no caiga en el caos o la anarquía.
8: Claro, es una medida de pura protección institucional.
7: Pero lo que describe este artículo, en el fondo, es la perversión absoluta de ese salvavidas.
8: Convertir el escudo en un arma, literalmente.
7: Exactamente eso, convertir el escudo en un arma. Y esto nos obliga a plantearnos una duda casi existencial sobre el diseño de nuestros propios sistemas legales y democráticos.
8: ¿Te escucho?
7: Si las propias reglas que hemos concebido para proteger la continuidad democrática, como esa línea de sucesión, pueden ser hackeadas, manipuladas y utilizadas como el mecanismo perfectamente legal para instalar un régimen de corte autoritario. La pregunta es, ¿significa esto que las constituciones modernas albergan en su interior las semillas de su propia destrucción?
8: ¡Qué buena pregunta!
7: ¿Puede una democracia sobrevivir a largo plazo cuando aquellos que desean desmantelarla aprenden a utilizar los propios anticuerpos del sistema como si fueran veneno?
8: Es una reflexión tremenda. Y la verdad, pone en perspectiva la fragilidad de todas esas instituciones que damos por sentado todos los días. Con esa inmensa interrogante sobre la capacidad de resistencia de las democracias modernas, cerramos nuestro análisis de hoy.
9: Agradecemos profundamente a quienes están al otro lado escuchándonos por su tiempo y por la curiosidad de buscar siempre los matices más allá de los grandes titulares. Dejamos esa pregunta resonando. Hasta la próxima.

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0: Son las 9 de la mañana con 53 minutos.
1: Fíjate que cuando alguien se rompe un brazo, el diagnóstico es súper lineal.
2: Claro, ves la radiografía y ya está.
1: Exacto. O sea, hay una línea blanca irregular en el hueso, el médico te señala la cantalla y el problema queda ahí, expuesto con precisión absoluta.
2: Sí, es un escenario, digamos, reconfortante, porque el problema es 100% visible y lo puedes categorizar.
1: Totalmente. Pero intentar diagnosticar la crisis estructural de una nación entera, bueno, ahí sí que requiere abandonar esa claridad médica.
2: Definitivamente, es mucho más complejo.
1: Y por eso, en nuestra inmersión profunda de hoy, vamos a analizar un documento político explosivo. Un texto que básicamente...

0: jaque. Y todo frente a una amenaza que él describe como narcotráfico camuflado bajo la estética de los movimientos sociales populares.
1: Bueno, y antes de meternos de lleno en la anatomía de este argumento, creo que es imperativo hacer una pausa y establecer nuestra postura para quienes nos escuchan.
0: Totalmente de acuerdo. Es fundamental.
1: Porque nuestro papel en este análisis detallado es estrictamente analítico. Básicamente nos ponemos la bata de laboratorio hoy.
0: Sí, a diseccionar el texto.
1: Exacto. Este texto contiene afirmaciones políticas sumamente polarizantes y acusaciones, bueno, severas sobre actores internos en Bolivia. Y queremos dejar súper claro que quienes conducimos este espacio no tomamos partido.
0: Para nada.
1: No validamos ni rechazamos las posturas del autor o de los grupos que menciona. Nuestra misión es diseccionar los engranajes retóricos del texto.
0: Comprender cómo el autor ensambla su visión, ¿no?
1: Sí, y examinar las implicaciones geopolíticas de esos argumentos. Nada más.
0: Así es. Y para comprender la arquitectura de ese argumento, resulta muy útil observar cómo el autor decide abrir el documento.
1: ¿Cómo arranca?
0: Bueno, Añez Moscoso establece primero una especie de base de empatía social. Él afirma tener, digamos, una profunda sensibilidad por los sectores históricamente vulnerables, por los excluidos.
1: Ya, los que no tienen acceso al desarrollo.
0: Exactamente. Pero la táctica retórica aquí es crucial, porque utiliza esta declaración de principios sociales precisamente para legitimar su férrea oposición al partido de gobierno, al MAS, y a la figura de Evo Morales.
1: O sea, se adelanta a las críticas.
0: Claro. Su argumento es que esa oposición nace justamente de esa sensibilidad social, no a pesar de ella.
1: Bueno, vamos a desempacar esto, porque si analizamos ese mecanismo, es como comparable a describir una infección parasitaria, pero a nivel sociopolítico.
0: ¿Cómo así? ¿Un parásito?
1: Sí, porque en biología, un parásito exitoso no destruye a su huésped de inmediato. Lo que hace es alterar su comportamiento y, lo más importante, se recubre con las proteínas del huésped.
0: Ah, para que el sistema inmunológico no lo ataque.
1: Exacto. Es como un caballo de Troya moderno. Y según la lectura del autor, estas organizaciones criminales están operando de esa misma manera.
0: Entiendo la analogía.
1: El autor argumenta que se presentan ante la comunidad internacional utilizando este lenguaje legítimo de los marginados, ¿sabes? Como un escudo retórico.
0: ¿Y bajo esa fachada operan?
1: Sí, porque el texto sostiene que, debajo de esa narrativa de victimización social, la verdadera función de este, digamos, organismo es convertir el territorio nacional en una base para la extorsión criminal.
0: ¿Y ese escudo retórico que mencionas encuentra su máxima expresión en cómo el autor acusa a administraciones anteriores? Literalmente dice que instrumentalizaron el narcotráfico.
1: ¡Wow! Esa es una acusación gigantesca.
0: Es enorme. El documento afirma que se usó el narcotráfico como un, cito textualmente, arma antiimperialista para debilitar a Estados Unidos y a los países desarrollados.
1: ¡Qué fuerte!
0: Sí, y lo fascinante aquí es cómo el autor reinterpreta el discurso. Porque en la historia de América Latina, el discurso antiimperialista ha sido una herramienta masiva de cohesión social, ¿verdad?
1: Claro, basada en reclamar soberanía, defenderse de la intervención extranjera.
0: Exacto. Y lo que hace Añez Moscoso es intentar desmantelar esa legitimidad histórica por completo. Argumenta que el antiimperialismo fue secuestrado, que lo convirtieron en una simple cortina de humo diplomática.
1: ¿Para qué? Para proteger rutas de cocaína, según él.
0: Así es, exactamente para eso.
1: Y fíjate, el autor ilustra esa desconexión entre la narrativa pública y la supuesta realidad criminal con un ejemplo súper específico sobre la justicia internacional.
0: Sí, el tema de la extradición.
1: Exacto. Señala que cuando surgen estas presiones legales desde el exterior, la defensa pública inmediata del movimiento es denunciar que, bueno, que quieren extraditar al primer presidente indígena.
0: Se escudan en el encuadre étnico y social.
1: Claro, y la respuesta del autor en el texto busca neutralizar eso por completo. Él sentencia que la verdadera naturaleza de esa extradición no tendría nada que ver con lo indígena, sino que se trataría de procesar al mandatario que, según sus palabras, hizo de Bolivia un narcoestado.
0: Y al utilizar ese término narcoestado, el documento necesita urgentemente vincular la situación local con la geopolítica regional.
1: O sea, ampliar el mapa.
0: Exacto, y lo hace presentando una red de conexiones criminales de terror. El texto denuncia protección estatal a un sindicato transnacional masivo.
1: Menciona grupos específicos, ¿no?
0: Sí, empieza con Brasil. Menciona específicamente al PCC, que es el primer.

0: primer comando de la capital y al comando Vermelio. Y ojo, estos no son grupos delictivos de barrio.
1: Para nada, son gigantes.
0: Son las organizaciones criminales más grandes de Sudamérica. Nacieron en las cárceles de Brasil y hoy controlan rutas internacionales enteras, puertos, fronteras. Es otro nivel.
1: Y la lista de actores que da el texto no se queda ahí, ¿eh? Sigue expandiéndose para cubrir casi todo el continente.
0: Sí, mete a las guerrillas también.
1: Exacto, incluye a las FARC y al ELN de Colombia, que representan este híbrido rarísimo entre la vieja insurgencia guerrillera y el control puramente territorial para el narcotráfico.
0: Y sube hasta México.
1: Sube hasta México, menciona los cárteles mexicanos, que sabemos que operan con una escala de financiamiento y una infraestructura que parece casi industrial, y finalmente menciona al Cártel de los Soles.
0: Claro, el término que se usa para hablar de las redes incrustadas en las Fuerzas Armadas de Venezuela.
1: Exactamente ese. Entonces, ¿qué significa todo esto en términos de discurso político?
0: Bueno, el propósito de enumerar a todos estos actores es redefinir el conflicto boliviano. Si tú aceptas la premisa del autor, el debate político interno desaparece.
1: Claro, ya no es izquierda contra derecha.
0: Para nada. Ya no es una pugna sobre modelos económicos ni tensiones de clases sociales. Al conectar todo esto con el PCC, el ELN y los cárteles, el autor eleva el conflicto a un problema de seguridad global.
1: Lo internacionaliza por completo.
0: Sí, y de hecho el documento asegura que más de 13 países amigos ya están observando la situación bajo este lente. No lo ven como una disputa electoral, sino como la democracia luchando contra el narcotráfico internacional.
1: Ahora, aceptar esta premisa de que un movimiento político es en realidad una empresa criminal nos obliga a hacernos una pregunta muy seria. ¿Qué pasa si el Estado pierde esta batalla?
0: El escenario del desastre.
1: Exacto. Y el texto responde a esto construyendo una taxonomía súper detallada de lo que es un colapso estatal, mirando hacia el extranjero para validar sus miedos. Divide a las naciones en crisis en dos categorías alarmantes.
0: Sí, la primera categoría agrupa a los países donde la violencia mafiosa anula la gobernabilidad temporalmente, aunque mantengan, digamos, ciertas ficciones institucionales.
1: ¿A quiénes ponen en esa lista?
0: Venezuela, Colombia y Haití. Y se detiene en el caso de Haití con un dato que da escalofríos, la verdad.
1: ¿Cuál es el dato?
0: Afirma que las bandas criminales controlan casi el 90% de su capital, Puerto Príncipe.
1: ¡Wow! Es que pensar en ese 90% en Puerto Príncipe ilustra perfectamente la erosión del Estado.
0: Sí, no es solo que haya robos en la calle.
1: Claro, un control del 90% significa que los mecanismos básicos que justifican que exista un Estado han sido reemplazados. Las bandas son las que cobran los impuestos a través de la extorsión.
0: Las que administran la justicia, entre comillas, en los barrios.
1: Exacto. Controlan los servicios, la movilidad. Básicamente, el Estado formal se evapora de la vida diaria de la gente.
0: Y si conectamos esto con el panorama general, vemos cómo el autor pasa a la segunda categoría, que es aún peor, los estados fallidos absolutos.
1: Los que ya no tienen salvación.
0: Los que han perdido irremediablemente el monopolio de la fuerza. Ni siquiera pueden garantizar la seguridad alimentaria. Y aquí el texto enumera a Somalia, Yemen, Sudán, Siria, la República Democrática del Congo y, otra vez, Haití.
1: Son geografías controladas por milicias y señores de la guerra.
0: Exactamente.
1: Y la decisión de usar nombres como Somalia o Siria, países destrozados por guerras civiles masivas, es un movimiento retórico extremo por parte del autor. No lanza estos nombres por lanzarlos.
0: No, tiene una intención muy clara.
1: Y aquí es donde se pone realmente interesante, porque el autor toma este concepto monstruoso de Estado fallido absoluto y lo aterriza directamente en una zona de Bolivia, el Chapare.
0: Sí, hace una conexión directa.
1: Él sostiene que por 20 años hubo, y cito, piedra libre para producir cocaína y marihuana bajo protección estatal. Al hacer esta comparación, está sugiriendo que el Chapare ya es un microestado fallido.
0: Totalmente. El argumento es que estos territorios colapsados son como ecosistemas perfectos para que lo ilícito prospere sin ninguna fricción con la ley.
1: Y que el Estado, en vez de perseguir el crimen, se vuelve garante de las operaciones.
0: Exacto. El autor acusa que la intención es replicar ese ecosistema fallido que, según él, existe en el Chapare hacia otras áreas.
1: O sea, traza una línea entre la anarquía de Somalia y el Chapare, planteando que allí la constitución y la policía han sido reemplazadas por las reglas de los sindicatos vinculados al narco.
0: Y esa caracterización es lo que le da sentido al título del texto, La batalla que no podemos perder. Porque el autor ve este modelo de microestado fallido como algo expansivo, que busca hacer metástasis en todo el país.
1: Tratar de infectar al resto de Bolivia.
0: Claro. Y según su diagnóstico, la sociedad reaccionó a esto votando en contra de lo que él llama un régimen opresivo. Un régimen que, dice el texto, usa el chantaje a poblaciones indígenas, la extorsión a empresarios y la persecución política para mantener el control.
1: Ahora, hasta este punto el documento ha sido muy teórico. Hablamos de la infección parasitaria, los estados fallidos a largo plazo, pero un manifiesto político siempre necesita un catalizador inmediato, ¿no?
0: Un ¿por qué ahora? Exacto.
1: Algo que valide sus advertencias en tiempo real. Y el texto menciona un evento específico que ocurrió ayer, según el marco de tiempo del documento, en junio de 2026.
0: Sí. Introduce el incidente B en San Julián. Y la descripción que hace de este evento está diseñada para decir, señores, la teoría terminó, el conflicto abierto ya empezó.
1: ¿Qué pasó exactamente en San Julián, según el texto?
0: Describe una escena muy alarmante, donde grupos armados usan fuego real contra la Policía Nacional. Pero el detalle analítico clave es como el autor describe a estos atacantes. Dice que son personas con formación militar.
1: Y usar la frase formación militar cambia el juego por completo.
0: Lo cambia todo.
1: Si fueran delincuentes comunes o un motín civil, sería un problema de orden público. Pero al decir formación militar, el autor eleva esto a un escenario de guerra irregular.
0: Sugiere que el Estado se enfrenta a milicias con disciplina operativa.
1: Exacto. Fuerzas asimétricas. Y esto plantea una dicotomía brutal en el evento de San Julián.
0: Sí, porque por un lado pone a esta red narco operando con paramilitares dispuestos a todo para no perder sus privilegios. Y por otro, destaca a la sociedad civil común apoyando a la policía.
1: Y hay una frase muy particular que usa sobre la policía en ese evento. Dice que hicieron un repliegue táctico racional.
0: Una frase curiosa.
1: Mucho, porque por un lado justifica que la policía retrocediera para evitar una masacre. Les da la razón técnica. Pero en la siguiente línea convierte esto en una alerta gravísima.
0: Esto plantea una pregunta importante sobre cómo se percibe el poder, ¿verdad?
1: Totalmente. Porque el autor advierte que si ese repliegue táctico se vuelve la norma, se convierte en inacción estatal, y eso da una sensación de derrota.
0: Que la gente empiece a creer que las mafias mandan. Exacto. En un conflicto asimétrico, si permites que se instale la narrativa de que el Estado no puede defender el territorio, básicamente estás cediendo la soberanía.
1: Y eso lleva a la exigencia final del texto. El autor demanda que el Estado y la sociedad recuperen el principio de autoridad sobre cada metro cuadrado del país.
0: Y no se refiere solo a mandar más policías.
1: No, se refiere a que la ley vuelva a mandar. Advierte que la alternativa es caer en el oscurantismo.
0: Una palabra fuerte.
1: Sí, pinta un retroceso civilizatorio donde los derechos y la economía lícita son devorados por la mafia. Exige que todos, no solo el gobierno, tomen una postura firme.
0: Bueno, hemos explorado un texto que, como vimos, no habla de simples diferencias ideológicas. Habla de una amenaza existencial.
1: Un escenario de pura supervivencia institucional.
0: Exacto. Es la visión de un autor que ve a las instituciones frente a una red internacional arraigada en el territorio. Y es vital analizar críticamente estos documentos para quienes buscan entender la geopolítica latinoamericana de hoy.
1: Porque vemos cómo el lenguaje de la seguridad nacional se entrelaza con el conflicto político.
0: Así es. Nos muestra cómo se enmarca el enemigo. Y para cerrar, me parece interesante reflexionar sobre la frase final del manifiesto.
1: Sí, el documento concluye diciendo, triunfalmente, el tiempo está a favor de la razón y la justicia.
0: Una nota de optimismo, digamos.
1: Claro. Pero si nos basamos en los propios ejemplos que dio el autor, sobre Haití o Somalia, donde los estados colapsaron y las mafias se consolidaron, surge una duda muy incómoda para dejarla resonando en nuestra audiencia.
0: ¿Cuál es esa duda?
1: Cuando un estado empieza a perder el monopolio de la fuerza frente a grupos con formación militar y financiamiento internacional, ¿realmente el tiempo juega a favor de las instituciones formales?
0: Es una excelente pregunta.
1: ¿O el tiempo es justamente el mejor aliado de quienes operan en las sombras? Queda como reflexión.
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0: Son las 10 de la mañana con 24 minutos.
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3: Bienvenidos a una nueva inversión en este nuestro espacio de análisis a fondo. Hoy tenemos sobre la mesa un documento que es, pues por decirlo menos, volcánico.
4: Sin duda.
3: Estamos hablando de un artículo de opinión. Fue publicado el lunes 25 de mayo de 2026 en el diario El Día. Esto es en la ciudad de Santa Cruz, en Bolivia.
4: Así es.
3: Y bueno, el texto está firmado por Rolando Tellería A. Él es profesor de Ciencias Políticas de la Universidad Mayor de San Simón. Y el título que eligió para su columna ya nos da una idea clarísima, o sea, sin ningún tipo de filtro de lo que vamos a encontrar. Se llama El horror del fascismo sindical corporativista.
4: Sí, es un título fuertísimo. Pero antes de que nos sumerjamos en los detalles de esa premisa, creo que es vital establecer las reglas del juego para nuestra exploración de hoy.
3: Claro, importantísimo.
4: Sí, porque el texto que estamos analizando contiene opiniones políticas extremadamente fuertes. Son críticas sumamente severas hacia un sector político muy específico en Bolivia, concretamente el movimiento al socialismo, el MAS, y la figura del expresidente Evo Morales. Entonces es imprescindible subrayar para quienes nos escuchan que nuestra misión hoy no es darle la razón al autor y tampoco es oponernos a sus posturas. No estamos aquí para validar sus afirmaciones como verdades absolutas, para nada.
3: Totalmente. Vamos a, digamos, hacerle una autopsia al texto, no afirmar su certificado de veracidad.
4: Exacto. Nuestro objetivo es pura y exclusivamente entender su teoría política, desarmar los argumentos que presenta y analizar cómo él, desde su perspectiva académica y de opinión, interpreta la realidad boliviana.
3: Y para entrar en materia, yo pensaba en esa narrativa casi romántica que normalmente existe cuando hablamos de la llegada al poder de un movimiento social. Es como ver un barco de rescate que, después de muchísima espera, finalmente llega a recoger a los náufragos que han estado flotando a la deriva durante décadas.
4: Claro, esa es la imagen clásica.
3: Exacto. Y la expectativa lógica es que esos náufragos suban, tomen el timón y naveguen hacia aguas más seguras para todos. Pero, de repente nos encontramos con el análisis de Tellería. Él argumenta que ese barco de rescate, bueno, que fue secuestrado desde adentro.
4: Sí.
3: Que los que subieron a bordo no solo tomaron el timón, sino que desarmaron los botes salvavidas, se encerraron en la cabina del capitán y dejaron al resto de los pasajeros a la intemperie. Entonces, ¿qué significa todo esto?
5: Es una excelente pregunta.
3: Porque la gran interrogante que nos plantea este artículo es cómo es que un movimiento que prometía darle voz a los excluidos termina siendo descrito por un académico como una estructura que toma de rehén al propio Estado.
4: Y, a ver, para entender ese salto gigantesco en la narrativa, el autor nos obliga a retroceder en el tiempo. Nos pide mirar el punto de partida histórico.
3: O sea, irnos 20 años atrás.
4: Exactamente. El texto nos sitúa hace aproximadamente 2 décadas, alrededor del año 2006. En ese momento, la llegada al poder de los movimientos sociales liderados por el MAS se interpretó, tanto a nivel nacional como internacional, como una victoria sin precedentes de la democratización en Bolivia.
3: Sí, era un hito.
4: Estábamos viendo a sectores que históricamente habían estado excluidos de las esferas de poder cruzar finalmente las puertas del Palacio de Gobierno.
3: Lo cual, sobre el papel, suena como el clímax de una historia de justicia social. Una mayoría indígena y campesina que por siglos fue marginada, de pronto asume la conducción de su propio país.
4: Claro. Y el propio autor reconoce eso. Él dice que, en su origen, aquello representaba una democratización real del acceso al Estado. Pero la ruptura ocurre en lo que vino después.
3: Ahí es donde el artículo plantea el giro.
4: Sí, porque Telería argumenta que el problema central no fue ese ingreso inicial, que era legítimo, fue la mutación del movimiento. Según su análisis, el partido gobernante no se limitó a cogobernar con estos sectores, sino que construyó, y aquí cito el artículo, una compleja ingeniería corporativa de dominación.
3: Bueno, vamos a desempacar esto. Porque escuchar el término ingeniería corporativa, o sea, inmediatamente te hace pensar en una fría junta de accionistas de Wall Street, ¿no? No en una revolución de bases campesinas o sindicatos obreros.
4: Es un contraste enorme, ¿sí?
3: Para que nuestra audiencia visualice a qué se refiere el autor con esto, imaginemos una analogía. Es como si el sindicato de trabajadores de una enorme fábrica, que tradicionalmente pelea por mejores salarios, cascos de seguridad o turnos justos, de repente no solo lograra que la gerencia escuche sus demandas. Es como si mediante la fuerza de su número ocuparan físicamente la junta directiva.
4: Sí, y no se quedan ahí.
3: Exacto. Luego, no contentos con eso, tomaran el control total del Departamento de Recursos Humanos, decidieran quién entra y quién sale en contabilidad, y manejaran las llaves del equipo de seguridad de la fábrica.
4: Totalmente.
3: Y al final usan toda esa infraestructura productiva única y exclusivamente para beneficiar a la cúpula del sindicato, cambiando por completo el propósito original de la empresa.
4: Si conectamos esto con el panorama general que plantea el profesor Telería, esa analogía ilustra perfectamente la diferencia vital en su argumento. Él sostiene que, bajo este nuevo modelo operativo, estas organizaciones ya no pueden ni deben ser llamadas movimientos sociales.
3: Porque, digamos, la definición académica de movimiento social ya no les aplica.
4: Exacto. El texto va un paso más allá de un simple debate de diccionario. Un movimiento social verdadero, en la teoría política, ejerce presión desde afuera sobre el poder político. Lo hace para lograr reivindicaciones que beneficien a su sector o a la sociedad. Pero Telería argumenta que, al cruzar la línea y apoderarse del aparato estatal, estos grupos se transformaron en sectores corporativos.
3: Pasaron de presionar al Estado a ser el Estado.
4: Así es. Dejaron de presionar para convertirse en el Estado mismo, organizándose de tal manera que terminaron, según él, colocando a la sociedad entera como rehén de sus intereses particulares.
3: Según el autor, utilizaron el poder político ininterrumpidamente durante 2 décadas para reproducir privilegios internos, no para gobernar para todos.
4: Y el texto, la verdad, no se anda con rodeos abstractos. Señala con nombres y apellidos a los protagonistas de esta toma corporativa.
3: Sí, es muy específico.
4: Y me parece fundamental detenernos aquí porque el autor enumera grupos muy puntuales que, según su visión, pasaron a ser los engranajes de este aparato estatal. Y para alguien que busca entender este fenómeno sin estar inmerso en la política boliviana todos los días, estos nombres pueden sonar como, no sé, un diccionario de siglas incomprensible.
3: Claro, son muchos términos. Menciona, por ejemplo, a la CCUTCB.
4: Que es la Confederación Sindical Única de Trabajadores Campesinos de Bolivia. Históricamente, estamos hablando de la columna vertebral del movimiento rural y agrario en el país.
3: Luego menciona a las Bartolinas.
4: Las Bartolinas es la Confederación de Mujeres Campesinas e Indígenas, una organización con un peso simbólico y territorial inmenso en el área rural.
3: También incluye a los interculturales, el CONAMAC ¿Y los famosos ponchos rojos?
4: Sí, a ver, los interculturales son grupos de migrantes, principalmente de zonas altas, que se han asentado en las tierras bajas. El CONAMAC representa a las autoridades originarias de las tierras altas del occidente. Y los ponchos rojos son una organización sindical y milicia aymara de la provincia Omasuyos, que es muy conocida por su radicalidad histórica.
3: Y la lista del artículo sigue. Menciona a las cooperativas mineras, a la Central Obrera Boliviana, que es la tradicional COB, y, por supuesto, las 6 federaciones cocaleras del Chapare.
4: Que sabemos que son la cuna política del expresidente Evo Morales.
3: Exacto. Entonces, al leer esta lista, queda clarísimo que no estamos hablando de un grupito de activistas aislados operando en las sombras. Estamos hablando de las organizaciones de masas más formidables, organizadas y con mayor alcance territorial de toda Bolivia.
4: El punto crucial que establece Telleria al nombrar a todas estas organizaciones es demostrar que no funcionaban simplemente como aliados externos de un gobierno de turno. La denuncia central del autor es que estas organizaciones fueron injertadas en el aparato público mediante un mecanismo conocido como el cuoteo institucional.
3: Espera, vamos a detenernos ahí porque es muy fácil decir la palabra cuoteo, pero ¿cómo funciona eso en la práctica? O sea, si alguien es nombrado ministro de Obras Públicas, por ejemplo, está diciendo el texto que hay un líder sindical sentado en su oficina dictando a quién contratar.
4: Pues la mecánica descrita por el análisis apunta precisamente a esa dirección, a un loteo sistemático del Estado. El cuoteo significa que los ministerios, los viceministerios, las direcciones nacionales de empresas públicas e incluso las representaciones diplomáticas, como embajadas y consulados, se reparten como si fueran tajadas de un pastel entre los distintos sectores corporativos.
3: ¡Wow!
4: Según esta lectura, un ministro no tiene la libertad de armar un equipo basado en perfiles técnicos. Está obligado a ceder direcciones y cargos jerárquicos a las cuotas de poder que exigen, por ejemplo, los cooperativistas mineros o la dirigencia de los interculturales. Telleria llega a afirmar que este reparto ha atrapado incluso al órgano judicial.
3: O sea, eliminando cualquier rastro de independencia.
4: Eliminándola por completo, según él.
3: Bueno, aquí es donde tengo que hacer de abogado del diablo. O al menos plantear una duda razonable basándome en la misma lógica que expone el artículo.
4: A ver.
3: Si todas estas bases campesinas, indígenas y obreras, representadas por sus líderes, lograron penetrar tan profundamente en el Estado, si controlaban ministerios, el presupuesto público, las empresas estatales, pues la pura lógica dictaría que utilizaron ese gigantesco aparato gubernamental para erradicar la pobreza de sus sectores, ¿verdad?
4: Eso sería lo lógico, claro.
3: Volviendo a nuestra analogía de la fábrica, si el sindicato toma el control de la gerencia y de la chequera, lo mínimo que uno espera es que todos los obreros de la planta reciban un aumento de sueldo sustancial y mejores condiciones de vida.
4: Esa deducción nos lleva directamente al corazón de la denuncia que hace Telleria en el texto, y la respuesta que él ofrece a ese razonamiento es, digamos, demoledora. El autor describe esta situación como una traición histórica monumental. El artículo argumenta que a pesar de este copamiento total del Estado durante 20 años, millones de campesinos, indígenas y ciudadanos de a pie continuaron viviendo en las mismas condiciones de precariedad.
3: O sea que el beneficio nunca bajó por la pirámide, se quedó estancado en la cúpula.
4: Esa es exactamente la lectura del politólogo. Telleria sostiene que, bajo esta ingeniería corporativa, la política fue despojada de su esencia como servicio público. Se transformó en un mero mecanismo de acumulación de riqueza y capital para una minoría de dirigentes.
3: Ya.
4: Según su perspectiva, desde las entrañas del aparato estatal emergió una nueva élite burocrática y sindical. El autor bautiza a esta cúpula, con evidente ironía, como los nuevos ricos azules.
3: Los nuevos ricos azules es un término con muchísima carga, considerando que el azul es el color histórico del MAS.
4: Totalmente. Él dice que bajo esta óptica, el Estado dejó de ser concebido para administrar el bien común y pasó a ser administrado y exprimido simplemente como un botín.
3: Aquí es donde se pone realmente interesante. Porque hay una disonancia cognitiva fenomenal en este relato, si seguimos fielmente a la línea de pensamiento que nos propone el autor.
4: Sí.
3: Las bases fueron traicionadas, sus condiciones materiales apenas cambiaron, mientras sus líderes se pasean como la nueva élite adinerada repartiéndose ministerios. Si eso es así, según la perspectiva de Telería, ¿por qué demonios esas mismas bases siguen saliendo a las calles a marchar?
5: Es la gran contradicción.
3: Claro, ¿por qué se exponen bloqueando carreteras bajo el sol o el frío helado para defender a los mismos líderes que supuestamente los están utilizando y traicionando? Es enorme esto, requiere una explicación.
4: El texto aborda esa aparente contradicción con un análisis bastante sombrío sobre la naturaleza del poder en estos sindicatos. La explicación del profesor Telería no apela al fanatismo ideológico ciego de las bases.
3: Ah, no.
4: No, apela a la coerción estructural. Él sostiene que estas bases fueron reducidas a ser, por un lado, una simple masa electoral cautiva, y por otro, un instrumento operativo permanente de presión, movilización y confrontación.
3: Básicamente convertidos en herramientas físicas para la disputa política de sus cúpulas.
4: Herramientas descartables, sí, para sostener el sistema corporativo y defender a la nueva élite. Tellería argumenta que las marchas multitudinarias y los bloqueos de carreteras que paralizan el país no son estallidos orgánicos o espontáneos de indignación popular. El autor los categoriza fríamente como mecanismos rutinarios de disciplina.
3: Un mecanismo rutinario de disciplina. Esa frase requiere ser examinada. Porque si alguien desde afuera ve una marcha de miles de campesinos, asume que están protestando por convicción.
4: Claro, es lo que proyectan.
3: Pero el autor sugiere que hay un nivel de coerción casi absoluto. ¿Cómo funciona esto? ¿Cómo puede un sindicato obligar a miles de personas a abandonar sus vidas para ir a marchar si no quieren hacerlo?
4: El texto es explícito al respecto. Señala que disentir u oponerse a las decisiones de la cúpula sindical equivale irremediablemente al castigo e incluso a la expulsión. Y para entender el peso de esa amenaza hay que comprender el contexto rural y gremial de Bolivia. La estructura sindical a menudo administra el acceso a la tierra comunitaria, el acceso al riego para los cultivos o el derecho a tener un puesto de venta en un mercado popular. Si un afiliado decide no asistir a un bloqueo ordenado por el dirigente, las sanciones son inmediatas.
3: Claro, o sea, no estamos hablando de que simplemente te miran feo o no te invitan a la fiesta de fin de año del sindicato. Estamos hablando de perder tu medio de subsistencia.
4: Literalmente.
3: Te multan económicamente, te cortan el agua, te impiden vender tus productos o, en los casos más extremos que hemos visto en noticias, la justicia comunitaria dictamina que te quitan tu tierra y te expulsan del pueblo.
4: Exacto. Lo que evidencia, según el artículo, que la participación en estas movilizaciones está impulsada en gran medida por la supervivencia y el miedo a la represalia, no por una devoción hacia los líderes.
3: Es fuertísimo.
4: Lo fascinante aquí, desde una perspectiva puramente académica, es cómo Telería describe el impacto destructivo de esta dinámica, no solo a nivel local, sino cuando este modelo, digamos, hace metástasis y se traslada a la administración pública nacional. El autor afirma que esta lógica de lealtad forzada y castigo destruyó por completo el concepto de meritocracia en Bolivia.
3: Hace total sentido con su teoría. Si el criterio principal para conseguir un trabajo o ascender ya no es cuántos títulos tienes o cuán eficiente eres, sino qué tan obediente eres a la estructura sindical.
4: El resultado inevitable, según el artículo, es el colapso institucional. Los ascensos y el control de los espacios estratégicos del Estado empezaron a depender casi exclusivamente del aval de estas redes. Y es al describir esta degradación donde Telería utiliza algunas de las palabras más severas de todo su texto. Él argumenta que es en este punto donde los sindicatos se convierten sin tapujos en lo que él denomina estructuras mafiosas de control estatal.
3: Es una radiografía implacable. O sea, el Estado deja de ser el árbitro y se convierte en el territorio conquistado. Y bueno, todo este extenso marco teórico nos sirve como pista de aterrizaje para comprender de golpe la coyuntura que motivó al autor a escribir esto.
5: Sí, el momento específico.
3: Recordemos la fecha, lunes 25 de mayo de 2026. El texto pinta un panorama en tiempo real que es dramático. Describe a una Bolivia y muy particularmente a la ciudad de La Paz y sus alrededores estrangulada por bloqueos masivos. El autor relata el desabastecimiento de alimentos y combustibles, pérdidas económicas diarias, un ambiente de zozobra generalizada. Y señala una insensibilidad casi absoluta de los bloqueadores hacia el enorme sufrimiento del ciudadano común.
4: Y aplicando todo el marco teórico de la ingeniería corporativa, Tellería ofrece una interpretación completamente distinta de estos bloqueos de mayo de 2026. A diferencia del discurso oficial de los manifestantes, el autor sostiene que estas movilizaciones no buscan ninguna reivindicación social legítima.
3: O sea, ¿no están peleando por una mejora económica para las bases?
4: Para nada.
3: Entonces, ¿qué es lo que Desmond están buscando al paralizar al país con este nivel de agresividad, según la perspectiva de Tellería?
4: El texto argumenta que estas élites corporativas sufrieron recientemente un resquebrajamiento de su control hegemónico sobre el aparato estatal. Lo que el ciudadano común percibe como una protesta social descontrolada es en realidad, según el politólogo, una guerra descarnada para recuperar esos privilegios perdidos.
3: Ya.
4: Las cúpulas están peleando para asegurar que sus cuotas de poder se mantengan intactas, para garantizar su impunidad y para retomar el control político. Se trata, dice él, de un mecanismo de extorsión a escala nacional.
3: Y al hablar de disputas de poder en esta coyuntura, tenemos que poner el foco sobre el elefante en la habitación. Durante toda esta inmersión, el nombre de Evo Morales ha estado ahí, latente. Pero el autor lo ubica en una posición muy específica. Si estamos frente a unas estructuras a las que califica como mafiosas, peleando por recuperar su botín, ¿dónde encaja exactamente la figura de Morales en este rompecabezas?
4: Tellería explica la relación actual entre estas estructuras y Morales a través de lo que define como una alianza táctica. Y sumamente funcional. Según el análisis del artículo, presenciamos una simbiosis política evidente basada en la necesidad mutua.
3: A ver.
4: Por un lado, tenemos a la dirigencia corporativa, a estos ricos azules, que necesita desesperadamente volver a adueñarse de los hilos del Estado. Y por el otro lado se encuentra Evo Morales.
3: Quien, supongo, necesita imperiosamente a esos dirigentes de su lado.
4: Correcto. El autor argumenta que el proyecto político personal de Evo Morales requiere como combustible principal la convulsión social. Según la lectura del texto, Morales necesita el caos generalizado, los enfrentamientos y la presión de los bloqueos para desestabilizar a sus adversarios y viabilizar su propio retorno triunfal al poder.
3: Uh-huh.
4: Es un pacto de conveniencia. Las estructuras corporativas proporcionan el músculo físico, la fuerza masiva, el control sobre las carreteras y la parálisis del país. A cambio, Morales proporciona el liderazgo político y la promesa implícita de que, si él recupera la presidencia, les devolverá a estos dirigentes el control absoluto de las instituciones.
3: O sea, es una transacción política cruda. Algo así como, tú me prestas el músculo en las calles y la sangre en los bloqueos para desestabilizar al gobierno de turno, y yo, en cuanto vuelva a sentarme en la silla presidencial, te devuelvo la llave del ministerio.
4: Exactamente esa es la lectura transaccional que hace el autor.
3: Y es justamente esto lo que nos empuja hacia la conclusión del artículo. A modo de síntesis, el profesor Tellería corona su análisis identificando lo que él considera las dos amenazas definitivas para la viabilidad de la democracia boliviana hoy. La primera es este corporativismo voraz, que él describe como un cáncer institucional que ha devorado el concepto de mérito y ha reducido al Estado a un dotín de guerra.
4: Uh-huh.
3: Y la segunda amenaza es el propio Evo Morales, a quien el texto señala directamente como el principal articulador político de ese modelo. Según el autor, el gran desafío para Bolivia es encontrar la manera de desmontar estas estructuras.
4: Al llegar a una conclusión con un diagnóstico tan severo por parte del politólogo, esto plantea una pregunta importante sobre cómo consumimos este tipo de análisis. A lo largo de esta exploración, hemos examinado una radiografía extremadamente focalizada y dura de la realidad boliviana. Es fundamental recordar para nuestra audiencia que lo que hemos desmenuzado es la perspectiva teórica de un académico específico, escribiendo en el pico de una crisis social asfixiante.
3: Claro.
4: Sin embargo, la realidad sociopolítica de una nación rara vez es lineal. Para cualquiera que busque comprender genuinamente los conflictos en Bolivia, es imprescindible poner en práctica el pensamiento crítico, cuestionar las premisas de partida y tomarse el tiempo de contrastar esta visión académica con otras narrativas y voces de todo el espectro político.
3: Es un excelente recordatorio. Nunca podemos darnos el lujo de quedarnos con un solo ángulo, por más contundente que sea. Y, ¿saben? Mientras desempacábamos todo este concepto de la ingeniería corporativa, me quedé pensando en una última reflexión para el cierre.
4: A ver, cuéntanos.
3: Si asumimos por un momento que Tellería tiene razón en la médula de su diagnóstico, Si durante 20 años las instituciones de un país han sido tan profunda y exitosamente colonizadas, si están tan íntimamente soldadas a las estructuras sindicales, al punto de que el Estado y el sindicato son inseparables, ¿es realista pensar que se puede extirpar quirúrgicamente ese cáncer corporativo del que habla el texto, sin correr el altísimo riesgo de matar al paciente?
6: Es una gran metáfora.
3: O sea, ¿cómo se desmantela una red que ha reemplazado al sistema circulatorio del Estado, sin provocar el colapso total del propio Estado en el intento? Es una pregunta pesada, sin duda. Pero precisamente de eso se trata explorar estos abismos de la política. Muchísimas gracias por acompañarnos en esta meticulosa disección de ideas. Sigan alimentando esa curiosidad y nos encontraremos la próxima vez para

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1: Son las 10 de la mañana con 59 minutos.
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3: Tres personas han muerto en las carreteras de Bolivia en estas últimas semanas. Y, a ver, no por trágicos accidentes de tráfico.
4: ¿Qué va? Han fallecido por algo, bueno, mucho más calculador, diría yo.
3: Exacto. Es que los bloqueos en las vías de comunicación impidieron el paso de las ambulancias que las llevaban al hospital.
4: Madre mía, es terrible. Omisión agravada de asistencia médica, lo llaman en el texto.
3: Fíjate qué locura. Hoy, 20 de mayo de 2026, en esta inmersión a fondo no vamos a hablar de una simple protesta, por descontento social. Vamos a analizar cómo paralizar un país entero y asfixiar físicamente a su capital se ha convertido en una herramienta casi, digamos, quirúrgica para forzar la caída de un gobierno.
4: Porque, a ver, las imágenes que nos llegan de este asedio logístico sobre la ciudad de La Paz son solo el síntoma de una fractura mucho más profunda. Lo que estamos presenciando, según la fuente de hoy, es un laboratorio de desestabilización en tiempo real.
3: Totalmente. Y para entender los engranajes de ese laboratorio, el documento que vamos a desgranar hoy es una columna de opinión tremendamente incisiva. Se titula Conflictología for Export.
4: Un título que ya dice mucho, la verdad.
3: Ya te digo. Está firmada por el analista Emilio Martínez Cardona y publicada en el diario El Día de Santa Cruz, Bolivia. El texto plantea que lo que ocurre allí no es un caos aleatorio, sino una partida de ajedrez, bueno, muy medida por el poder en Sudamérica.
4: Sí, sí, una partida con movimientos muy, muy calculados.
3: Pero a ver, antes de diseccionar ni un solo argumento, hay que hacer una pausa obligatoria y dejar algo cristalino para quienes nos escuchan.
4: Fundamental. Es imprescindible trazar esa línea roja desde el minuto uno.
3: Claro, porque el texto de Martínez Cardona, que estamos utilizando como mapa para este análisis, contiene posturas políticas marcadísimas. O sea, lanza acusaciones de un calibre muy severo.
4: Muy severo. Hablamos de acusaciones que incluyen nexos con el narcotráfico y planes dictatoriales.
3: Exacto. Apuntando a figuras concretas del tablero político boliviano. Así que queremos ser tajantes. En este espacio no tomamos partido. Bajo ningún concepto estamos validando, ni respaldando, ni asumiendo como propias las opiniones del autor o de las facciones mencionadas.
4: Ni de un lado ni del otro.
3: Eso es. Nuestra misión aquí es puramente analítica. Somos, por así decirlo, diseccionadores de un texto. Vamos a exponer y tratar de entender la lógica, los argumentos y la narrativa exactamente como aparecen en la fuente original.
4: Y abordar este texto desde esa neutralidad es vital, porque, fíjate, la tesis central del autor trasciende las fronteras bolivianas. El propio título, ese Conflictología for Export, ya nos da la clave absoluta.
3: Claro, el for export, para exportar.
4: Eso es. Sugiere que esto es una metodología exportable. Un manual de instrucciones, digamos, sobre cómo utilizar las propias garantías democráticas combinadas con una presión callejera extrema para dinamitar un gobierno legítimo en un tiempo récord.
3: Un tiempo récord de verdad, porque recordemos a la audiencia que el presidente actual de Bolivia, Rodrigo Paz, lleva apenas 6 meses en el cargo.
4: 6 meses, es que no es nada. Medio año ha bastado para llevar al Estado al borde del colapso.
3: Vale, vamos a desgranar esto paso a paso. Fíjate en la velocidad de ese desgaste, 6 meses, ¿eh? Y la imagen que nos pinta el artículo desde el primer párrafo es de una tensión asfixiante sobre el terreno.
4: Es un escenario de bloqueo total.
3: Sí, sí. Las organizaciones sindicales no están simplemente marchando con pancartas. Están ejecutando un cerco sobre La Paz, cortando las arterias del país.
2: literalmente asfixiando la ciudad.
3: Y en medio de este estrangulamiento ponen sobre la mesa un ultimátum de un solo punto, una sola exigencia: la renuncia inmediata del presidente Rodrigo Paz.
2: Y claro, aquí es donde la narrativa oficial de los bloqueadores y la realidad que expone el autor chocan frontalmente.
3: Totalmente. Porque, a ver, ¿cuáles son las razones que dan los que bloquean?
2: Pues a ver, las exigencias nominales, las oficiales, digamos, que justifican la movilización son el escaparate perfecto para atraer simpatía. Oficialmente protestan por el desabastecimiento de combustibles, que lógicamente ha disparado los precios.
3: Y eso afecta al bolsillo de cualquiera.
2: Claro, del ciudadano de a pie. Y armas, la otra gran demanda, es que reclaman por una polémica ley agraria.
3: Vale, pero al leer el texto de cerca, la excusa del combustible resulta, bueno, irónica hasta el extremo. El artículo subraya que la crisis de la gasolina no es una negligencia del gobierno actual, del gobierno de Rodrigo Paz, sino un problema estructural heredado del gobierno anterior.
2: Y aquí viene lo fuerte.
3: Sí, sí. El giro absurdo es que ese gobierno anterior pertenecía exactamente a la misma matriz política de quienes ahora están bloqueando las carreteras.
2: Es de locos.
3: O sea, para que nos entendamos, es como si un inquilino anterior te dejara la casa con las tuberías reventadas, te entrega las llaves y a los pocos meses te monta un piquete en la puerta gritando que tú eres el culpable de la inundación.
2: Me parece fuera de analogía buenísima, la verdad. La mecánica de culpar al adversario por los problemas que tu propio sector generó es un clásico en la sociología del conflicto.
3: Un clásico absoluto.
2: Pero lo fascinante aquí, el indicador más revelador de que estamos ante una simple excusa, no es esa hipocresía sobre el combustible, sino lo que ocurrió con la segunda demanda, la famosa ley agraria.
3: Ah, claro. Ese es el punto de quiebre lógico del artículo.
2: Exacto.
3: Porque, según el texto, esa ley agraria ya fue abrogada, o sea, cancelada. El gobierno de Paz cedió, firmó la cancelación y la ley desapareció del mapa.
2: Se acabó el problema, en teoría.
3: En teoría, claro. Porque si alguien paraliza un país exigiendo que retiren una ley y el gobierno efectivamente la retira, lo normal sería, pues, no sé, levantar el bloqueo e irse a casa.
2: Lo lógico, vamos.
5: Sin embargo, las carreteras siguen cortadas y el asedio a la paz continúa intacto.
2: Y esto es clave. Si la demanda oficial ya se ha cumplido y las calles siguen ardiendo, la conclusión ineludible que plantea el texto es que la ley agraria era solo una cortina de humo.
5: Una excusa de manual.
2: Eso es, lo que nos obliga a mirar hacia la verdadera raíz del problema. ¿Quién se beneficia realmente de mantener todo este caos?
3: Y aquí es donde se pone realmente interesante, porque el autor de la columna no titubea al señalar a esa figura en la sombra. Desplaza el foco de los bloqueos hacia la región del Chapare y apunta directamente al expresidente Evo Morales.
2: Una figura histórica de muchísimo peso.
3: Claro, y a su control férreo sobre los sindicatos cocaleros. El texto plantea que no estamos viendo una protesta por el precio de la vida, sino una demostración de fuerza bruta de un sector muy particular.
2: Y para sostener el peso de esa acusación, el artículo introduce un dato que, la verdad, cambia por completo la escala del análisis.
3: Un dato que deja de piedra.
2: Cita datos oficiales de la Organización de las Naciones Unidas, la ONU, ni más ni menos, afirmando que el 92% de la hoja de coca cultivada en la región de Chapare no va destinada al consumo tradicional.
3: 92%.
2: 92%. Y afirma que termina directamente en las redes del narcotráfico.
3: ¡Qué barbaridad!
2: A partir de esa cifra masiva, Martínez Cardona califica el poder de Evo Morales como un fenómeno narcopolítico. Y lanza una advertencia muy cruda en su columna.
3: ¿Qué dice exactamente?
2: Dice que cualquier analista que intente entender esta crisis ignorando el músculo económico y criminal de esa región está haciendo un análisis completamente ciego.
3: Es que, claro, ese 92% te explica muchas cosas.
2: Es la explicación mecanicista de cómo se sostiene un bloqueo de esta magnitud. Porque, a ver, mantener a miles de personas acampadas en carreteras durante semanas, cortando el suministro de todo un país, requiere una logística inmensa.
3: No se paga con buenas intenciones, desde luego.
2: Claro, requiere dinero, transporte, comida y una cadena de mando casi militarizada. El autor nos dice que esa economía paralela e ilícita es el verdadero motor que financia el caos actual.
3: Pero, a ver, hay algo que resulta fascinante desde la perspectiva del poder puro. Estamos hablando de Evo Morales, alguien que, según el propio columnista, intentó cometer fraude electoral en 2019.
4: Sí, un evento que marcó al país entero.
3: Claro, lo que provocó su salida traumática del poder en aquel momento. O sea, lleva años fuera de la presidencia. Y yo me pregunto cómo es posible que alguien que ya no tiene el control formal del Estado conserve una infraestructura de influencia tan colosal como para decidir hoy cuándo asediar a la capital de un país.
4: Pues, si conectamos esto con el panorama general, la respuesta está en la diferencia entre el poder institucional y el poder territorial.
3: Desarrolla eso.
4: A ver, los liderazgos que están cimentados en economías extralegales, como expone el texto, no desaparecen simplemente porque pierdan un despacho en el Palacio de Gobierno.
3: Claro, no se esfuman.
4: Para nada. Lo que hacen es replegarse a sus zonas de confort, en este caso el Chapare, y mantienen intacta su red de lealtades a través de esos recursos económicos masivos de los que hablábamos. Y luego, simplemente, juegan a la paciencia.
3: Esperan su momento.
4: Exacto. Esperan el momento de vulnerabilidad. Y un gobierno nuevo, como el de Rodrigo Paz, con apenas 6 meses de rodaje y heredando crisis económicas tremendas, es el ecosistema perfecto.
3: El caldo de cultivo ideal.
4: Eso es. El ecosistema perfecto para reactivar esa maquinaria y orquestar el retorno del líder histórico.
3: Vale, entendido el músculo económico y el momento de debilidad, pero vayamos a la práctica, al mecanismo operativo de todo esto.
4: Al cómo lo hacen.
3: Exacto. Sabiendo que, según el autor, el objetivo innegociable es que Evo Morales recupere el poder, la pregunta es, ¿cuál es el plan paso a paso?
4: Claro.
3: Porque, a ver, no pueden asaltar el palacio a tiros e instalarlo allí en plan golpe de estado militar clásico. Necesitan un barniz de legalidad.
4: Necesitan usar el propio sistema.
3: Del país, Edman Lara. Parece que Lara es la pieza principal en este tablero.
4: Totalmente. El rol de Lara, según el análisis de Martínez Cardona, revela una jugada de infiltración maestra.
3: Cuéntame cómo fue eso.
4: Pues el texto desvela que, en las elecciones que llevaron a Rodrigo Paz a la presidencia, Evo Morales no se quedó simplemente mirando desde la barrera. Discretamente, habría ordenado a sus bases votar y apoyar específicamente la candidatura a la vicepresidencia de Edman Lara.
3: O sea, insertó a su propio peón dentro de la fórmula presidencial ganadora.
4: Exactamente eso. Y claro, los dividendos de esa inversión se cobran ahora.
3: En el peor momento para el presidente.
4: Efectivamente. En plena crisis nacional, Lara muestra una disidencia abierta contra el presidente Paz. En lugar de blindar al gobierno del que forma parte, lo que hace es profundizar la grieta desde el mismísimo vértice del poder ejecutivo.
3: Entonces, ¿qué significa todo esto? Me recuerda muchísimo a un combate de judo, fíjate.
4: ¿De judo? A ver.
3: Sí, sí. En el judo, la clave no es usar tu propia fuerza bruta para golpear al oponente. La técnica de verdad consiste en aprovechar el propio peso, la inercia y los movimientos del rival para desequilibrarlo y proyectarlo contra el suelo.
4: ¡Ostras, claro!
3: Aquí están haciendo exactamente lo mismo, pero usando la Constitución. El peso del sistema legal es la inercia que quieren utilizar a su favor.
4: Es una analogía brillantísima, la verdad. Y fíjate que ilustra a la perfección el concepto de la conflictología for export.
3: Es que cuadra perfectamente.
4: Total. El plan que dibuja el texto es milimétrico. A ver, primero, asfixias la capital con los bloqueos.
3: Lo que ya está pasando.
4: Eso es. Paralizas la economía y siembras el caos hasta que la presión sobre el presidente Paz sea tan, tan insoportable que se vea obligado a firmar su renuncia.
3: Vale.
4: Y segundo, una vez que cae el presidente, la línea de sucesión constitucional se activa automáticamente, de forma completamente legal. El vicepresidente asume el mando.
3: Y ahí es donde el caballo de Troya, Edman Lara, abre sus puertas desde dentro.
4: Exacto. Lara asumiría un interinato tras la caída de Paz y tendría el control temporal del Estado.
3: Pero entiendo que desde esa posición privilegiada, su función no sería gobernar a largo plazo.
4: Que va, para nada. Su función principal, según el autor, sería convocar unas nuevas elecciones.
3: Amigo, unas nuevas elecciones, pero diseñadas, pavimentadas y controladas desde el propio aparato del Estado para garantizar que Evo Morales regrese triunfante al sillón presidencial.
4: Eso es la manipulación absoluta de las reglas de sucesión democrática para capturar el sistema.
3: De la marinera.
4: Y esto plantea una pregunta importante, porque el autor no se anda con rodeos sobre las consecuencias de esta maniobra.
3: No, no, de hecho advierte de cosas muy serias.
4: Advierte que si esta sucesión fabricada tiene éxito y Morales regresa, no estaríamos ante un simple cambio de ciclo político normal en una democracia.
3: ¿Qué dice textualmente?
4: Martínez Cardona afirma que esto abriría una perspectiva, cito, francamente dictatorial.
3: Palabras mayores.
4: Muy mayores. Y para darle gravedad a su pronóstico, traza un paralelismo con Nicaragua. Compara esta potencial consolidación de poder con el régimen de Daniel Ortega.
3: Madre mía.
4: Insinuando que una vez recuperado el poder absoluto mediante este hackeo constitucional, las vías democráticas reales, las de verdad, quedarían clausuradas para siempre.
3: Es utilizar las herramientas de la democracia para cerrarle la puerta a la democracia misma.
4: Exactamente.
3: Y claro, esto nos lleva inevitablemente a la agonía de quien está ahora mismo sentado en la silla presidencial, el presidente Rodrigo Paz. Está atrapado en un dilema que el artículo describe casi como un callejón sin salida absoluto.
4: Está entre la espada y la pared.
3: Totalmente. Porque por un lado, está evitando dar la orden para que policías, militares repriman a los marchistas y despejen las carreteras por la fuerza. Está apostando por mesas de diálogo que, sinceramente, no van a ninguna parte.
4: ¿Que están estancadas?
3: Sí. Y la lectura superficial, la de cualquier ciudadano, diría que es prudencia, ¿no? Evitar derramamiento de sangre a toda costa. Pero la lectura profunda que hace el autor es mucho más oscura. Paz sabe que una confrontación violenta en las vías es exactamente el escenario que Morales necesita.
4: Claro, es que las imágenes de represión militar contra sindicatos son el combustible histórico de la izquierda latinoamericana.
3: Le darían la foto perfecta.
4: Le darían todo. Si Rodrigo Paz envía al ejército y hay víctimas de bala, le regala a Morales la justificación moral perfecta para encender a todo el país. Sería la chispa que legitima el derrocamiento de forma definitiva.
3: Entonces Paz está paralizado por el miedo a proporcionar esa chispa.
4: Exactamente. Está atado de manos.
3: Pero, a ver, la inacción también es etal. Y aquí volvemos al inicio de nuestra conversación, a esa cifra tan dura. Mantener a los militares acuartelados y permitir que el cerco logístico continúe tiene unas consecuencias materiales devastadoras.
4: Consecuencias humanas, sobre todo.
3: Totalmente. Porque no es una simple huelga de brazos caídos en una plaza. Es impedir físicamente la entrada de alimentos a la ciudad de La Paz. Es someter a millones de personas al desabastecimiento crónico.
4: Y el detalle más doloroso que menciona la columna, el que comentabas al principio.
3: Sí, que los bloqueos no dejan pasar ni a las ambulancias. Ya se han registrado al menos 3 muertes directas por omisión de auxilio médico. Es decir, la estrategia política de asfixiar al gobierno se está traduciendo en la asfixia literal, física, de ciudadanos de a pie.
4: Es un coste humano inaceptable. Y claro, frente a esta perspectiva de asfixia y este vacío de poder tan evidente, las distintas fuerzas del país están reaccionando.
3: El país está partiendo en dos.
4: Literalmente. El texto nos muestra cómo la nación se está fracturando en respuestas diametralmente opuestas. Por un lado tenemos al bloque opositor institucional liderado por el expresidente Jorge Quiroga.
3: Que, recordemos, quedó segundo en las elecciones.
4: Exacto. Es el rival natural de Rodrigo Paz, su oponente directo. Sin embargo, en un movimiento que demuestra la enorme gravedad de la situación, está prestando todo su apoyo al actual presidente.
3: Claro, el enemigo de mi enemigo. Pero es que Quiroga sabe leer la partitura.
4: Sabe lo que está en juego.
3: Entiende que si permite que el presidente Paz caiga por debilidad, no habrá nuevas elecciones justas. La cadena es matemática. Si Paz cae, sube el vicepresidente Lara. Y si Lara sube, Morales regresa y cambia las reglas.
4: Es una cadena de dominó.
3: Sí, sí. Así que apoyar al presidente que derrotó a tu propio partido se convierte en la única forma de salvar el tablero de juego en sí mismo. Está defendiendo la continuidad institucional por encima de sus propios colores políticos.
4: Y mientras tanto, fíjate, en la otra punta del país, la reacción es muchísimo más dura.
3: ¿Qué está pasando allí?
4: El artículo dirige nuestra atención a la región de Santa Cruz de la Sierra, que es el gran pulmón económico de Bolivia. Allí, el Comité Cívico no se conforma con llamados al diálogo o con estos apoyos institucionales pasivos que hace Quiroga.
3: Ellos van más allá.
4: Mucho más allá. Ante el asedio a La Paz, están exigiendo formalmente que se declare un estado de excepción regionalizado.
3: Ojo con esto. Hay que detenerse un segundo a explicar qué significa realmente pedir un estado de excepción regionalizado, para quien no esté familiarizado con el término.
4: Sí, porque suena fuerte.
3: Y lo es. No es una simple queja burocrática, ¿eh? Implica solicitar al gobierno que suspenda temporalmente ciertas garantías constitucionales. Hablamos del derecho de libre circulación o de reunión en una zona geográfica muy concreta para que las Fuerzas Armadas tomen el control total de las calles y restablezcan el orden por la fuerza.
4: Es una medida extrema.
3: Claro. Pedir esto demuestra que, desde Santa Cruz, ven la situación no como una simple crisis política pasajera, sino como una amenaza directa a la seguridad nacional.
4: Y además de esa exigencia de mano dura, en Santa Cruz están organizando marchas multitudinarias. Pero ojo, que la narrativa es diferente.
3: ¿Ah, sí?
4: Sí. Salen a la calle bajo la consigna explícita de defender la democracia frente a lo que ellos perciben como un intento de golpe blando.
3: ¿Golpe blando? ¿Qué concepto?
4: Así que el país queda dividido. Tienes, por un lado, una sede de gobierno paralizada por el terror a provocar una masacre.
3: A darles la excusa perfecta, claro.
4: Luego tienes una facción radical dispuesta a estrangular, incluso sanitariamente, a la capital para forzar una sucesión. Y finalmente, un motor económico regional en Santa Cruz que exige la intervención militar para evitar que el sistema caiga.
3: Menudo panorama. Y bueno, todo esto nos lleva de vuelta a la premisa central del análisis de hoy. Ese concepto que veíamos al principio, el de conflictología for export, que da título a la columna de Emilio Martínez Cardona.
4: La tesis principal del autor.
3: Exacto. Ahora entendemos de verdad la profundidad de esas palabras. No es una simple etiqueta académica o un título llamativo. Lo que nos está describiendo es una receta, un manual de instrucciones totalmente replicable.
4: Paso por paso.
3: Te muestra cómo combinar la infiltración institucional secreta, como esa jugada de colocar al vicepresidente, con el estrangulamiento logístico y despiadado en las calles. Un estrangulamiento financiado además por economías oscuras.
4: Ese 92% que hablábamos.
3: Exactamente. Todo para atrapar a un presidente democrático en un dilema imposible. Si actúa y reprime, es un dictador represor y cae. Si no actúa y negocia, el país colapsa por asfixia y también cae.
4: Es un jaque mate de manual.
3: Totalmente. Y el resultado final siempre es la recuperación del poder absoluto bajo un manto de falsa legalidad constitucional. Es brutal. Si esta fórmula tiene éxito en Bolivia, la gran pregunta que deja en el aire es ¿qué otro país de la región será el próximo laboratorio para exportar esta técnica?
4: Esa sería la derivada internacional del conflicto. Pero fíjate, a nivel puramente sistémico, el texto nos deja frente a una vulnerabilidad mucho, mucho más profunda.
3: A ver, cuéntame.
4: Si analizamos la técnica de ese judo constitucional que comentabas antes...
3: Sí, lo de usar el peso de la ley.
4: Exacto. Las leyes de sucesión presidencial se diseñaron históricamente como un salvavidas. Su único propósito es garantizar la paz, asegurar que, si un mandatario falta por una tragedia o una enfermedad, el Estado no caiga en el caos o la anarquía.
3: Claro, es una medida de pura protección institucional.
4: Pero lo que describe este artículo, en el fondo, es la perversión absoluta de ese salvavidas.
3: Convertir el escudo en un arma, literalmente.
4: Exactamente eso, convertir el escudo en un arma. Y esto nos obliga a plantearnos una duda casi existencial sobre el diseño de nuestros propios sistemas legales y democráticos.
3: ¿Te escucho?
4: Si las propias reglas que hemos concebido para proteger la continuidad democrática, como esa línea de sucesión, pueden ser hackeadas, manipuladas y utilizadas como el mecanismo perfectamente legal para instalar un régimen de corte autoritario. La pregunta es, ¿significa esto que las constituciones modernas albergan en su interior las semillas de su propia destrucción?
3: ¡Qué buena pregunta!
4: ¿Puede una democracia sobrevivir a largo plazo cuando aquellos que desean desmantelarla aprenden a utilizar los propios anticuerpos del sistema como si fueran veneno?
3: Es una reflexión tremenda. Y la verdad, pone en perspectiva la fragilidad de todas esas instituciones que damos por sentado todos los días. Con esa inmensa interrogante sobre la capacidad de resistencia de las democracias modernas, cerramos nuestro análisis de hoy. Agradecemos profundamente a quienes están al otro lado escuchándonos por su tiempo y por la curiosidad de buscar siempre los matices más allá de los grandes titulares. Dejamos esa pregunta resonando. Hasta la próxima.
4: Un saludo. Hasta la próxima.

0: Son las 11:36 a.m.
1: Fíjate que cuando alguien se rompe un brazo, el diagnóstico es súper lineal.
2: Claro, ves la radiografía y ya está.
1: Exacto. O sea, hay una línea blanca irregular en el hueso, el médico te señala la cantalla y el problema queda ahí, expuesto con precisión absoluta.
2: Sí, es un escenario, digamos, reconfortante, porque el problema es 100% visible y lo puedes categorizar.
1: Totalmente. Pero intentar diagnosticar la crisis estructural de una nación entera, bueno, ahí sí que requiere abandonar esa claridad médica.
2: Definitivamente, es mucho más complejo.
1: Y por eso, en nuestra inmersión profunda de hoy, vamos a analizar un documento político explosivo. Un texto que básicamente asegura que Bolivia no está sufriendo una simple crisis de gobernabilidad o una fractura política normal.
2: Así es.
1: Sino que afirma que está mutando de manera activa en un narcoestado fallido.
2: Y el nivel de gravedad de esa premisa requiere que establezcamos las coordenadas exactas de lo que vamos a explorar hoy.
1: Claro, poner las cartas sobre la mesa.
2: Exacto. El documento que tenemos aquí es un texto de alta tensión. Está fechado el 7 de junio de 2026.
1: Uh-huh.
2: Se titula La batalla que no podemos perder y está firmado por Guido Áñez Moscoso.
1: Un título fuerte, sin duda.
2: Muy fuerte. Y el autor, fíjate, plantea una tesis donde la supervivencia misma del aparato estatal boliviano está en jaque. Y todo frente a una amenaza que él describe como narcotráfico camuflado bajo la estética de los movimientos sociales populares.
1: Bueno, y antes de meternos de lleno en la anatomía de este argumento, creo que es imperativo hacer una pausa y establecer nuestra postura para quienes nos escuchan.
2: Totalmente de acuerdo. Es fundamental.
1: Porque nuestro papel en este análisis detallado es estrictamente analítico. Básicamente nos ponemos la bata de laboratorio hoy.
2: Sí, a diseccionar el texto.
1: Exacto. Este texto contiene afirmaciones políticas sumamente polarizantes y acusaciones, bueno, severas sobre actores internos en Bolivia. Y queremos dejar súper claro que quienes conducimos este espacio no tomamos partido.
2: Para nada.
1: No validamos ni rechazamos las posturas del autor o de los grupos que menciona. Nuestra misión es diseccionar los engranajes retóricos del texto.
2: Comprender cómo el autor ensambla su visión, ¿no?
1: Sí, y examinar las implicaciones geopolíticas de esos argumentos. Nada más.
2: Así es. Y para comprender la arquitectura de ese argumento, resulta muy útil observar cómo el autor decide abrir el documento.
1: ¿Cómo arranca?
2: Bueno, Áñez Moscoso establece primero una especie de base de empatía social. Él afirma tener, digamos, una profunda sensibilidad por los sectores históricamente vulnerables, por los excluidos.
1: Ya, los que no tienen acceso al desarrollo.
2: Exactamente. Pero la táctica retórica aquí es crucial, porque utiliza esta declaración de principios sociales precisamente para legitimar su férrea oposición al partido de gobierno, al MAS, y a la figura de Evo Morales.
1: O sea, se adelanta a las críticas.
2: Claro. Su argumento es que esa oposición nace justamente de esa sensibilidad social, no a pesar de ella.
1: Bueno, vamos a desempacar esto, porque si analizamos ese mecanismo, es como comparable a describir una infección parasitaria, pero a nivel sociopolítico.
2: ¿Cómo así? ¿Un parásito?
1: Sí, porque en biología, un parásito exitoso no destruye a su huésped de inmediato. Lo que hace es alterar su comportamiento y, lo más importante, se recubre con las proteínas del huésped.
2: Ah, para que el sistema inmunológico no lo ataque.
1: Exacto. Es como un caballo de Troya moderno. Y según la lectura del autor, estas organizaciones criminales están operando de esa misma manera.
2: Entiendo la analogía.
1: El autor argumenta que se presentan ante la comunidad internacional utilizando este lenguaje legítimo de los marginados, ¿sabes? Como un escudo retórico.
2: ¿Y bajo esa fachada operan?
1: Sí, porque el texto sostiene que debajo de esa narrativa de victimización social, la verdadera función de este, digamos, organismo es convertir el territorio nacional en una base para la extorsión criminal.
2: ¿Y ese escudo retórico que mencionas encuentra su máxima expresión en cómo el autor acusa a administraciones anteriores? Literalmente dice que instrumentalizaron el narcotráfico.
1: ¡Wow! Esa es una acusación gigantesca.
2: Es enorme. El documento afirma que se usó el narcotráfico como un, cito textualmente, arma antiimperialista para debilitar a Estados Unidos y a los países desarrollados.
1: ¡Qué fuerte!
2: Sí, y lo fascinante aquí es cómo el autor reinterpreta el discurso. Porque en la historia de América Latina, el discurso antiimperialista ha sido una herramienta masiva de cohesión social, ¿verdad?
1: Claro, basada en reclamar soberanía, defenderse de la intervención extranjera.
2: Exacto. Y lo que hace Áñez Moscoso es intentar desmantelar esa legitimidad histórica por completo. Argumenta que el antiimperialismo fue secuestrado, que lo convirtieron en una simple cortina de humo diplomática.
1: ¿Para qué? Para proteger rutas de cocaína, según él.
2: Así es, exactamente para eso.
1: Y fíjate, el Loncori ilustra esa desconexión entre la narrativa pública y la supuesta realidad criminal con un ejemplo súper específico sobre la justicia internacional.
2: Sí, el tema de la extradición.
1: Exacto. Señala que cuando surgen estas presiones legales desde el exterior, la defensa pública inmediata del movimiento es denunciar que, bueno, que quieren extraditar al primer presidente indígena.
2: Se escudan en el encuadre étnico y social.
1: Claro, y la respuesta del autor en el texto busca neutralizar eso por completo. Él sentencia que la verdadera naturaleza de esa extradición no tendría nada que ver con lo indígena, sino que se trataría de procesar al mandatario que, según sus palabras, hizo de Bolivia un narcoestado.
2: Y al utilizar ese término narcoestado, el documento necesita urgentemente vincular la situación local con la geopolítica regional.
1: O sea, ampliar el mapa.
2: Exacto, y lo hace presentando una red de conexiones criminales de terror. El texto denuncia protección estatal a un sindicato transnacional masivo.
1: Menciona grupos específicos, ¿no?
2: Sí, empieza con Brasil. Menciona específicamente al PCC, que es el primer comando de la capital, y al Comando Vermelho. Y ojo, estos no son grupos delictivos de barrio.
1: Para nada, son gigantes.
2: Son las organizaciones criminales más grandes de Sudamérica. Nacieron en las cárceles de Brasil y hoy controlan rutas internacionales enteras, puertos, fronteras. Es otro nivel.
1: Y la lista de actores que da el texto no se queda ahí, ¿eh? Sigue expandiéndose para cubrir casi todo el continente.
2: Sí, mete a las guerrillas también.
1: Exacto. Incluye a las FARC y al ELN de Colombia, que representan este híbrido rarísimo entre la vieja insurgencia guerrillera y el control puramente territorial para el narcotráfico.
2: Y sube hasta México.
1: Sube hasta México, menciona los cárteles mexicanos que sabemos que operan con una escala de financiamiento y una infraestructura que parece casi industrial, y finalmente menciona al Cártel de los Soles.
2: Claro, el término que se usa para hablar de las redes incrustadas en las Fuerzas Armadas de Venezuela.
1: Exactamente ese. Entonces, ¿qué significa todo esto en términos de discurso político?
2: Bueno, el propósito de enumerar a todos estos actores es redefinir el conflicto boliviano. Si tú aceptas la premisa del autor, el debate político interno desaparece.
1: Claro, ya no es izquierda contra derecha.
2: Para nada. Ya no es una pugna sobre modelos económicos ni tensiones de clases sociales. Al conectar todo esto con el PCC, el ELN y los cárteles, el autor eleva el conflicto a un problema de seguridad global.
1: Lo internacionaliza por completo.
2: Sí, y de hecho el documento asegura que más de 13 países amigos ya están observando la situación bajo este lente. No lo ven como una disputa electoral, sino como la democracia luchando contra el narcotráfico internacional.
1: Ahora, aceptar esta premisa de que un movimiento político es en realidad una empresa criminal nos obliga a hacernos una pregunta muy seria. ¿Qué pasa si el Estado pierde esta batalla?
2: El escenario del desastre.
1: Exacto. Y el texto responde a esto construyendo una taxonomía súper detallada de lo que es un colapso estatal, mirando hacia el extranjero para validar sus miedos. Divide a las naciones en crisis en dos categorías alarmantes.
2: Sí, la primera categoría agrupa a los países donde la violencia mafiosa anula la gobernabilidad temporalmente, aunque mantengan, digamos, ciertas ficciones institucionales.
1: ¿A quiénes ponen en esa lista?
2: Venezuela, Colombia y Haití. Y se detiene en el caso de Haití con un dato que da escalofríos, la verdad.
1: ¿Cuál es el dato?
2: Afirma que las bandas criminales controlan casi el 90% de su capital, Puerto Príncipe.
1: ¡Wow! Es que pensar en ese 90% en Puerto Príncipe ilustra perfectamente la erosión del Estado.
2: Sí, no es solo que haya robos en la calle.
1: Claro, un control del 90% significa que los mecanismos básicos que justifican que exista un Estado han sido reemplazados. Las bandas son las que cobran los impuestos a través de la extorsión.
2: las que administran la justicia, entre comillas, en los barrios.
1: Exacto. Controlan los servicios, la movilidad. Básicamente, el Estado formal se evapora de la vida diaria de la gente.
2: Y si conectamos esto con el panorama general, vemos cómo el autor pasa a la segunda categoría, que es aún peor, los estados fallidos absolutos.
1: Los que ya no tienen salvación.
2: Los que han perdido irremediablemente el monopolio de la fuerza. Ni siquiera pueden garantizar la seguridad alimentaria. Y aquí el texto enumera a Somalia, Yemen, Sudán, Siria, la República Democrática del Congo y, otra vez, Haití.
1: Son geografías controladas por milicias y señores de la guerra.
2: Exactamente.
1: Y la decisión de usar nombres como Somalia o Siria, países destrozados por guerras civiles masivas, es un movimiento retórico extremo por parte del autor. No lanza estos nombres por lanzarlos.
2: No, tiene una intención muy clara.
1: Y aquí es donde se pone realmente interesante, porque el autor toma este concepto monstruoso de Estado fallido absoluto y lo aterriza directamente en una zona de Bolivia, el Chapare.
2: Sí, hace una conexión directa.
1: Él sostiene que por 20 años hubo, y cito, piedra libre para producir cocaína y marihuana bajo protección estatal. Al hacer esta comparación, está sugiriendo que el Chapare ya es un microestado fallido.
2: Totalmente. El argumento es que estos territorios colapsados son como ecosistemas perfectos para que lo ilícito prospere sin ninguna fricción con la ley.
1: Y que el Estado, en vez de perseguir el crimen, se vuelve garante de las operaciones.
2: Exacto. El autor acusa que la intención es replicar ese ecosistema fallido que, según él, existe en el Chapare hacia otras áreas.
1: O sea, traza una línea entre la anarquía de Somalia y el Chapare, planteando que allí la constitución y la policía han sido reemplazadas por las reglas de los sindicatos vinculados al narco.
2: Y esa caracterización es lo que le da sentido al título del texto, La batalla que no podemos perder. Porque el autor ve este modelo de microestado fallido como algo expansivo, que busca hacer metástasis en todo el país.
1: Tratar de infectar al resto de Bolivia.
2: Claro. Y según su diagnóstico, la sociedad reaccionó a esto votando en contra de lo que él llama un régimen opresivo. Un régimen que, dice el texto, usa el chantaje a poblaciones indígenas, la extorsión a empresarios y la persecución política para mantener el control.
1: Ahora, hasta este punto el documento ha sido muy teórico. Hablamos de la infección parasitaria, los estados fallidos a largo plazo, pero un manifiesto político siempre necesita un catalizador inmediato, ¿no?
2: Un ¿por qué ahora? Exacto.
1: Algo que valide sus advertencias en tiempo real. Y el texto menciona un evento específico que ocurrió ayer, según el marco de tiempo del documento, en junio de 2026.
2: Sí. Introduce el incidente B en San Julián. Y la descripción que hace de este evento está diseñada para decir, señores, la teoría terminó, el conflicto abierto ya empezó.
1: ¿Qué pasó exactamente en San Julián, según el texto?
2: Describe una escena muy alarmante, donde grupos armados usan fuego real contra la Policía Nacional. Pero el detalle analítico clave es cómo el autor describe a estos atacantes. Dice que son personas con formación militar.
1: Y usar la frase formación militar cambia el juego por completo.
2: Lo cambia todo.
1: Si fueran delincuentes comunes o un motín civil, sería un problema de orden público. Pero al decir formación militar, el autor eleva esto a un escenario de guerra irregular.
2: Sugiere que el Estado se enfrenta a milicias con disciplina operativa.
1: Exacto. Fuerzas asimétricas. Y esto plantea una dicotomía brutal en el evento de San Julián.
2: Sí, porque por un lado pone a esta red narco operando con paramilitares dispuestos a todo para no perder sus privilegios. Y por otro, destaca a la sociedad civil, común, apoyando a la policía.
1: Y hay una frase muy particular que usa sobre la policía en ese evento. Dice que hicieron un repliegue táctico racional.
2: Una frase curiosa.
1: Mucho, porque por un lado justifica que la policía retrocediera para evitar una masacre. Les da la razón técnica. Pero en la siguiente línea convierte esto en una alerta gravísima.
2: Esto plantea una pregunta importante sobre cómo se percibe el poder, ¿verdad?
1: Totalmente. Porque el autor advierte que si ese repliegue táctico se vuelve la norma, se convierte en inacción estatal, y eso da una sensación de derrota.
2: Que la gente empiece a creer que las mafias mandan. Exacto. En un conflicto asimétrico, si permites que se instale la narrativa de que el Estado no puede defender el territorio, básicamente estás cediendo la soberanía.
1: Y eso lleva a la exigencia final del texto. El autor demanda que el Estado y la sociedad recuperen el principio de autoridad sobre cada metro cuadrado del país.
2: Y no se refiere solo a mandar más policías.
1: No, se refiere a que la ley vuelva a mandar. Advierte que la alternativa es caer en el oscurantismo.
2: Una palabra fuerte.
1: Sí, pinta un retroceso civilizatorio donde los derechos y la economía lícita son devorados por la mafia. Exige que todos, no solo el gobierno, tomen una postura firme.
2: Bueno, hemos explorado un texto que, como vimos, no habla de simples diferencias ideológicas. Habla de una amenaza existencial.
1: Un escenario de pura supervivencia institucional.
2: Exacto. Es la visión de un autor que ve a las instituciones frente a una red internacional arraigada en el territorio. Y es vital analizar críticamente estos documentos para quienes buscan entender la geopolítica latinoamericana de hoy.
1: Porque vemos cómo el lenguaje de la seguridad nacional se entrelaza con el conflicto político.
2: Así es. Nos muestra cómo se enmarca el enemigo. Y para cerrar, me parece interesante reflexionar sobre la frase final del manifiesto.
1: Sí, el documento concluye diciendo, triunfalmente, el tiempo está a favor de la razón y la justicia.
2: Una nota de optimismo, digamos.
1: Claro. Pero si nos basamos en los propios ejemplos que dio el autor, sobre Haití o Somalia, donde los estados colapsaron y las mafias se consolidaron, surge una duda muy incómoda para dejarla resonando en nuestra audiencia.
2: ¿Cuál es esa duda?
1: Cuando un estado empieza a perder el monopolio de la fuerza frente a grupos con formación militar y financiamiento internacional, ¿realmente el tiempo juega a favor de las instituciones formales?
2: Es una excelente pregunta.
1: ¿O el tiempo es justamente el mejor aliado de quienes operan en las sombras? Queda como reflexión abierta.
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0: Son las 12 del día con 7 minutos.
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3: Bienvenidos a una nueva inversión en este nuestro espacio de análisis a fondo. Hoy tenemos sobre la mesa un documento que es, pues por decirlo menos, volcánico.
4: Sin duda.
3: Estamos hablando de un artículo de opinión. Fue publicado el lunes 25 de mayo de 2026 en el diario El Día. Esto es en la ciudad de Santa Cruz, en Bolivia.
4: Así es.
3: Y bueno, el texto está firmado por Rolando Tellería A. Él es profesor de Ciencias Políticas de la Universidad Mayor de San Simón. Y el título que eligió para su columna ya nos da una idea clarísima, o sea, sin ningún tipo de filtro de lo que vamos a encontrar. Se llama El horror del fascismo sindical corporativista.
4: Sí, es un título fuertísimo. Pero antes de que nos sumerjamos en los detalles de esa premisa, creo que es vital establecer las reglas del juego para nuestra exploración de hoy.
3: Claro, importantísimo.
4: Sí, porque el texto que estamos analizando contiene opiniones políticas extremadamente fuertes. Son críticas sumamente severas hacia un sector político muy específico en Bolivia, concretamente el movimiento al socialismo, el MAS, y la figura del expresidente Evo Morales. Entonces es imprescindible subrayar para quienes nos escuchan que nuestra misión hoy no es darle la razón al autor y tampoco es oponernos a sus posturas. No estamos aquí para validar sus afirmaciones como verdades absolutas, para nada.
3: Totalmente. Vamos a, digamos, hacerle una autopsia al texto, no afirmar su certificado de veracidad.
4: Exacto. Nuestro objetivo es pura y exclusivamente entender su teoría política, desarmar los argumentos que presenta y analizar cómo él, desde su perspectiva académica y de opinión, interpreta la realidad boliviana.
3: Y para entrar en materia, yo pensaba en esa narrativa casi romántica que normalmente existe cuando hablamos de la llegada al poder de un movimiento social. Es como ver un barco de rescate que, después de muchísima espera, finalmente llega a recoger a los náufragos que han estado flotando a la deriva durante décadas.
4: Claro, esa es la imagen clásica.
3: Exacto. Y la expectativa lógica es que esos náufragos suban, tomen el timón y naveguen hacia aguas más seguras para todos. Pero, de repente nos encontramos con el análisis de Tellería. Él argumenta que ese barco de rescate, bueno, que fue secuestrado desde adentro.
4: Sí.
3: Que los que subieron a bordo no solo tomaron el timón, sino que desarmaron los botes salvavidas, se encerraron en la cabina del capitán y dejaron al resto de los pasajeros a la intemperie. Entonces, ¿qué significa todo esto?
4: Es una excelente pregunta.
3: Porque la gran interrogante que nos plantea este artículo es cómo es que un movimiento que prometía darle voz a los excluidos termina siendo descrito por un académico como una estructura que toma de rehén al propio Estado.
4: Y, a ver, para entender ese salto gigantesco en la narrativa, el autor nos obliga a retroceder en el tiempo. Nos pide mirar el punto de partida histórico.
3: O sea, irnos 20 años atrás.
4: Exactamente. El texto nos sitúa hace aproximadamente 2 décadas, alrededor del año 2006. En ese momento, la llegada al poder de los movimientos sociales liderados por el MAS se interpretó, tanto a nivel nacional como internacional, como una victoria sin precedentes de la democratización en Bolivia.
3: Sí, era un hito.
4: Estábamos viendo a sectores que históricamente habían estado excluidos de las esferas de poder cruzar finalmente las puertas del Palacio de Gobierno.
3: Lo cual, sobre el papel, suena como el clímax de una historia de justicia social. Una mayoría indígena y campesina que por siglos fue marginada, de pronto asume la conducción de su propio país.
4: Claro, y el propio autor reconoce eso. Él dice que en su origen, aquello representaba una democratización real del acceso al Estado. Pero la ruptura ocurre en lo que vino después.
3: Ahí es donde el artículo plantea el giro.
4: Sí, porque Telería argumenta que el problema central no fue ese ingreso inicial, que era legítimo, fue la mutación del movimiento. Según su análisis, el partido gobernante no se limitó a cogobernar con estos sectores, sino que construyó, y aquí cito el artículo, una compleja ingeniería corporativa de dominación.
3: Bueno, vamos a desempacar esto. Porque escuchar el término ingeniería corporativa, o sea, inmediatamente te hace pensar en una fría junta de accionistas de Wall Street, ¿no? No en una revolución de bases campesinas o sindicatos obreros.
4: Es un contraste enorme, ¿sí?
3: Para que nuestra audiencia visualice a qué se refiere el autor con esto, imaginemos una analogía. Es como si el sindicato de trabajadores de una enorme fábrica, que tradicionalmente pelea por mejores salarios, cascos de seguridad o turnos justos, de repente no solo lograra que la gerencia escuche sus demandas. Es como si mediante la fuerza de su número ocuparan físicamente la junta directiva.
4: Sí, y no se quedan ahí.
3: Exacto. Luego, no contentos con eso, tomaran el control total del Departamento de Recursos Humanos, decidieran quién entra y quién sale en contabilidad, y manejaran las llaves del equipo de seguridad de la fábrica.
4: Totalmente.
3: Y al final usan toda esa infraestructura productiva única y exclusivamente para beneficiar a la cúpula del sindicato, cambiando por completo el propósito original de la empresa.
4: Si conectamos esto con el panorama general que plantea el profesor Telería, esa analogía ilustra perfectamente la diferencia vital en su argumento. Él sostiene que, bajo este nuevo modelo operativo, estas organizaciones ya no pueden ni deben ser llamadas movimientos sociales.
3: Porque, digamos, la definición académica de movimiento social ya no les aplica.
4: Exacto. El texto va un paso más allá de un simple debate de diccionario. Un movimiento social verdadero, en la teoría política, ejerce presión desde afuera sobre el poder político. Lo hace para lograr reivindicaciones que beneficien a su sector o a la sociedad. Pero Telería argumenta que, al cruzar la línea y apoderarse del aparato estatal, estos grupos se transformaron en sectores corporativos.
3: Pasaron de presionar al Estado a ser el Estado.
4: Así es. Dejaron de presionar para convertirse en el Estado mismo, organizándose de tal manera que terminaron, según él, colocando a la sociedad entera como rehén de sus intereses particulares.
3: Según el autor, utilizaron el poder político ininterrumpidamente durante 2 décadas para reproducir privilegios internos, no para gobernar para todos.
4: Y el texto, la verdad, no se anda con rodeos abstractos. Señala con nombres y apellidos a los protagonistas de esta toma corporativa.
3: Sí, es muy específico.
4: Y me parece fundamental detenernos aquí porque el autor enumera grupos muy puntuales que, según su visión, pasaron a ser los engranajes de este aparato estatal. Y para alguien que busca entender este fenómeno sin estar inmerso en la política boliviana todos los días, estos nombres pueden sonar como, no sé, un diccionario de siglas incomprensible.
3: Claro, son muchos términos. Menciona, por ejemplo, a la CCUTCB.
4: Que es la Confederación Sindical Única de Trabajadores Campesinos de Bolivia. Históricamente, estamos hablando de la columna vertebral del movimiento rural y agrario en el país.
3: Luego menciona a las Bartolinas.
4: Las Bartolinas es la Confederación de Mujeres Campesinas e Indígenas, una organización con un peso simbólico y territorial inmenso en el área rural.
3: También incluye a los interculturales, el CONAMAC, y los famosos ponchos rojos.
4: Sí, a ver, los interculturales son grupos de migrantes, principalmente de zonas altas, que se han asentado en las tierras bajas. El CONAMAC representa las autoridades originarias de las tierras altas del occidente. y los Ponchos Rojos son una organización sindical y milicia aymara de la provincia Omasuyos, que es muy conocida por su radicalidad histórica.
3: Y la lista del artículo sigue. Menciona a las cooperativas mineras, a la Central Obrera Boliviana, que es la tradicional COB, y, por supuesto, las 6 federaciones cocaleras del Chapare,
4: que sabemos que son la cuna política del expresidente Evo Morales.
3: Exacto. Entonces, al leer esta lista, queda clarísimo que no estamos hablando de un grupito de activistas aislados operando en las sombras. Estamos hablando de las organizaciones de masas más formidables, organizadas y con mayor alcance territorial de toda Bolivia.
4: El punto crucial que establece Telleria al nombrar a todas estas organizaciones es demostrar que no funcionaban simplemente como aliados externos de un gobierno de turno. La denuncia central del autor es que estas organizaciones fueron injertadas en el aparato público mediante un mecanismo conocido como el cuoteo institucional.
3: Espera, vamos a detenernos ahí porque es muy fácil decir la palabra cuoteo, pero ¿cómo funciona eso en la práctica? O sea, si alguien es nombrado ministro de Obras Públicas, por ejemplo, está diciendo el texto que hay un líder sindical sentado en su oficina dictando a quién contratar.
4: Pues la mecánica descrita por el análisis apunta precisamente a esa dirección, a un loteo sistemático del Estado. El cuoteo significa que los ministerios, los viceministerios, las direcciones nacionales de empresas públicas e incluso las representaciones diplomáticas, como embajadas y consulados, se reparten como si fueran tajadas de un pastel entre los distintos sectores corporativos.
3: ¡Wow!
4: Según esta lectura, un ministro no tiene la libertad de armar un equipo basado en perfiles técnicos. Está obligado a ceder direcciones y cargos jerárquicos a las cuotas de poder que exigen, por ejemplo, los cooperativistas mineros o la dirigencia de los interculturales. Telleria llega a afirmar que este reparto ha atrapado incluso al órgano judicial.
3: O sea, eliminando cualquier rastro de independencia.
4: Eliminándola por completo, según él.
3: Bueno, aquí es donde tengo que hacer de abogado del diablo. O al menos plantear una duda razonable basándome en la misma lógica que expone el artículo.
4: A ver.
3: Si todas estas bases campesinas, indígenas y obreras, representadas por sus líderes, lograron penetrar tan profundamente en el Estado. Si controlaban ministerios, el presupuesto público, las empresas estatales, pues la pura lógica dictaría que utilizaron ese gigantesco aparato gubernamental para erradicar la pobreza de sus sectores, ¿verdad?
4: Eso sería lo lógico, claro.
3: Volviendo a nuestra analogía de la fábrica, si el sindicato toma el control de la gerencia y de la chequera, lo mínimo que uno espera es que todos los obreros de la planta reciban un aumento de sueldo sustancial y mejores condiciones de vida.
4: Esa deducción nos lleva directamente al corazón de la denuncia que hace Telleria en el texto, y la respuesta que él ofrece a ese razonamiento es, digamos, demoledora. El autor describe esta situación como una traición histórica monumental.
3: Uh-huh.
4: El artículo argumenta que a pesar de este copamiento total del Estado durante 20 años, millones de campesinos, indígenas y ciudadanos de a pie continuaron viviendo en las mismas condiciones de precariedad.
3: O sea que el beneficio nunca bajó por la pirámide, se quedó estancado en la cúpula.
4: Esa es exactamente la lectura del politólogo. Telleria sostiene que, bajo esta ingeniería corporativa, la política fue despojada de su esencia como servicio público. Se transformó en un mero mecanismo de acumulación de riqueza y capital para una minoría de dirigentes.
3: Ya.
4: Según su perspectiva, desde las entrañas del aparato estatal emergió una nueva élite burocrática y sindical. El autor bautiza a esta cúpula, con evidente ironía, como los nuevos ricos azules.
3: Los nuevos ricos azules es un término con muchísima carga, considerando que el azul es el color histórico del MAS.
4: Totalmente. Él dice que bajo esta óptica, el Estado dejó de ser concebido para administrar el bien común y pasó a ser administrado y exprimido simplemente como un botín.
3: Aquí es donde se pone realmente interesante. Porque hay una disonancia cognitiva fenomenal en este relato, si seguimos fielmente a la línea de pensamiento que nos propone el autor.
4: Sí.
3: Las bases fueron traicionadas, sus condiciones materiales apenas cambiaron, mientras sus líderes se pasean como la nueva élite adinerada repartiéndose ministerios. Si eso es así, según la perspectiva de Telleria, ¿por qué demonios esas mismas bases siguen saliendo a las calles a marchar?
4: Es la gran contradicción.
3: Claro, ¿por qué se exponen bloqueando carreteras bajo el sol o el frío helado para defender a los mismos líderes que supuestamente los están utilizando y traicionando. Es enorme esto, requiere una explicación.
4: El texto aborda esa aparente contradicción con un análisis bastante sombrío sobre la naturaleza del poder en estos sindicatos. La explicación del profesor Tellería no apela al fanatismo ideológico ciego de las bases.
3: Ah, no.
4: No, apela a la coerción estructural. Él sostiene que estas bases fueron reducidas a ser, por un lado, una simple masa electoral cautiva, y por otro, un instrumento operativo permanente de presión, movilización y confrontación.
3: ¿Básicamente convertidos en herramientas físicas para la disputa política de sus cúpulas?
4: Herramientas descartables, sí, para sostener el sistema corporativo y defender a la nueva élite. Tellería argumenta que las marchas multitudinarias y los bloqueos de carreteras que paralizan el país no son estallidos orgánicos o espontáneos de indignación popular. El autor los categoriza fríamente como mecanismos rutinarios de disciplina.
3: Un mecanismo rutinario de disciplina. Esa frase requiere ser examinada. Porque si alguien desde afuera ve una marcha de miles de campesinos, asume que están protestando por convicción.
4: Claro, es lo que proyectan.
3: Pero el autor sugiere que hay un nivel de coerción casi absoluto. ¿Cómo funciona esto? ¿Cómo puede un sindicato obligar a miles de personas a abandonar sus vidas para ir a marchar si no quieren hacerlo?
4: El texto es explícito al respecto. Señala que disentir u oponerse a las decisiones de la cúpula sindical equivale irremediablemente al castigo e incluso a la expulsión. Y para entender el peso de esa amenaza hay que comprender el contexto rural y gremial de Bolivia. La estructura sindical a menudo administra el acceso a la tierra comunitaria, el acceso al riego para los cultivos o el derecho a tener un puesto de venta en un mercado popular. Si un afiliado decide no asistir a un bloqueo ordenado por el dirigente, las sanciones son inmediatas.
3: Claro, o sea, no estamos hablando de que simplemente te miran feo o no te invitan a la fiesta de fin de año del sindicato. Estamos hablando de perder tu medio de subsistencia.
4: Literalmente.
3: Te multan económicamente, te cortan el agua, te impiden vender tus productos o, en los casos más extremos que hemos visto en noticias, la justicia comunitaria dictamina que te quitan tu tierra y te expulsan del pueblo.
4: Exacto. Lo que evidencia, según el artículo, que la participación en estas movilizaciones está impulsada en gran medida por la supervivencia y el miedo a la represalia, no por una devoción hacia los líderes.
3: Es fuertísimo.
4: Lo fascinante aquí, desde una perspectiva puramente académica, es cómo Tellería describe el impacto destructivo de esta dinámica, no solo a nivel local, sino cuando este modelo, digamos, hace metástasis y se traslada a la administración pública nacional. El autor afirma que esta lógica de lealtad forzada y castigo destruyó por completo el concepto de meritocracia en Bolivia.
3: Hace total sentido con su teoría. Si el criterio principal para conseguir un trabajo o ascender ya no es cuántos títulos tienes o cuán eficiente eres, sino qué tan obediente eres a la estructura sindical.
4: El resultado inevitable, según el artículo, es el colapso institucional. Los ascensos y el control de los espacios estratégicos del Estado empezaron a depender casi exclusivamente del aval de estas redes. Y es al describir esta degradación donde Tellería utiliza algunas de las palabras más severas de todo su texto. Él argumenta que es en este punto donde los sindicatos se convierten sin tapujos en lo que él denomina estructuras mafiosas de control estatal.
3: Es una radiografía implacable. O sea, el Estado deja de ser el árbitro y se convierte en el territorio conquistado. Y bueno, todo este extenso marco teórico nos sirve como pista de aterrizaje para comprender de golpe la coyuntura que motivó al autor a escribir esto.
4: Sí, el momento específico.
3: Recordemos la fecha, lunes 25 de mayo de 2026. El texto pinta un panorama en tiempo real que es dramático. Describe a una Bolivia y muy particularmente a la ciudad de La Paz y sus alrededores estrangulada por bloqueos masivos. El autor relata el desabastecimiento de alimentos y combustibles, pérdidas económicas diarias, un ambiente de zozobra generalizada. Y señala una insensibilidad casi absoluta de los bloqueadores hacia el enorme sufrimiento del ciudadano común.
4: Y aplicando todo el marco teórico de la ingeniería corporativa, Tellería ofrece una interpretación completamente distinta de estos bloqueos de mayo de 2026. A diferencia del discurso oficial de los manifestantes, el autor sostiene que estas movilizaciones no buscan ninguna reivindicación social legítima.
3: O sea, ¿no están peleando por una mejora económica para las bases?
4: Para nada.
3: Entonces, ¿qué es lo que realmente están buscando al paralizar al país con este nivel de agresividad, según la perspectiva de Telería?
4: El texto argumenta que estas élites corporativas sufrieron recientemente un resquebrajamiento de su control hegemónico sobre el aparato estatal. Lo que el ciudadano común percibe como una protesta social descontrolada es en realidad, según el politólogo, una guerra descarnada para recuperar esos privilegios perdidos.
3: Ya.
4: Las cúpulas están peleando para asegurar que sus cuotas de poder se mantengan intactas, para garantizar su impunidad y para retomar el control político. Se trata, dice él, de un mecanismo de extorsión a escala nacional.
3: Y al hablar de disputas de poder en esta coyuntura, tenemos que poner el foco sobre el elefante en la habitación. Durante toda esta inmersión, el nombre de Evo Morales ha estado ahí, latente. Pero el autor lo ubica en una posición muy específica. Si estamos frente a unas estructuras a las que califica como mafiosas, peleando por recuperar su botín, ¿dónde encaja exactamente la figura de Morales en este rompecabezas?
4: Tellería explica la relación actual entre estas estructuras y Morales a través de lo que define como una alianza táctica. Y sumamente funcional. Según el análisis del artículo, presenciamos una simbiosis política evidente basada en la necesidad mutua.
3: A ver.
4: Por un lado, tenemos a la dirigencia corporativa, a estos ricos azules, que necesita desesperadamente volver a adueñarse de los hilos del Estado. Y por el otro lado se encuentra Evo Morales.
3: Quien, supongo, necesita imperiosamente a esos dirigentes de su lado.
4: Correcto. El autor argumenta que el proyecto político personal de Evo Morales requiere como combustible principal la convulsión social. Según la lectura del texto, Morales necesita el caos generalizado, los enfrentamientos y la presión de los bloqueos para desestabilizar a sus adversarios y viabilizar su propio retorno triunfal al poder.
3: Uh-huh.
4: Es un pacto de conveniencia. Las estructuras corporativas proporcionan el músculo físico, la fuerza masiva, el control sobre las carreteras y la parálisis del país. A cambio, Morales proporciona el liderazgo político y la promesa implícita de que, si él recupera la presidencia, les devolverá a estos dirigentes el control absoluto de las instituciones.
3: O sea, es una transacción política cruda. Algo así como, tú me prestas el músculo en las calles y la sangre en los bloqueos para desestabilizar al gobierno de turno, y yo, en cuanto vuelva a sentarme en la silla presidencial, te devuelvo la llave del ministerio.
4: Exactamente esa es la lectura transaccional que hace el autor.
3: Y es justamente esto lo que nos empuja hacia la conclusión del artículo. A modo de síntesis, el profesor Telería corona su análisis identificando lo que él considera las dos amenazas definitivas para la viabilidad de la democracia boliviana hoy. La primera es este corporativismo voraz, que él describe como un cáncer institucional que ha devorado el concepto de mérito y ha reducido al Estado a un dotín de guerra.
4: Uh-huh.
3: Y la segunda amenaza es el propio Evo Morales, a quien el texto señala directamente como el principal articulador político de ese modelo. Según el autor, el gran desafío para Bolivia es encontrar la manera de desmontar estas estructuras.
4: Al llegar a una conclusión con un diagnóstico tan severo por parte del politólogo, esto plantea una pregunta importante sobre cómo consumimos este tipo de análisis. A lo largo de esta exploración, hemos examinado una radiografía extremadamente focalizada y dura de la realidad boliviana. Es fundamental recordar para nuestra audiencia que lo que hemos desmenuzado es la perspectiva teórica de un académico específico, escribiendo en el pico de una crisis social asfixiante.
3: Claro.
4: Sin embargo, la realidad sociopolítica de una nación rara vez es lineal. Para cualquiera que busque comprender genuinamente los conflictos en Bolivia, es imprescindible poner en práctica el pensamiento crítico, cuestionar las premisas de partida y tomarse el tiempo de contrastar esta visión académica con otras narrativas y voces de todo el espectro político.
3: Es un excelente recordatorio. Nunca podemos darnos el lujo de quedarnos con un solo ángulo, por más contundente que sea. Y, ¿saben? Mientras desempacábamos todo este concepto de la ingeniería corporativa, me quedé pensando en una última reflexión para el cierre.
4: A ver, cuéntanos.
3: Si asumimos por un momento que Tellería tiene razón en la médula de su diagnóstico, si durante 20 años las instituciones de un país han sido tan profunda y exitosamente colonizadas, si están tan íntimamente soldadas a las estructuras sindicales, al punto de que el Estado y el sindicato son inseparables, ¿es realista pensar que se puede extirpar quirúrgicamente ese cáncer corporativo del que habla el texto, sin correr el altísimo riesgo de matar al paciente?
5: Es una gran metáfora.
3: O sea, ¿cómo se desmantela una red que ha reemplazado al sistema circulatorio del Estado? sin provocar el colapso total del propio Estado en el intento? Es una pregunta pesada sin duda, pero precisamente de eso se trata explorar estos abismos de la política. Muchísimas gracias por acompañarnos en esta meticulosa disección de ideas. Sigan alimentando esa curiosidad y nos encontraremos la próxima vez para otra inmersión.

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1: Son las 12 del día con 44 minutos.
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6: Tres personas han muerto en las carreteras de Bolivia en estas últimas semanas. Y, a ver, no por trágicos accidentes de tráfico.
7: ¿Qué va? Han fallecido por algo, bueno, mucho más calculador, diría yo.
6: Exacto. Es que los bloqueos en las vías de comunicación impidieron el paso de las ambulancias que las llevaban al hospital.
7: Madre mía, es terrible. Omisión agravada de asistencia médica, lo llaman en el texto.
6: Fíjate qué locura. Hoy, 20 de mayo de 2026, en esta inmersión a fondo no vamos a hablar de una simple protesta, por descontento social. Vamos a analizar cómo paralizar a un país entero y asfixiar físicamente a su capital se ha convertido en una herramienta casi, digamos, quirúrgica para forzar la caída de un gobierno.
7: Porque, a ver, las imágenes que nos llegan de este asedio logístico sobre la ciudad de La Paz son solo el síntoma de una fractura mucho más profunda. Lo que estamos presenciando, según la fuente de hoy, es un laboratorio de desestabilización en tiempo real.
6: Totalmente. Y para entender los engranajes de ese laboratorio, el documento que vamos a desgranar hoy es una columna de opinión tremendamente incisiva. Se titula Conflictología for Export.
7: Un título que ya dice mucho, la verdad.
6: Ya te digo. Está firmada por el analista Emilio Martínez Cardona y publicada en el diario El Día de Santa Cruz, Bolivia. El texto plantea que lo que ocurre allí no es un caos aleatorio, sino una partida de ajedrez, bueno, muy medida por el poder en Sudamérica.
7: Sí, sí, una partida con movimientos muy, muy calculados.
6: Pero a ver, antes de diseccionar ni un solo argumento, hay que hacer una pausa obligatoria y dejar algo cristalino para quienes nos escuchan.
7: Fundamental. Es imprescindible trazar esa línea roja desde el minuto uno.
6: Claro, porque el texto de Martínez Cardona, que estamos utilizando como mapa para este análisis, contiene posturas políticas marcadísimas. O sea, lanza acusaciones de un calibre muy severo.
7: Muy severo. Hablamos de acusaciones que incluyen nexos con el narcotráfico y planes dictatoriales.
6: Exacto. Apuntando a figuras concretas del tablero político boliviano. Así que queremos ser tajantes. En este espacio no tomamos partido. Bajo ningún concepto estamos validando, ni respaldando, ni asumiendo como propias las opiniones del autor o de las facciones mencionadas.
7: Ni de un lado ni del otro.
6: Eso es. Nuestra misión aquí es puramente analítica. Somos, por así decirlo, diseccionadores de un texto. Vamos a exponer y tratar de entender la lógica, los argumentos y la narrativa exactamente como aparecen en la fuente original.
7: Y abordar este texto desde esa neutralidad es vital, porque, fíjate, la tesis central del autor trasciende las fronteras bolivianas. El propio título, ese Conflictología for Export, ya nos da la clave absoluta.
6: Claro, el for export, para exportar.
7: Eso es. Sugiere que esto es una metodología exportable. Un manual de instrucciones, digamos, sobre cómo utilizar las propias garantías democráticas combinadas con una presión callejera extrema para dinamitar un gobierno legítimo en un tiempo récord.
6: Un tiempo récord de verdad, porque recordemos a la audiencia que el presidente actual de Bolivia, Rodrigo Paz, lleva apenas 6 meses en el cargo.
7: 6 meses, es que no es nada. Medio año ha bastado para llevar al Estado al borde del colapso.
6: Vale, vamos a desgranar esto paso a paso. Fíjate en la velocidad de ese desgaste, 6 meses, ¿eh? Y la imagen que nos pinta el artículo desde el primer párrafo es de una tensión asfixiante sobre el terreno.
7: Es un escenario de bloqueo total.
6: Sí, sí. Las organizaciones sindicales no están simplemente marchando con pancartas. Están ejecutando un cerco sobre La Paz, cortando las arterias del país.
7: ¿Literalmente asfixiando la ciudad?
6: Y en medio de este estrangulamiento ponen sobre la mesa un ultimátum de un solo punto, una sola exigencia: la renuncia inmediata del presidente Rodrigo Paz.
7: Y claro, aquí es donde la narrativa oficial de los bloqueadores y la realidad que expone el autor chocan frontalmente.
6: Totalmente. Porque, a ver, ¿cuáles son las razones que dan los que bloquean?
7: Pues a ver, las exigencias nominales, las oficiales, digamos, que justifican la movilización son el escaparate perfecto para atraer simpatía. Oficialmente protestan por el desabastecimiento de combustibles, que lógicamente ha disparado los precios.
6: Y eso afecta al bolsillo de cualquiera.
7: Claro, del ciudadano de a pie. Y armas, la otra gran demanda, es que reclaman por una polémica ley agraria.
6: Vale, pero al leer el texto de cerca, la excusa del combustible resulta, bueno, irónica hasta el extremo. El artículo subraya que la crisis de la gasolina no es una negligencia del gobierno actual, del gobierno de Rodrigo Paz, sino un problema estructural heredado del gobierno anterior.
7: Y aquí viene lo fuerte.
6: Sí, sí. El giro absurdo es que ese gobierno anterior pertenecía exactamente a la misma matriz política de quienes ahora están bloqueando las carreteras.
7: Es de locos.
6: O sea, para que nos entendamos, es como si un inquilino anterior te dejara la casa con las tuberías reventadas, te entrega las llaves y a los pocos meses te monta un piquete en la puerta gritando que tú eres el culpable de la inundación.
7: Me parece una analogía buenísima, la verdad. La mecánica de culpar al adversario por los problemas que tu propio sector generó es un clásico en la sociología del conflicto.
6: Un clásico absoluto.
7: Pero lo fascinante aquí, el indicador más revelador de que estamos ante una simple excusa, no es esa hipocresía sobre el combustible, sino lo que ocurrió con la segunda demanda, la famosa ley agraria.
6: Ah, claro. Ese es el punto de quiebre lógico del artículo.
7: Exacto.
6: Porque, según el texto, esa ley agraria ya fue abrogada, o sea, cancelada. El gobierno de Paz cedió, firmó la cancelación y la ley desapareció del mapa.
7: Se acabó el problema, en teoría.
6: En teoría, claro. Porque si alguien paraliza un país exigiendo que retiren una ley y el gobierno efectivamente la retira, lo normal sería, pues, no sé, levantar el bloqueo e irse a casa.
7: Lo lógico, vamos.
8: Sin embargo, las carreteras siguen cortadas y el asedio a La Paz continúa intacto.
7: Y esto es clave. Si la demanda oficial ya se ha cumplido y las calles siguen ardiendo, la conclusión ineludible que plantea el texto es que la ley agraria era solo una cortina de humo.
8: Una excusa de manual.
7: Eso es, lo que nos obliga a mirar hacia la verdadera raíz del problema. ¿Quién se beneficia realmente de mantener todo este caos?
8: Y aquí es donde se pone realmente interesante, porque el autor de la columna no titubea al señalar a esa figura en la sombra. Desplaza el foco de los bloqueos hacia la región del Chapare y apunta directamente al expresidente Evo Morales.
7: Una figura histórica de muchísimo peso.
8: Claro, y a su control férreo sobre los sindicatos cocaleros. El texto plantea que no estamos viendo una protesta por el precio de la vida, sino una demostración de fuerza bruta de un sector muy particular.
7: Y para sostener el peso de esa acusación, el artículo introduce un dato que, la verdad, cambia por completo la escala del análisis.
8: Un dato que deja de piedra.
7: Cita datos oficiales de la Organización de las Naciones Unidas, la ONU, ni más ni menos, afirmando que el 92% de la hoja de coca cultivada en la región de Chapare no va destinada al consumo tradicional.
8: 92%.
7: 92%. Y afirma que termina directamente en las redes del narcotráfico.
6: ¡Qué barbaridad!
7: A partir de esa cifra masiva, Martínez Cardona califica el poder de Evo Morales como un fenómeno narcopolítico y lanza una advertencia muy cruda en su columna.
6: ¿Qué dice exactamente?
7: Dice que cualquier analista que intente entender esta crisis ignorando el músculo económico y criminal de esa región está haciendo un análisis completamente ciego.
6: Es que claro, ese 92% te explica muchas cosas.
7: Es la explicación mecanicista de cómo se sostiene un bloqueo de esta magnitud. Porque, a ver, mantener a miles de personas acampadas en carreteras durante semanas, cortando el suministro de todo un país, requiere una logística inmensa.
6: No se paga con buenas intenciones, desde luego.
7: Claro, requiere dinero, transporte, comida y una cadena de mando casi militarizada. El autor nos dice que esa economía paralela e ilícita es el verdadero motor que financia el caos actual.
6: Pero, a ver, hay algo que resulta fascinante desde la perspectiva del poder puro. Estamos hablando de Evo Morales, alguien que, según el propio columnista, intentó cometer fraude electoral en 2019.
7: Sí, un evento que marcó al país entero.
9: Claro, lo que provocó su salida traumática del poder en aquel momento. O sea, lleva años fuera de la presidencia. Y yo me pregunto cómo es posible que alguien que ya no tiene el control formal del Estado conserve una infraestructura de influencia tan colosal como para decidir hoy cuándo asediar a la capital de un país.
7: Pues, si conectamos esto con el panorama general, la respuesta está en la diferencia entre el poder institucional y el poder territorial.
6: ¿Desarrolla eso?
7: A ver, los liderazgos que están cimentados en economías extralegales, como expone el texto, no desaparecen simplemente porque pierdan un despacho en el Palacio de Gobierno.
6: Claro, no se esfuman.
7: Para nada. Lo que hacen es replegarse a sus zonas de confort, en este caso el Chapare, y mantienen intacta su red de lealtades a través de esos recursos económicos masivos de los que hablábamos. Y luego, simplemente, juegan a la paciencia.
6: Esperan su momento.
7: Exacto. Esperan el momento de vulnerabilidad. Y un gobierno nuevo, como el de Rodríguez Paz, con apenas 6 meses de rodaje y heredando crisis económicas tremendas, es el ecosistema perfecto.
6: El caldo de cultivo ideal.
7: Eso es. El ecosistema perfecto para reactivar esa maquinaria y orquestar el retorno del líder histórico.
6: Vale, entendido el músculo económico y el momento de debilidad, pero vaya.

0: El texto desvela que, en las elecciones que llevaron a Rodrigo Paz a la presidencia, Evo Morales no se quedó simplemente mirando desde la barrera. Discretamente, habría ordenado a sus bases votar y apoyar específicamente la candidatura a la vicepresidencia de Edman Lara.
1: O sea, insertó a su propio peón dentro de la fórmula presidencial ganadora.
0: Exactamente eso. Y claro, los dividendos de esa inversión se cobran ahora.
1: En el peor momento para el presidente.
0: Efectivamente. En plena crisis nacional, Lara muestra una disidencia abierta contra el presidente Paz. En lugar de blindar al gobierno del que forma parte, lo que hace es profundizar la grieta desde el mismísimo vértice del poder ejecutivo.
1: Entonces, ¿qué significa todo esto? Me recuerda muchísimo a un combate de judo, fíjate.
0: ¿De judo? A ver.
1: Sí, sí. En el judo, la clave no es usar tu propia fuerza bruta para golpear al oponente. La técnica de verdad consiste en aprovechar el propio peso, la inercia y los movimientos del rival para desequilibrarlo y proyectarlo contra el suelo.
0: ¡Ostras, claro!
1: Aquí están haciendo exactamente lo mismo, pero usando la Constitución. El peso del sistema legal es la inercia que quieren utilizar a su favor.
0: Es una analogía brillantísima, la verdad. Y fíjate que ilustra a la perfección el concepto de la conflictología forexport.
1: Es que cuadra perfectamente.
0: Total. El plan que dibuja el texto es milimétrico. A ver, primero, asfixias la capital con los bloqueos.
1: Lo que ya está pasando.
0: Eso es. Paralizas la economía y siembras el caos hasta que la presión sobre el presidente Paz sea tan, tan insoportable que se vea obligado a firmar su renuncia.
1: ¿Vale?
0: Y segundo, una vez que cae el presidente, la línea de sucesión constitucional se activa automáticamente, de forma completamente legal. El vicepresidente asume el mando.
1: Y ahí es donde el caballo de Troya, Edman Lara, abre sus puertas desde dentro.
0: Exacto. Lara asumiría un interinato tras la caída de Paz y tendría el control temporal del Estado.
1: Pero entiendo que desde esa posición privilegiada, su función no sería gobernar a largo plazo.
0: Que va, para nada. Su función principal, según el autor, sería convocar unas nuevas elecciones.
1: Amigo, unas nuevas elecciones, pero diseñadas, pavimentadas y controladas desde el propio aparato del Estado para garantizar que Evo Morales regrese triunfante al sillón presidencial.
0: Eso es la manipulación absoluta de las reglas de sucesión democrática para capturar el sistema.
1: De la marinera.
0: Y esto plantea una pregunta importante, porque el autor no se anda con rodeos sobre las consecuencias de esta maniobra.
1: No, no, de hecho advierte de cosas muy serias.
0: Advierte que si esta sucesión fabricada tiene éxito y Morales regresa, no estaríamos ante un simple cambio de ciclo político normal en una democracia.
1: ¿Qué dice textualmente?
0: Martínez Cardona afirma que esto abriría una perspectiva, cito, francamente dictatorial.
1: Palabras mayores.
0: Muy mayores. Y para darle gravedad a su pronóstico, traza un paralelismo con Nicaragua. Compara esta potencial consolidación de poder con el régimen de Daniel Ortega.
1: Madre mía.
0: Insinuando que una vez recuperado el poder absoluto mediante este hackeo constitucional, las vías democráticas reales, las de verdad, quedarían clausuradas para siempre.
1: Es utilizar las herramientas de la democracia para cerrarle la puerta a la democracia misma.
0: Exactamente.
1: Y claro, esto nos lleva inevitablemente a la agonía de quien está ahora mismo sentado en la silla presidencial. El presidente Rodrigo Paz está atrapado en un dilema que el artículo describe casi como un callejón sin salida absoluto.
0: Está entre la espada y la pared.
1: Totalmente. Porque por un lado, está evitando dar la orden para que policías, militares repriman a los marchistas y despejen las carreteras por la fuerza. Está apostando por mesas de diálogo que, sinceramente, no van a ninguna parte.
0: ¿Que están estancadas?
1: Sí. Y la lectura superficial, la de cualquier ciudadano, diría que es prudencia, ¿no? Evitar derramamiento de sangre a toda costa. Pero la lectura profunda que hace el autor es mucho más oscura. Paz sabe que una confrontación violenta en las vías es exactamente el escenario que Morales necesita.
0: Claro, es que las imágenes de represión militar contra sindicatos son el combustible histórico de la izquierda latinoamericana.
1: Le darían la foto perfecta.
0: Le darían todo. Si Rodrigo Paz envía al ejército y hay víctimas de bala, le regala a Morales la justificación moral perfecta para encender a todo el país. Sería la chispa que legitima el derrocamiento de forma definitiva.
1: Entonces Paz está paralizado por el miedo a proporcionar esa chispa.
0: Exactamente. Está atado de manos.
1: Pero, a ver, la inacción también es etal. Y aquí volvemos al inicio de nuestra conversación, a esa cifra tan dura. Mantener a los militares acuartelados y permitir que el cerco logístico continúe tiene unas consecuencias materiales devastadoras.
0: consecuencias humanas, sobre todo.

0: Totalmente. Porque no es una simple huelga de brazos caídos en una plaza. Es impedir físicamente la entrada de alimentos a la ciudad de La Paz. Es someter a millones de personas al desabastecimiento crónico.
1: Y el detalle más doloroso que menciona la columna, el que comentabas al principio.
0: Sí, que los bloqueos no dejan pasar ni a las ambulancias. Ya se han registrado al menos 3 muertes directas por omisión de auxilio médico. Es decir, la estrategia política de asfixiar al gobierno se está traduciendo en la asfixia literal, física, de ciudadanos de a pie.
1: Es un coste humano inaceptable. Y claro, frente a esta perspectiva de asfixia y este vacío de poder tan evidente, las distintas fuerzas del país están reaccionando.
0: El país está partiendo en dos.
1: Literalmente. El texto nos muestra cómo la nación se está fracturando en respuestas diametralmente opuestas. Por un lado tenemos al bloque opositor institucional liderado por el expresidente Jorge Quiroga.
0: Que recordemos quedó segundo en las elecciones.
1: Exacto. Es el rival natural de Rodrigo Paz, su oponente directo. Sin embargo, en un movimiento que demuestra la enorme gravedad de la situación, está prestando todo su apoyo al actual presidente.
0: Claro, el enemigo de mi enemigo. Pero es que Quiroga sabe leer la partitura.
1: Sabe lo que está en juego.
0: Entiende que si permite que el presidente Paz caiga por debilidad, no habrá nuevas elecciones justas. La cadena es matemática. Si Paz cae, sube el vicepresidente Lara. Y si Lara sube, Morales regresa y cambia las reglas.
1: Es una cadena de dominó.
0: Sí, sí. Así que apoyar al presidente que derrotó a tu propio partido se convierte en la única forma de salvar el tablero de juego en sí mismo. Está defendiendo la continuidad institucional por encima de sus propios colores políticos.
1: Y mientras tanto, fíjate, en la otra punta del país, la reacción es muchísimo más dura.
0: ¿Qué está pasando allí?
1: El artículo dirige nuestra atención a la región de Santa Cruz de la Sierra, que es el gran pulmón económico de Bolivia. Allí, el Comité Cívico no se conforma con llamados al diálogo o con estos apoyos institucionales pasivos que hace Quiroga.
0: Ellos van más allá.
1: Mucho más allá. Ante el asedio a La Paz, están exigiendo formalmente que se declare un estado de excepción regionalizado.
0: Ojo con esto. Hay que detenerse un segundo a explicar qué significa realmente pedir un estado de excepción regionalizado, para quien no esté familiarizado con el término.
1: Sí, porque suena fuerte.
0: Y lo es. No es una simple queja burocrática, ¿eh? Implica solicitar al gobierno que suspenda temporalmente ciertas garantías constitucionales. Hablamos del derecho de libre circulación o de reunión, en una zona geográfica muy concreta, para que las Fuerzas Armadas tomen el control total de las calles y restablezcan el orden por la fuerza.
1: Es una medida extrema.
0: Claro. Pedir esto demuestra que, desde Santa Cruz, ven la situación no como una simple crisis política pasajera, sino como una amenaza directa a la seguridad nacional.
1: Y además de esa exigencia de mano dura, en Santa Cruz están organizando marchas multitudinarias. Pero ojo, que la narrativa es diferente.
0: ¿Ah, sí?
1: Sí. Salen a la calle bajo la consigna explícita de defender la democracia frente a lo que ellos perciben como un intento de golpe blando.
0: ¿Golpe blando? ¿Qué concepto?
1: Así que el país queda dividido. Tienes, por un lado, una sede de gobierno paralizada por el terror a provocar una masacre.
0: A darles la excusa perfecta, claro.
1: Luego tienes una facción radical dispuesta a estrangular, incluso sanitariamente, a la capital para forzar una sucesión. Y finalmente, un motor económico regional en Santa Cruz que exige la intervención militar para evitar que el sistema caiga.
0: Menudo panorama. Y bueno, todo esto nos lleva de vuelta a la premisa central del análisis de hoy. Ese concepto que veíamos al principio, el de conflictología for export, que da título a la columna de Emilio Martínez Cardona.
1: La tesis principal del autor.
0: Exacto. Ahora entendemos de verdad la profundidad de esas palabras. No es una simple etiqueta académica o un título llamativo. Lo que nos está describiendo es una receta, un manual de instrucciones totalmente replicable.
1: Paso por paso.
0: Te muestra cómo combinar la infiltración institucional secreta, como esa jugada de colocar al vicepresidente, con el estrangulamiento logístico y despiadado en las calles. Un estrangulamiento financiado además por economías oscuras.
1: Ese 92% que hablábamos.
0: Exactamente. Todo para atrapar a un presidente democrático en un dilema imposible. Si actúa y reprime, es un dictador represor y cae. Si no actúa y negocia, el país colapsa por asfixia y también cae.
1: Es un jaque mate de manual.
0: Totalmente. Y el resultado final siempre es la recuperación del poder absoluto bajo un manto de falsa legalidad constitucional. Es brutal. Si esta fórmula tiene éxito en Bolivia, la gran pregunta que deja en el aire es: ¿qué otro país de la región será el próximo laboratorio para exportar esta técnica?
1: Esa sería la derivada internacional del conflicto. Pero fíjate, a nivel puramente sistémico, el texto nos deja frente a una vulnerabilidad mucho, mucho más profunda.
0: A ver, cuéntame.
1: Si analizamos la técnica de ese judo constitucional que comentabas antes...
0: Sí, lo de usar el peso de la ley.
1: Exacto. Las leyes de sucesión presidencial se diseñaron históricamente como un salvavidas. Su único propósito es garantizar la paz, asegurar que, si un mandatario falta por una tragedia o una enfermedad, el Estado no caiga en el caos o la anarquía.
0: Claro, es una medida de pura protección institucional.
1: Pero lo que describe este artículo, en el fondo, es la perversión absoluta de ese salvavidas.
0: Convertir el escudo en un arma, literalmente.
1: Exactamente eso, convertir el escudo en un arma. Y esto nos obliga a plantearnos una duda casi existencial sobre el diseño de nuestros propios sistemas legales y democráticos.
0: ¿Te escucho?
1: Si las propias reglas que hemos concebido para proteger la continuidad democrática, como esa línea de sucesión, pueden ser hackeadas, manipuladas y utilizadas como el mecanismo perfectamente legal para instalar un régimen de corte autoritario. La pregunta es, ¿significa esto que las constituciones modernas albergan en su interior las semillas de su propia destrucción?
0: ¡Qué buena pregunta!
1: ¿Puede una democracia sobrevivir a largo plazo cuando aquellos que desean desmantelarla aprenden a utilizar los propios anticuerpos del sistema como si fueran veneno?
0: Es una reflexión tremenda. Y la verdad, pone en perspectiva la fragilidad de todas esas instituciones que damos por sentado todos los días. Con esa inmensa interrogante sobre la capacidad de resistencia de las democracias modernas, cerramos nuestro análisis de hoy. Agradecemos profundamente a quienes están al otro lado escuchándonos por su tiempo y por la curiosidad de buscar siempre los matices más allá de los grandes titulares. Dejamos esa pregunta resonando. Hasta la próxima.

0: Evaluación que proporcionó a Panamericana el ministro de Defensa Ernesto Justiniano respecto a la actualidad en Bolivia y el rechazo explícito de la población a la continuidad de bloqueos que generaron perjuicio colectivo. Para la autoridad, es ponderable el trabajo coordinado y debidamente planificado de los altos mandos militares y policiales, con respaldo de comunarios y vecinos para retornar a la normalidad gradualmente.
1: Por lo que me toca, y debo de ser así muy sincero, muy claro, realmente tengo que ponderar el trabajo de los mandos militares y policiales que realmente han trabajado en forma coordinada, se ha planificado todo tipo, todas las operaciones, se ha ejecutado, realmente la policía boliviana y las Fuerzas Armadas han hecho una excelente labor, lo siguen haciendo. Hace un momento estuvimos viendo el trabajo que se está haciendo en la ruta a Copacabana, que debería ser uno de los últimos, una de las últimas rutas con obstáculos de promontorio, tierra y de piedras. Y también a todos los municipios que ahora realmente, creo que todos en general, están ayudando a que se limpien las carreteras, ¿no? Y a cada boliviana y a cada boliviano que ha elegido la paz, la democracia y el trabajo, ¿no? Por sobre todas las cosas. Entonces, realmente es momento de agradecer a Dios, ¿no? Porque nos da la posibilidad de que nuestro país vuelva a salir adelante en tranquilidad y normalidad.
0: El titular de Defensa finalizó el reporte dando cuenta de labores en algunos puntos donde persiste el riesgo de tensión social, así como del avance en los operativos que devolverán, dice, la libre transitabilidad.
1: Gran tarea, ¿no? Además hemos estado en contacto en diferentes lugares, ¿no? De diferentes regimientos, Ingavi, Lanza, ¿no? Ayer estuvimos también con la Armada, ¿no? En Huaqui, en la base naval, y realmente hay un espíritu de bolivianos, un espíritu de apoyar, de salir adelante, ¿no? Y sobre todas las cosas, resguardando, protegiendo a la gente, ¿no? Creo que ese ha sido, digamos, el enfoque fuerte que hemos tenido en este trabajo desde que se dictó especialmente el estado de excepción, ¿no? Que realmente nos ha permitido hacer un trabajo coordinado de ambas fuerzas importantes en el país, tanto policía como de las Fuerzas Armadas, pero ha sido justamente para proteger a la gente, ¿no? Para que vuelva la tranquilidad, para que vuelva el país a circular en el sentido que corresponde, ¿no?
0: Trece horas, 14 minutos.
2: Sostienen que los procesos judiciales contra dirigentes responsables de los bloqueos siguen adelante.
0: La mañana de este martes, el diputado de la bancada del Partido Demócrata Cristiano, Manolo Rojas, se ha referido a las características de los anuncios de procesos judiciales contra los responsables de los bloqueos, y señaló que esto no ha terminado, pues ni siquiera hubo una suerte de amnistía para los dirigentes que, salvo dicen, pretendían desde la Central Obrera Boliviana. En este sentido, Manolo Rojas ha mencionado que definitivamente los procesos siguen activos y que los mismos deberán continuar en el marco de los procedimientos judiciales ya existentes.
3: No ha terminado, no se han extinguido los procesos, no hay un decreto de amnistía, menos una ley. En ese sentido, nosotros vamos a, como Comisión de Justicia Plural, hacer un seguimiento exhaustivo, caso por caso, a los hechos que han ocurrido, las personas que están siendo sometidas a investigación.
4: En el caso de Evo Morales, ¿cómo se puede calificar su rol y además la actitud de la última, ¿no? ¿Es una derrota para él o cómo se entiende la decisión asumida?
3: Bueno, el día de ayer llamaba a Evo Morales a cerrar o a tomar una planta eléctrica. Ahora que se ha visto derrotado en números, porque ha visto que ya la población no le cree, que la población ha sido utilizada en todo caso por Evo Morales, recién señala un cuarto intermedio.
0: Además, y en este contexto, el diputado Rojas hizo conocer que a nivel de la Comisión de Justicia Plural de la Cámara de Diputados ya existen 6 proyectos de ley contra los bloqueos que deberán ser trabajados, por lo que se convierte en un reto importante trabajar sobre esta temática.
3: Nosotros, como Comisión de Justicia que presidimos, ya tenemos 6 proyectos de ley de antibloqueo. En ese sentido, se tenía programado para el 12 de junio un foro de debate, que ahora va a ser que va a ser reactivado el foro debate. No estamos hablando de la aprobación, ojo, queremos escuchar argumentos sólidos, pero al final mi postura como asambleísta es que llevemos a la ley antibloqueos a un a una deliberación democrática. Vamos a votar si estamos los bolivianos de acuerdo con la ley antibloqueos o no lo estamos.
5: Se apuesta por la socialización, entonces.
3: Sí, vamos a seguir socializando, creo que es muy importante. Por ejemplo, la ley de resarcimiento de daños civiles por efecto de los bloqueos tiene un respaldo muy grande a nivel nacional. He estado en la Universidad de Santa Cruz socializando esta ley y tiene muy buena aceptación.
0: Trece horas 17 minutos. Resaltan importancia de que algunos dirigentes hayan dejado de lado sus medidas de presión, sumándose así al levantamiento de bloqueos. La diputada nacional, Lucero Justiniano, se ha referido también al tema de los bloqueos, señalando que lamentablemente con esta medida hemos perdido bastante, a pesar de que incluso había anuncios lapidarios de que si se asumían decisiones duras, la crisis iba a crecer aún más. Además, y en este contexto, nosotros aplaudimos el hecho de que varios dirigentes hayan comprendido y hayan retrocedido con su ánimo de seguir generando problemas, explicó la legisladora.
6: Sobre el tema de los bloqueos, nosotros estamos viendo que muchas personas, muchos dirigentes decían que si estos bloqueos se daban, iba a haber más bloqueo, iban a haber más conflictos. Sin embargo, no se está viendo de esa manera, ¿no? Nosotros aplaudimos el hecho de que ya bastantes dirigentes se han hecho un costado de estos bloqueos y que la población boliviana ya no sufra esta economía, que ha perdido bastante, ¿no? Por supuesto que sí va a ser difícil, nada en esta vida es fácil, pues, ¿no? Nosotros pedimos al gobierno más bien estabilizar a nuestro país, estabilizar más que todo al lado del occidente, que ha sido el que más ha sufrido por estos conflictos.
0: Estos criterios los ha emitido la diputada Lucero Justiniano, en ocasión de cuestionar el hecho de que la ministra de Salud no se haya hecho presente en el legislativo para participar de una interpelación presentada en contra de ella.
6: Teníamos la interpelación, sin embargo no se ha hecho presente a la ministra de Salud, es por el tema de lo que está pasando con la maternidad del Alto, diferentes hospitales que están en el Alto, y pues no vino a dar la cara. Sin embargo, esperemos que esto no se quede impune y esperemos la venida de la ministra.
4: ¿Qué otras interpelaciones quedan en el escenario?
6: El día de mañana tenemos la interpelación al ministro de gobierno, que es el señor Oviedo, y esperemos se haga presente también porque tiene que dar cara a la población. Es sobre el tema de su gestión, veremos lo que viene en realidad, que los interpelantes son los que le hacen las preguntas, y esperemos las respuestas de él también.
0: Dile. 13 horas 20 minutos.
2: Desde Evo Pueblo ratifican que el cuarto intermedio no es una derrota y anuncian depuración de filas orgánicas.
0: Como se ha informado, el expresidente Evo Morales confirmó que las 6 federaciones del trópico cochabambino declararon un cuarto intermedio en sus protestas para proceder con una evaluación interna de las medidas asumidas recientemente y redefinir una posición orgánica.
2: El vocero de la agrupación Evo Pueblo, Omar Ramírez, se refirió al anuncio y a tiempo de insistir en que la determinación no supone una derrota, recalcó que las motivaciones de los sectores movilizados fueron sociales y no políticas.
7: Estas movilizaciones que se han ido dando en el transcurso de las pasadas semanas y meses ha sido de orden social y no de orden político, ya que son consecuencias plenamente de los compromisos que ha planteado Rodrigo Paz en campaña, las cuales no han sido cumplidas, han sido plenamente iniciativa de las organizaciones sociales a la cabeza de la Central Obrera Boliviana, CESUCB y otros actores sociales. Y desde luego, pues, que el Trópico de Cochabamba está orgánicamente afiliada a la CESUCB, pero Rodrigo Paz no ha escuchado y han llegado a la medida extrema de pedir la renuncia inclusive del presidente Rodrigo Paz, que ha sido señalado como un intento golpe de Estado, lo cual no ha sido real. Yo no he visto que Evo Morales haya pedido la renuncia de Rodrigo Paz, sino en algún momento ha advertido un criterio de que si renunciaría habría alguna salida constitucional. Pero es natural que el gobierno tome este criterio como si Evo estuviera empujando a un golpe de Estado, movilizando a la gente, lo cual no ha sido real.
0: Asimismo, Ramírez corroboró las acusaciones de Evo Morales respecto a traiciones y deslealtades de algunos dirigentes sindicales, a quienes denuncia por someterse al gobierno. En este punto anunció que los movimientos originario campesinos realizarán una depuración de sus filas para eliminar a personajes cooptados.
7: Es muy real aquello y eso está respaldado con testimonios. A Mario Argollo, en primera instancia, que en el decreto supremo 5503 también ha caído en las marañas del gobierno. Y ahora estas movilizaciones desde un inicio, si bien él ha estado encabezando, pero ha sido una estrategia más de él, porque ya estaba al lado de Rodrigo Paz planeando inclusive este tema del estado de excepción. Y hay muchos otros dirigentes. Si el movimiento indígena, de algo tenemos que reconocer que cometemos errores, es que lamentablemente existen dirigentes filipillos y traidores del sector asalariado, así como del movimiento indígena, que de seguro estos señores van a ser depurados de las filas orgánicas para que se rearticulen próximamente y asuman responsabilidades esta gente. De seguro que ha habido prebendalización, cooptación de dirigencia para desmovilizar lo que se ha planteado a la cabeza de la CESUTCB y otros sectores sociales.
0: Trece horas 23 minutos.
2: Ministro de Hidrocarburos estima regularización en la distribución de combustible hasta el fin de semana.
0: En Panamericana, el ministro de Hidrocarburos, Marcelo Blanco, se refirió a la provisión gradual de combustibles frente a la persistencia de extensas filas en estaciones de servicio y pidió paciencia para cumplir con procedimientos de control de calidad que se ha agilizado en coordinación con yacimientos petrolíferos fiscales bolivianos, según su informe.
8: Llegan estas cisternas, tienen todo un proceso de trazabilidad, porque hay que ver la calidad desde origen hasta el momento en que salen de la planta de Sencata. Se realizan varios estudios y es lo que está tardando en este momento, porque como no había rotación, han llegado de golpe, entonces estamos empezando a dar todos los controles, seguir todos los controles, toda la norma, y es por eso que hay demora, pero tengan la más plena confianza de que en breve van a poder contar nuevamente de una manera normal con el combustible. Una vez más, no me voy a cansar de hacerlo, pedir disculpas a la población por este inconveniente que no ha sido ocasionado por nosotros, pero bueno, nosotros tenemos la responsabilidad de dar el combustible a la población y lo vamos a hacer. Que tengan un poco de paciencia y mil disculpas por lo que está sucediendo. Realmente es una gran frustración ver esas colas inmensas con gente que tiene que estar 3-4 días durmiendo, haciendo colas ahí para tener algo que debería ser normal, pero que por culpa de esta gente que ha acercado a la patria, estamos atravesando estos momentos complicados, pero vamos a salir adelante. Creemos que hasta el fin de semana ya todo debería regularizarse. El presidente de Aroca y Yacimientos está trabajando arduamente esto con su equipo de comercial y estamos buscando los mecanismos para que esto se agilice.
0: La autoridad estimó que la regularización se concretará hasta el fin de semana, en el entendido de que los volúmenes de despacho se han incrementado debido a la mayor demanda. Advirtió también que el gobierno impondrá el cumplimiento de la ley ante grupos que pretendan continuar el perjuicio.
8: Desde ayer en la noche hasta hoy en la mañana se han despachado 2.100.000 litros. El consumo de La Paz es aproximadamente, el departamento es 1.600.000. Estamos dando más de lo que es la demanda, pero obviamente que la demanda ahora es más alta porque no les dieron combustible, no les pudimos dar combustible por las razones que todos sabemos. Que tengan fe, confianza en el gobierno del presidente Paz Pereira, que todos los funcionarios que apoyamos al presidente Paz Pereira estamos con la más firme voluntad de sacar este problema adelante. Va a volver a la normalidad, que todos los rumores que dicen y hablan que no hay plata, que no sé qué, la calidad son especulaciones. Yo le hablo como ministro de Estado y tengo la seguridad que la gasolina que está llegando es de buena calidad y que tenemos los recursos para seguir proveyendo la gasolina de una manera adecuada y como debería ser. Esperamos que no vuelvan a suceder esos temas que han afectado tanto a estos bloqueadores que nos han venido a arruinar y a molestar y a fregar el desarrollo del país. Tenemos una ley en este momento, un decreto también, y se tiene que trabajar bajo eso. Aquí se cumple la ley y en todas partes del mundo se cumple la ley.
0: Finalmente, Blanco recalcó que el gobierno no considera la eventualidad de ajustar el precio del combustible por la compleja situación. Por el contrario, sostuvo que se buscarán nuevos mecanismos de alivio económico para la sociedad.
8: El precio de los combustibles va a quedarse como está. No hemos analizado eso, no hemos tocado ese tema. No está en la agenda del presidente Paz Pereira ningún incremento por el momento. Nosotros actuamos con responsabilidad ante la patria. ¿Cómo podríamos subir el precio de la gasolina después de todo lo que ha sucedido estos meses? ¿Cómo podríamos subir? Sería pues inhumano subir el precio de la gasolina ahorita. No podemos hacer eso. Tenemos que buscar más bien mecanismos que permitan de alguna manera aliviar toda la inactividad económica que se ha producido. Diferir, por ejemplo, el pago de la luz y de los servicios básicos. Estamos estudiando eso y lo vamos a hacer. Sea como sea, lo vamos a hacer. Tenemos que buscar mecanismos para ayudar a la sociedad porque la sociedad ha sido muy perjudicada, no por nosotros. Nosotros hemos buscado el diálogo en todo momento. ¿Y por qué hemos buscado el diálogo? Porque no podíamos afectar desde un principio a todos los grupos porque hay reivindicaciones que tiene la gente que son legítimas. Y todos esos grupos que tenían reivindicaciones legítimas han negociado con nosotros, han firmado acuerdos. Pero los inadaptados llegaron al final y entonces sacamos el decreto con la ley de respaldo. Entonces, esos inadaptados o viven en paz y buscan el diálogo, o la ley se la va a emplear como dice la ley, hay que cumplir las leyes acá.
0: Trece horas 28 minutos. Transportistas reportan circulación en medio de temores por la reactivación de bloqueos. Ahora que las principales vías carreteras del país han sido despejadas, para regularizar la transitabilidad de miles de vehículos, transportistas proceden con cautela ante susceptibilidades de que grupos radicales reactiven puntos de bloqueo. Así informó a Panamericana el presidente de la Asociación del Transporte Internacional de Santa Cruz, Marcelo Cruz, a tiempo de exigir que el perjuicio causado para este rubro no quede en la impunidad.
9: Indudablemente todavía los camiones no están circulando normalmente porque obviamente hay todavía una susceptibilidad, ¿no? Y hay una precaución, dado que este sector de Cocaleros ha sido uno de los más dañinos para el sector de transporte, no solamente en el sector de Chiquito, sino que principalmente han sido trasladados personas de estos lugares hacia los puntos de bloqueo que estaban, y lo que han sido los que han agredido a los conductores, los camiones apedreados, y bueno, los relatos son realmente dramáticos. Ya luego de que están avanzando los conductores hacia las ciudades principales, los cerebros de toda esta situación no pueden estar permaneciendo libremente, seguir y continuando, pese al estado de excepción, siguen llamando a la rebelión, llamándose comandantes de la rebelión del daño. Es decir, es una locura lo que pasa en el país, la inseguridad jurídica. ¿Cómo podemos esperar que empresas inviertan en el país si no tenemos seguridad jurídica? Y también a los soldados, a los policías sin equipamiento, tiene que llamar tremendamente a la reflexión al Estado para poder equipar, porque lamentablemente vivimos en una anguria de poder.
2: También el representante del sector de transporte, los Yungas de la Pasto, de Avirari, brindó un informe respecto a restricciones temporales en la vía hacia el municipio de Solata por tareas de rehabilitación.
0: Aprovechó su intervención para solicitar la provisión de combustible en vista de que la escasez persiste, generando condiciones para el mercado paralelo.
10: Por la carretera que están rehabilitando, yo creo que no va a ser un cierre total permanente. Es por el trabajo que están realizando sobre el asfalto de solamente de 7 a 12, de 12 a 2 de la tarde, y luego también vuelven a cerrar de 12 a 2 de la tarde, hay paso normal. Y ahí luego hasta las 6 de la tarde y luego también la noche pueden pasar. Están ofreciendo diésel, están ofreciendo, anteriormente se vendía 35, pero hoy en día ha bajado a 26, 25. Están comercializando, pero ellos indican de que se están trayendo directamente de lo que es Santa Cruz. Sigue llegándole el combustible de mala calidad. ya, pero llega de un color blanco, pero mucho parece, le falta octanaje, entonces yo creo que él también tiene que mejorar el gobierno. Ya solamente han cambiado de color y también seguimos escaseando pues de GLP, diésel, como también gasolina.
2: Así finalizamos este bloque de información. Gracias por la sintonía. Continúen con

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0: Es la 1:37 p.m.
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0: Hermanos y hermanas espirituales, bienvenidos, como es de costumbre ya a partir del día de ayer, a este programa El Mensajero de su Destino. Este es el único programa de superación personal en toda la radiofonía latinoamericana. Y estamos llegando hasta ustedes, canalizándoles toda mi energía vibracional positiva y transmitiéndole buena onda y buena vibra. Es el momento de los cambios positivos. Es el momento de los cambios favorables en su vida, en su existencia, en su hogar, en su familia, en su trabajo. Porque a diario escucho personas que vienen a mi oficina y me dicen: Don Lixer, verdaderamente estoy cansado de sufrir. Estoy cansado y ya no tengo ganas ni voluntad de hacer nada, ni de realizar ningún emprendimiento, porque a mí todo me sale mal. Yo empiezo las cosas muy bien, hago el esfuerzo, hago el sacrificio, me endeudo, consigo dinero prestado o vendo lo poco que tengo para realizar algún negocio, algún emprendimiento, y siempre al principio me va bien y después todo se me derrumba, después todo me sale mal. Inclusive vivo peleando con mi esposa o vivo peleando con mis hijos o con mi esposo. ¿Por qué será que yo no puedo salir adelante? Porque hay mala energía, hay mala vibra. Y entonces todos los días nosotros vamos a comenzar a ser diferentes. En el momento instante que nosotros vamos a abrir los ojos, vamos a tener el cambio positivo. Yo vengo a solucionarle los problemas a través de su propia fuerza de voluntad, a través de sus ganas de progresar. Porque yo quiero que usted se ubique, amigo, amiga que me escucha, y yo siento que ustedes son guerreros, que son luchadores, que son personas autosuficientes y que ustedes no necesitan que nadie les regale nada. Pero tienen que poner de su parte. Hay que tener constancia, hay que salir adelante, hay que tener fuerza de voluntad, pero sobre todo hay que tener mucha fe en nuestro Padre Celestial, en el gran Hacedor del Universo. Hay que tener fe, porque una persona sin fe es como un barco sin timón que navega a la deriva en el mar de la desgracia y en la primera roca que encuentra sucumbe y se va al fondo del mar. Por eso Dios dijo: ten fe, que la fe te salvará. Pero si usted se levanta negativamente, si se levanta pensando lo malo, si se levanta pensando en el fracaso, entonces fracasado estará. Si usted se levanta pensando en el éxito, éxito obtendrá. todos los días, tan pronto usted despierte, tan pronto usted abra los ojos, lo primero que debe hacer es darle gracias a Dios por el regalo inapreciable que está recibiendo, que es un día más de vida, que es un día más de existencia, que es un día más de la lucha cotidiana y que usted va a poder vencer los obstáculos que se presenten. Cuando usted abra los ojos y le dé gracias al Padre Celestial, entonces, hermano, va a decir lo siguiente: gracias, Dios mío, por el aire que respiro. Gracias, Dios mío, por la luz que ven mis ojos. Gracias, Dios mío, por la cama que me diste para descansar. Gracias, Dios mío, por la persona que me has puesto a mi lado. Y gracias, Dios mío, por la familia que me has dado. Y gracias, Dios mío, por darme la posibilidad de luchar, de trabajar, para poder conseguir el sustento de mi familia. Y cuando usted salga, entonces se va a dar cuenta que va a tener fuerza.
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0: Pero no solo constancia, sino fe. Fe en el Padre Celestial, en el Hacedor del Universo. Y fe y confianza en sí mismo, porque usted vino solo a este mundo. Entonces usted no necesita de nadie, sino de su propia fuerza espiritual y de su fe. No olvide que usted vino a este mundo a vencer, no a ser vencido. A dominar, no a ser dominado. A triunfar, no a fracasar. Hermanos espirituales, todos los días en este programa, la misión mía es mostrarle el sendero del éxito y de la prosperidad, indicarle el camino correcto que usted desea seguir. Acá yo vine a ayudarlos. Yo vine a guiarlos como lo hiciera un padre con sus hijos, a ayudarlos a escapar de esa vida monótona que los transporta a un mundo de tristeza y desdicha sin consuelo. Yo quiero ser la luz de tu triste destino. Permíteme entrar a tu vida. Escúchame, que a lo que Dios manda no se le da la espalda. Son muchas las personas que me han buscado y no se han arrepentido. ¿Cuántas madres lloraban sin consuelo el infortunio de sus hijos? Mas sin embargo, hoy han visto y logrado sus más grandes y anhelados deseos. Mujeres que todo lo habían perdido, hoy me agradecen porque han logrado felices matrimonios gracias a mis orientaciones. Quizás usted ha sufrido el dolor que deja la pérdida de un ser querido. Un problema, si se le anda tiempo, tiene solución. Problemas al tiempo, el tiempo no te lo resolverá. Y decídete antes que sea demasiado tarde. El palmo con tiempo tiene remedio. Y no me olvides cuando en tus problemas te veas. Yo soy tu amigo, tu guía espiritual. Yo soy Lixer de la Serna. Soy presagio de bondad y mensajero del amor. Por eso en este momento toma tu teléfono y envíame el mensaje al número 710-57090. 710-57090. O al 75-00-7747. 75-00-7747. ¿Cuál es tu problema? ¿De amor? ¿De hogar? ¿De trabajo? ¿De negocio? ¿De salud? Bueno, cualquier dificultad que haya en ti, en tu hogar, en tu familia. Ahora, no hay que ser egoísta, no hay que pensar en uno solo. Piensa en tu querida esposa, en tu querida madrecita, en una hija mal casada, en un hijo con malos vicios, malos hábitos, en una hija que lamentablemente está en las garras o en las manos de un sinvergüenza vividor, quizás que la esté hasta explotando sexualmente. ¿Ya? Vamos a solucionar todos estos problemas. No olvides que no estás solo, que no estás desprotegido, y que si Dios me puso en tu camino, es para que tú aproveches esta oportunidad, para que puedas salir adelante, para que puedas progresar, para que puedas ser feliz. ¿No te sientes a veces cansado de tanto sufrimiento? ¿No te sientes cansado de tanta angustia, de tanta dificultad? Lógicamente. ¿No te sientes aburrido de levantarte en la mañana peleando con tu esposa? ¿Peleando con tu esposo? No, que es que yo sé separar y sé diferenciar los problemas de la casa con los problemas del trabajo. Mentira. Porque si tú te levantas en la mañana renegando y peleando con la esposa, no vas a rendir igual en el trabajo, cualquiera que sea el trabajo. Trabajo de agricultura, trabajo de albañilería, trabajo de oficina, trabajo de conductor, cualquier tipo de trabajo que tú tengas te afecta si peleas con tu esposa o con tu esposo. Pero es importante que haya armonía, que haya felicidad, que haya bienestar, para que podamos andar libres como el viento y como las aves, que no haya barranco ni barrera que nos detenga. Con la fe en Dios, con la fuerza de nuestra voluntad, salimos adelante. Escriban los mensajes, 710-570-90. Fácil, ¿no? 710-570-90. O al 7500-7747. Tenemos muchos mensajes que ya están llegando y vamos a empezar a dar respuesta desde este preciso momento. Y dice, muy buen día, Lixer Internacional. Mi nombre es Julio Ticona. Quiero preguntarle por qué es que yo tengo tanto dolor de cabeza y a la vez en la pierna izquierda. Este dolor me aqueja mucho desde hace 8 meses aproximadamente. Yo quiero saber cuál es la causa. ¿Qué clase de enfermedad yo tengo? Yo quisiera entender la causa de mis dolencias. Espero que puedan ayudarme a entenderlo todo. Julio Ticona. Bueno, hermano espiritual Julio Ticona, primero que todo, muchas gracias por la confianza depositada en nosotros los integrantes del Grupo Lixer Internacional. Es importante que tú tengas en cuenta de que muchas veces nosotros nos atraemos elementos o circunstancias de vida completamente negativos por nuestro propio actuar, por nuestro propio proceder. Muchas veces no tenemos nosotros el cuidado o la precaución para cuidar de nuestra misma salud. Y como se dice, el que inocentemente peca, inocentemente se condena. Eso es importante tenerlo en cuenta, ¿ya? Y quien ama el peligro, en él perece. Tú me hablas y me manifiestas del problema que tienes de salud, especialmente el problema en la pierna izquierda. Y yo te digo que esto es tu culpa directamente. Tú no has ido a un doctor profesional. Tú has estado tomando por ahí cositas que te recomiendan tus amigos y así no es. No hay que jugar con la salud. Hay que ir y visitar al médico, al doctor profesional, para que él te haga un estudio y lo que tú estás teniendo es un problema artrítico en tu pierna. Estás teniendo un problema de salud complicado que si lo dejas avanzar, lógicamente que no va a tener solución. Pero si tú vas al doctor profesional, especialmente yo quiero que vayas y visites al traumatólogo, él te va a hacer verdaderamente la solución Él te va a hacer el estudio, te va a decir qué es lo que tienes y te va a medicar. Pero hay muchas personas que me dicen, don Lixer, yo ya fui al doctor, yo ya fui al médico. Y el doctor me dio una receta y yo sigo igual. Ah, le dio la receta. ¿Usted compró los medicamentos? Sí, yo compré los medicamentos. ¿Se los tomó todos? No, yo tomé la mitad. Así no es. Así no es que se cura. Si el doctor le dice, mire, usted debe tomarse estas 10 pastillas, usted debe colocarse estas 3 inyecciones y debe tomarse este jarabe, usted tiene que terminar todos sus medicamentos. Porque la culpa no es del doctor si usted no se cura y usted pierde su dinero y el doctor está perdiendo su tiempo. Entonces tenemos que poner de nuestra parte, de nuestra voluntad. Otras personas me dicen, no, yo fui, pero no compré los medicamentos. Así tampoco es. Así tampoco es, hermano Ticona. ¿Ya? Así que, por favor, mi amigo Ticona, hágame el favor, vaya al doctor profesional. No se automedique, no se autorrecete, que esto verdaderamente le puede afectar mucho más. Bueno, hermanos y hermanas espirituales, esto es muy importante que tengamos en cuenta nosotros. Que a veces nos traemos nosotros la salud como si fuera cualquier cosa. Especialmente las personas mayores de edad, especialmente las mamás, no se cuidan. No se cuidan porque ellas se levantan temprano a lavar, a cocinar, a planchar. No les importa si hace frío, si hace calor, caminan descalzas. Salen de lo frío, se meten a lo caliente, salen de lo caliente, se meten a lo frío, se ponen a lavar ropa a mano y esto les enferma, esto les complica la vida. Y por más que estén adoloridas y maltratadas,

alimentos. A veces nos sentamos a almorzar o a cenar y resulta que estamos con el teléfono en la mano y metido en el teléfono y no le prestamos atención, no vivimos, no disfrutamos nosotros ese pedacito de tiempo que estamos pudiendo aprovechar con la familia. Hágame el favor. Vivan, vivan en familia, sean felices. Les recuerdo, sigan mandando los mensajes, son muchos los mensajes que están llegando al 710-570-90, 710-570-90 o al 7500-7747, 7500-7747. Tenemos otro mensaje, tenemos este mensaje que dice: apreciados miembros del Grupo Lixer Internacional, mi nombre es María Flores. Tengo muchos mareos constantes y también siento un fuerte dolor en el pecho. Esto comenzó hace casi un año y no encuentro explicación médica. Quisiera saber cuál es el problema, qué tipo de problema de salud yo tengo. Necesito saber qué hacer para mejorar tanto física como emocionalmente. Me dice María Flores que hace como un año que siente el fuerte dolor en el pecho y constantes mareos. Mire, hermana espiritual María, usted dice que quiere encontrar una explicación lógica. Es difícil que usted encuentre una explicación lógica a su enfermedad. Porque usted no es doctora, usted no es médica, usted no estudió medicina. Quien tiene que darle a usted la explicación lógica respecto a la enfermedad que tiene, de los mareos y de los problemas estomacales que está teniendo, es el gastroenterólogo. Porque de acuerdo al estudio que yo estuve haciendo a su mensaje, me he podido dar cuenta que usted tiene un problema de gastritis demasiado fuerte. Vaya al gastroenterólogo. A usted se le hincha demasiado el estómago, la panza, como dicen. Usted, cualquier cosita que come, se le hincha el estómago y el problema se le viene manifestando de esa manera. Lógicamente, por esa hinchazón, es el dolor fuerte en el pecho. Usted no tiene nada malo, ni nada grave, ni nada complicado. Así que usted visite al doctor profesional y este verdaderamente le va a ayudar a usted a encontrar la tranquilidad para que viva en paz y para que viva tranquila. Así que, apreciable amiga María Flores, llévese por mi consejo y que Dios guarde, guíe y proteja su destino. No olviden, amables oyentes de la sintonía, que este programa es todos los días a esta misma hora y por esta emisora FM Estéreo, que llegamos hasta la intimidad de su hogar para brindarle ayuda, orientación y consejo para que usted pueda salir adelante. Seguimos con los mensajes. 710-570-90, muchos mensajes están llegando, y al 7500-7747. Buenas tardes, señor Lixer. Mi nombre es Carlos Quispe. Suelo tener fiebres bajas seguidos y mucho cansancio sin razón aparente. Esto que a mí me pasa es muy seguido. Y esto me pasa hace unos 7 meses y no sé qué causa. Quiero saber qué está sucediendo. ¿Qué clase de enfermedad podría estar afectándome? Yo quisiera encontrar la raíz de mi malestar. Espero su orientación para mejorar el problema que estoy teniendo. Mi nombre es Carlos Quispe. Bueno, apreciable amigo Carlos Quispe, estuve haciendo un estudio respecto a su caso, al problema que usted está teniendo, y lamentablemente las dificultades que se le presentan a usted no es una enfermedad natural. Yo veo que lamentablemente a usted le han tenido mucha envidia y le han dado un brebaje para dañarle su salud. Lamentablemente usted ha sido un hombre bastante complicado, muy conflictivo, y usted allí en el sector donde vive ha tenido muchos enemigos. Y allí se han valido de ciertas artimañas maléficas para crearle problemas y para que usted tenga dificultades, para que usted no pueda salir adelante. Y justamente la enfermedad que usted tiene no es una enfermedad natural, no es una enfermedad de Dios,
se trata de un mal

0: puesto. Es muy importante que usted venga y nos visite urgentemente para ayudarlo a solucionar todo su problema, porque no está complicado, no está difícil. Es solamente de hacerle arrojar, de hacerle vomitar lo que a usted le dieron a tomar, apreciable amigo Carlos Quispe. Bueno, de todas maneras, hermanos y hermanas espirituales, quiero decirles que este programa, El Mensajero de su Destino, todos los días, a esta misma hora, y por esta su emisora, FM Estéreo, llegamos hasta la intimidad de su hogar, para brindarle seguridad y confianza, para mostrarle el camino indicado que usted debe seguir y que pueda usted ser plenamente feliz en el amor, en el hogar, en el trabajo, en el negocio y en la salud. No olviden los números de teléfono para que ustedes envíen los mensajes. El número 710-570-90. 710-570-90. Y también el 7500-77-47. 7500-77-47.
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0: Estamos recibiendo todos los mensajes de las personas que nos están escribiendo y seguimos adelante con este programa, El Mensajero de su Destino. Dice, buen día, Lixer Internacional. Mi nombre es Sofía Mendoza. Tengo mucho dolor en las articulaciones y la piel me pica mucho constantemente. Estos síntomas empezaron hace 6 meses y los médicos no encuentran nada. Yo quisiera saber qué está ocurriendo, qué tipo de afección tengo. Yo quisiera encontrar una forma de aliviar mis síntomas. Necesito su ayuda para entender y poder cambiar mi situación. Sofía, bastante complicado, Sofía Mendoza. Dice que le duelen mucho las articulaciones y la piel le pica constantemente. Ojo. Que esto, usted dice que los médicos no le han encontrado nada. Usted ya fue a los doctores, le hicieron los estudios, los análisis correspondientes y no le han encontrado absolutamente nada. Porque la enfermedad que usted tiene no es natural. Esto directamente sí a usted la quieren ver muy mal y el problema que usted está teniendo es que se le va a empezar a resecar la piel y se le van a hacer como unas heridas, como unas llagas, como si tuviera psoriasis. Y esto, esta enfermedad, es puesta por la mano del hombre. Porque aquí hay una mujer que a usted le tiene mucha envidia y que la quiere ver separada de su marido. Y ese es el problema, verdaderamente, el cual a usted le están haciendo el daño para alejarla y para que tenga problemas en el hogar. Ese es el problema por el cual usted está atravesando en este momento, apreciable amiga. La voy a esperar urgentemente en nuestra oficina particular para poderla curar, sanar y liberar, para poderle sacar ese daño, esa maldad que a usted le han hecho y hacer que usted vuelva a recuperar verdaderamente su salud. Bueno, hermanos y hermanas espirituales, no olviden, para que envíen los mensajes 710-570-90, 710-570-90 o 7500-7747. Los quiero mucho, los llevo en mi corazón. Que Dios los bendiga y hasta mañana.
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0: Son las 2 de la tarde con 20 minutos.
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1: Son las 2 de la tarde con 32 minutos.
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0: Son las 2 de la tarde con 47 minutos.
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0: Hermanos y hermanas espirituales, bienvenidos como es de costumbre ya a partir del día de ayer a este programa El Mensajero de su Destino. Este es el único programa de superación personal en toda la radiofonía latinoamericana. Y estamos llegando hasta ustedes, canalizándoles toda mi energía vibracional positiva y transmitiéndole buena onda y buena vibra. Es el momento de los cambios positivos. Es el momento de los cambios favorables en su vida, en su existencia, en su hogar, en su familia, en su trabajo. Porque a diario escucho personas que vienen a mi oficina y me dicen: Don Lixer, verdaderamente estoy cansado de sufrir. Estoy cansado y ya no tengo ganas ni voluntad de hacer nada, ni de realizar ningún emprendimiento, porque a mí todo me sale mal. Yo empiezo las cosas muy bien, hago el esfuerzo, hago el sacrificio, me endeudo, consigo dinero prestado o vendo lo poco que tengo para realizar algún negocio, algún emprendimiento, y siempre al principio me va bien y después todo se me derrumba, después todo me sale mal. Inclusive vivo peleando con mi esposa o vivo peleando con mis hijos o con mi esposo. ¿Por qué será que yo no puedo salir adelante? Porque hay mala energía, hay mala vibra. Y entonces todos los días nosotros vamos a comenzar a ser diferentes. En el momento instante que nosotros vamos a abrir los ojos, vamos a tener el cambio positivo. Yo vengo a solucionarle los problemas a través de su propia fuerza de voluntad, a través de sus ganas de progresar. Porque yo quiero que usted se ubique, amigo, amiga que me escucha, y yo siento que ustedes son guerreros, que son luchadores, que son personas autosuficientes y que ustedes no necesitan que nadie les regale nada. Pero tienen que poner de su parte. Hay que tener constancia, hay que salir adelante, hay que tener fuerza de voluntad, pero sobre todo hay que tener mucha fe en nuestro Padre Celestial, en el gran Hacedor del Universo. Hay que tener fe, porque una persona sin fe es como un barco sin timón que navega a la deriva en el mar de la desgracia y en la primera roca que encuentra sucumbe y se va al fondo del mar. Por eso Dios dijo: ten fe, que la fe te salvará. Pero si usted se levanta negativamente, si se levanta pensando lo malo, si se levanta pensando en el fracaso, entonces fracasado estará. Si usted se levanta pensando en el éxito, éxito obtendrá. todos los días, tan pronto usted despierte, tan pronto usted abra los ojos, lo primero que debe hacer es darle gracias a Dios por el regalo inapreciable que está recibiendo, que es un día más de vida, que es un día más de existencia, que es un día más de la lucha cotidiana y que usted va a poder vencer los obstáculos que se presenten. Cuando usted abra los ojos y le dé gracias al Padre Celestial, entonces, hermano, va a decir lo siguiente: gracias, Dios mío, por el aire que respiro. Gracias, Dios mío, por la luz que ven mis ojos. Gracias, Dios mío, por la cama que me diste para descansar. Gracias, Dios mío, por la persona que me has puesto a mi lado. Y gracias, Dios mío, por la familia que me has dado. Y gracias, Dios mío, por darme la posibilidad de luchar, de trabajar, para poder conseguir el sustento de mi familia. Y cuando usted salga, entonces se va a dar cuenta que va a tener fuerza.
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0: Pero no solo constancia, sino fe. Fe en el Padre Celestial, en el Hacedor del Universo. Y fe y confianza en sí mismo, porque usted vino solo a este mundo. Entonces usted...

yernos como lo hiciera un padre con sus hijos, a ayudarlos a escapar de esa vida monótona que los transporta a un mundo de tristeza y desdicha sin consuelo. Yo quiero ser la luz de tu triste destino. Permíteme entrar a tu vida. Escúchame, que a lo que Dios manda no se le da la espalda. Son muchas las personas que me han buscado y no se han arrepentido. ¿Cuántas madres lloraban sin consuelo el infortunio de sus hijos? Mas sin embargo, hoy han visto y logrado sus más grandes y anhelados deseos. Mujeres que todo lo habían perdido, hoy me agradecen porque han logrado felices matrimonios gracias a mis orientaciones. Quizás usted ha sufrido el dolor que deja la pérdida de un ser querido. Un problema, si se le anda tiempo, tiene solución. Problemas al tiempo, el tiempo no te lo resolverá. Y decídete antes que sea demasiado tarde. El palmo con tiempo tiene remedio. Y no me olvides cuando en tus problemas te veas. Yo soy tu amigo, tu guía espiritual. Yo soy Lixer de la Serna. Soy presagio de bondad y mensajero del amor. Por eso en este momento toma tu teléfono y envíame el mensaje al número 710-57090, 710-57090, o al 75-00-7747, 75-00-7747. ¿Cuál es tu problema? ¿De amor, de hogar, de trabajo, de negocio, de salud? Bueno, cualquier dificultad que haya en ti, en tu hogar, en tu familia. Ahora, no hay que ser egoísta. No hay que pensar en uno solo. Piensa en tu querida esposa, en tu querida madrecita, en una hija mal casada, en un hijo con malos vicios, malos hábitos, en una hija que lamentablemente está en las garras o en las manos de un sinvergüenza vividor, quizás que la esté hasta explotando sexualmente. ¿Ya? Vamos a solucionar todos estos problemas. No olvides que no estás solo, que no estás desprotegido, y que si Dios me puso en tu camino es para que tú aproveches esta oportunidad, para que puedas salir adelante, para que puedas progresar, para que puedas ser feliz. ¿No te sientes a veces cansado de tanto sufrimiento? ¿No te sientes cansado de tanta angustia, de tanta dificultad? Lógicamente. ¿No te sientes aburrido de levantarte en la mañana peleando con tu esposa? ¿Peleando con tu esposo? No, que es que yo sé separar y sé diferenciar los problemas de la casa con los problemas del trabajo. Mentira. Porque si tú te levantas en la mañana renegando y peleando con la esposa, no vas a rendir igual en el trabajo, cualquiera que sea el trabajo. Trabajo de agricultura, trabajo de albañilería, trabajo de oficina, trabajo de conductor, cualquier tipo de trabajo que tú tengas te afecta si peleas con tu esposa o con tu esposo. Pero es importante que haya armonía, que haya felicidad, que haya bienestar, para que podamos andar libres como el viento y como las aves, que no haya barranco ni barrera que nos detenga. Con la fe en Dios, con la fuerza de nuestra voluntad, salimos adelante. 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Tenemos muchos mensajes que ya están llegando y vamos a empezar a dar respuesta desde este preciso momento. Y dice: muy buen día, Lixer Internacional. Mi nombre es Julio Ticona. Quiero preguntarle por qué es que yo tengo tanto dolor de cabeza y a la vez en la pierna izquierda. Este dolor me aqueja mucho desde hace 8 meses aproximadamente. Yo quiero saber cuál es la causa. ¿Qué clase de enfermedad yo tengo? Yo quisiera entender la causa de mis dolencias. Espero que puedan ayudarme a entenderlo todo. Julio Ticona. Bueno, hermano espiritual Julio Ticona, primero que todo, muchas gracias por la confianza.

confianza depositada en nosotros los integrantes del Grupo Lixer Internacional. Es importante que tú tengas en cuenta de que muchas veces nosotros nos atraemos elementos o circunstancias de vida completamente negativos por nuestro propio actuar, por nuestro propio proceder. Muchas veces no tenemos nosotros el cuidado o la precaución para cuidar de nuestra misma salud. Y como se dice, el que inocentemente peca, inocentemente se condena. Eso es importante tenerlo en cuenta, ¿ya? Y quien ama el peligro, en él perece. Tú me hablas y me manifiestas del problema que tienes de salud, especialmente el problema en la pierna izquierda. Y yo te digo que esto es tu culpa directamente. Tú no has ido a un doctor profesional. Tú has estado tomando por ahí cositas que te recomiendan tus amigos y así no es. No hay que jugar con la salud. Hay que ir y visitar al médico, al doctor profesional, para que él te haga un estudio y lo que tú estás teniendo es un problema artrítico en tu pierna. Estás teniendo un problema de salud complicado que si lo dejas avanzar, lógicamente que no va a tener solución. Pero si tú vas al doctor profesional, especialmente yo quiero que vayas y visites al traumatólogo, él te va a hacer verdaderamente la cirugía.

0: Son las 3 de la tarde con 16 minutos.
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1: Son las 3 de la tarde con 28 minutos.
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2: ¿Cómo? ¿Otra vez? De nuevo los mentirosos de este programucho. ¿Pero acaso no pueden hacer una pausa humanitaria? ¿No podrían tomarse unas vacacioncitas indefinidas? Yo dije, bueno, tal vez recapaciten y vean conveniente no aumentar las torturas a la gente. Pero no. Ahí están nuevamente con esa desvergonzada actitud que ya raya en la insolencia. Ahí están, irrumpiendo en este fin de semana extendido sin respeto por los oyentes que quieren olvidar el martirio de los bloqueos, sin consideración hacia toda la gente que intenta sobrevivir en este secuestro masivo. Y lo peor, ni a quién quejarse. ¿Cómo dice? ¿Al defensor del pueblo? ¿Acaso hay? ¿En serio? No, me está tomando el pelo. ¿A quién podemos recurrir? ¿Al gobierno? Yeah, ¿de veras? Oh, no, pues, yo no estoy hablando en broma. ¿Cómo dice? ¿A la justicia? ¿A la justicia? Bien, muy buena su sugerencia. Bueno, pero por lo menos me hizo reír. Ahora, ni modo. Vayamos a lo único rescatable, las noticias de verdad.
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0: comenzamos. En la primera nota de hoy íbamos a referirnos a una grabación que logramos en una de las calles de la ciudad. Sin embargo, acabamos de recibir una importante llamada. Se trata nada menos que del ministro de Gobierno Marco Antonio Oviedo. Damos paso a sus declaraciones que, por supuesto, han de ser muy importantes. Adelante, ministro. Le escuchamos.
1: Gracias. Yo estoy llamando porque quiero aclarar algunas cosas. Si no aclaro, muchos pueden creer que no son ciertas. En primer lugar, están hablando mucho de por qué he querido invitar al Evo Morales para que se integre a la Comisión de Investigación del caso de Narcomaderas. ¿Por qué he sugerido que el Evo colabore en la investigación? Simplemente pues porque él conoce del asunto. Es más, yo diría incluso que es un experto. Por lo menos eso supongo. También quiero referirme a esos grupos, a esas organizaciones como los Tupac Kataris, que si continúan rechazando el diálogo, les vamos a caer con todo el peso de la ley. Van a disculpar un ratito, voy a atender. Sí, ¿quién llama? ¿Cómo dices? ¿El Mario Argollo? Pero, ¿qué está pasando? O sea que escuchas lo que estoy hablando. Bueno. ¿Y de qué quieres hablarme, pues? O sea que si no damos amnistía a esos que han cometido delitos en las movilizaciones, ¿no va a haber diálogo? No. A ver. Mal creo que he escuchado. A ver, con esta otra oreja. Ahora sí, repetímelo. No hay diálogo sin amnistía. No, pues, no seas tan astringente. No. Tan intransigente, quise decir. A ver, escúchame, Argollito. Te propongo una cosa. Mira, no los soltamos, pero en cambio les asignamos unas celdas bien confortables, con vista al mar, con amplios ventanales, todo alfombrado, aire acondicionado. ¿Qué tal, ah? No siempre. Pensarlo bien, con televisión, internet y todo. ¿Y qué tal con sauna y jacuzzi más? No siempre. Entonces, te propongo que... ¿Qué ha pasado? Ya me ha cortado. Ve, no hay caso de llegar a un buen acuerdo, pues. Ahí está, para que se convenzan de que esta pega de ministro de gobierno no es sencilla.
2: Continuamos. Cuando tratábamos de comunicarnos con el gobernador de Cochabamba, Leonardo Loza, sucedió algo extraño. Nuestra llamada se infiltró en una conversación que dicha autoridad sostenía con alguien. Usted tal vez pueda sacar sus propias deducciones. Escuche.
3: ¿Qué dices? Bueno, no te preocupes. Yo te voy a explicar. Estos días no he podido ir, pues, para escuchar tus sabios consejos, jefazo. ¿Sabes por qué? Es que en esta pega de gobernador, grave había sido. No hay caso de descuidarse. Los opositores de la asamblea departamental, ojo al char que no más están. Todo el tiempo están chequeando a ver si meto la pata. Sí, claro. Pero no te enojes, jefazo. Estoy haciendo lo que se puede. ¿Qué dices? ¿Que yo había ordenado? ¿Qué cosa? No. Mentira es. Lo que ha pasado es que he dicho que, para disimular, hagan una pausa humanitaria. Jamás les he dicho que levanten los bloqueos. ¿Y sabes por qué no les he ordenado que levanten los bloqueos? Porque los muy obedientes hubieran sido capaces de hacerme caso. Así ha sido, hermano jefazo. Mientras tanto, aquí en Cochabamba, los bloqueos bien reyes están. Si vieras lo que están sufriendo, nada funciona. Todo trancado. Tienes que estar bien orgulloso de nosotros. Ya, ya listo, jefazo, está bien. Chao, ya están bien. Sí, hasta el huevito sigue caro.

0: Y ahora viene la nota que prometimos al iniciar este espacio. Nuestra indiscreta grabadorita confidencial logró registrar la breve e informal conversación entre dos jovencitos en algún lugar de la ciudad. Escuchemos.
1: Oye, te quiero preguntar una cosa.
2: Yops, dime.
1: ¿Has escuchado hablar de una cosa que se llama carne?
2: La carne... sí, creo que he escuchado. Carne... ¿qué era? Sí, esa palabrita me suena, che. ¿Qué era, pues?
1: Yo también algo recuerdo. No era eso que servía para hacer churrasco.
2: ¿Churrasco? Uy, ahí está otra cosa que no recuerdo qué era.
1: Y también he escuchado unas palabras que alguna vez escuché, pero no recuerdo a qué se refieren.
2: Ah, ¿qué palabras, pues?
1: Por ejemplo, pollo, pescado, chancho.
2: Uy, sí, alguito recuerdo, pero la carne, ¿no era algo que vendían en las joyerías?
1: Sí, creo que sí. Y yo también recuerdo algo que se llamaba gasolina y que parece que guardan en cajas fuertes.
2: Oye, ¿y si le preguntamos al profe de historia? Él debe saber.
1: Buena idea, porque yo pensaba que en la larga noche de museos podíamos chequear. O si no, a mi abuelo le puedo preguntar. El otro día estaba hablando de cosas muy extrañas que había antes, según dice. Por ejemplo, democracia, concertación, respeto a la ley.
2: Sí. Yo también le preguntaré a mi abuela. Ella a veces habla de gobierno, de autoridad, derecho a la libre circulación y cosas así súper raras. Si averiguas algo, me cuentas, pues.
1: Claro, pues, vos igual. Chao, chao, hongo, chao.
2: Ya nos cheques.
0: Continuamos. Nuestro reportero esta vez logró infiltrarse y pasar inadvertido entre los seguidores de Evo Morales allá en el Chapare. Escuche lo que decía el líder cocalero en aquella reunión.
3: Bueno, hermanos y hermanos, quiero aprovechar para enviar un mensaje a esos agentes del imperio, a esos luncos de la ley que últimamente mucho están molestando, están fregando, que en cualquier momento me van a detener. No hay problema. Si son tan machitos, vengan pues, atrápenme, vengan, agárrenme, háganme lo que quieran. A ver, un ratito, ya, menos que eso que están pensando, ya, cuidado ahí. Ya, se son capos, a ver, apríndanme pues, pero no me maten, porque si me matan, ay sí, nunca más les voy a hablar. Bueno, ahora hablando de otros temas trascendentales, ustedes compañeros bloqueadores, quiero que me escuchen muy atentamente. Quiero decirles algo que es la pura verdad, compañeros y compañeras. ¿Y por qué es verdad? Es verdad porque yo lo digo. De modo que quiero su total atención. ¿Me están escuchando, no ve?
4: Sí, te estamos escuchando. Con atención. Fuerte escuchamos, sí. Hina, compañero. Ñojaiku uyarishaiku.
3: Ya, por favor, pues, compañero, no es para que me vengan a sobrar aquí hablándome en inglés, ¿ya? Bueno, como les decía, compañeros y compañeros, quiero destacar el sacrificio que han estado haciendo ustedes los bloqueadores. Todas estas históricas semanas, hermanos y hermanos. Porque no se puede negar que se han sacrificado por el pueblo, ¿no ve, compañeros y compañeros?
4: Sí, así siempre.
3: Han abandonado sus casas, esos terrenos, solo por la lucha contra este gobierno traidor, ¿no ve, compañero?
4: Sí, así es. Todo por la lucha,
3: Exactamente. Claro que sí, hermanos y hermanas. Han soportado tanto tiempo comiendo solo chospillo, fresco de quiza. ¿No ve, compañeros bloqueadores?
4: Sí, sí, sí. Solo tostado, coquita, nada más, nada más. Sí, sí.
3: Así, así ha sido, hermanos y hermanas. Y a todos ese sacrificio lo han hecho gratis. Nadie les ha financiado, ¿no ve, compañero?
4: Sí, sí, sí, gratis, gratis. Ni un dólar, nada, gratis.
3: Todo por el pueblo contra los agentes del imperio, hermanos y hermanos. Todo por la patria, contra los servientes del capital. Nada con el entreguismo, nada con la privatización. Y nuestra lucha no es un chiste, compañeros, ¿no ven?
1: Dice que no es un chiste. En serio, dice que en serio.
3: Oh, aquí les vas, compañeros y compañeros. ¿Cómo se van a reír, pues, así?
5: Pero, hermano Evo, ¿acaso en serio estabas hablando?
4: Oh, ¿cómo se van a reír? Pues, pucha, qué frito, che. No, no hay que reírse, pues, de jefe. ¿Cómo puedes? No, no, no.
3: Ajá, ay, con ustedes no hay caso, che. Ay, ay. Yo no hago chistes, ya. Yo jamás me hago la burla. Además, yo nunca miento. Nunca.
1: ¡Y sí! ¡Yo nunca miento! ¡Ja,

0: Tenemos más en nuestro noticiero de ciertos. En este momento recibimos la llamada de un ciudadano que nos pidió no preguntarle su nombre ni su ubicación. Adelante, por favor, le escuchamos.
1: Gracias, compañera periodista. El motivo de mi llamada es aclarar algo acerca de lo que nos lo están hablando. No vamos a permitir que nos estén calumniando.
0: Está bien, pero ¿a qué calumnia se refiere usted?
1: Bueno, le explico. Resulta que hace unos días, unos cuates y yo estábamos tranquilos paseando turísticamente la zona de Sencata, en el Alto, ¿no ve? Ahí estábamos mirando un edificio así pacíficamente cuando de pronto se nos acerca un ñato y nos dice: bonito edificio, ¿no? Sí, le respondemos. Regias ventanas, ¿no? Nos dice. Sí, le contestamos. Y luego nos desafía: ¿a que no se atreven a romper esos vidrios? ¿Cómo que no? ¡Nos atrevemos! Y así diciendo, hemos procedido a demostrarle que somos capaces de romper esos vidrios. Pero luego nos dice: ¿a que no son capaces de entrar y asaltar las oficinas y destrozar y quemar? Nos ha molestado, nos ha mostrado que dude de nuestra capacidad y le hemos demostrado que somos capaces de hacerlo. Hemos hecho corretear a los funcionarios, hemos destrozado los muebles, todo lindo pues.
0: O sea que destrozaron solo para demostrar que podían hacerlo.
1: Claro pues, no podemos tolerar que se dude de nuestra capacidad. Lo único que nos molesta, compañera periodista, es que ñato que nos hizo el desafío se hizo pepa, se ha perdido. Y ahora a nosotros nos están achacando. O sea, no se ha tendido una trampa, no se ha toreado, no se ha herido en nuestro amor propio, y eso no más ha sido.
0: ¡Ah, no me diga! ¡Ay, qué pena que cayeron en ese desafío!
1: ¿Ve? Ahí está. Para que se haga la burla nomás es. Yo sabía que no me iban a creer. ¡Ah! ¡No ganas!
0: Pese a sus numerosas labores, el vicepresidente Edman Lara aceptó hacer algunas declaraciones a través de este garantizado noticiero de ciertos. Le escuchamos, vicepresidente.
2: Gracias. Sí, yo prefiero expresarme en este espacio, porque no confío en las famosas redes sociales. Mucho tergiversan lo que digo. Solo aquí publican mis equivocaciones, así, tal como me he equivocado, sin distorsionarlas. Eso me gusta.
0: Gracias, pero díganos, por favor, ¿a qué quiere referirse en esta oportunidad?
2: Sí. Lo que pasa es que yo quiero que todos, especialmente en el gobierno, escuchen mis exhortaciones para lograr la concertación, la paz y la reconciliación. Ustedes saben que yo me caracterizo por mi inquietud en busca de los acuerdos amistosos. Yo sé que todos valoran mi afán pacificador, respetuoso y cordial, incluso con los adversarios. Ustedes saben que no me gustan las controversias, las amenazas ni las presiones, ¿verdad?
0: Sí, por supuesto.
2: Por eso es que, dejando un momento mis atareadas labores vicepresidenciales, pido a Rodrigo, ahora que ha logrado que la COBA acepte dialogar, que no suelte esa mano, que se aferre esa buena intención que tiene el hermano Argollo para dialogar. ¿No le parece acertada mi sugerencia, señorita periodista?
0: Sí, claro, desde luego que sí, vicepresidente.
2: Y también le pido a Rodrigo que cuando los de la COP piden pan, trabajo y dignidad, les crea. Tiene que creerles.
0: ¿Y que el presidente también crea que lo quieren tumbar?
2: No, eso no tiene que creerles. Ya no tienen ese objetivo. Yo también me estaba haciendo ilusiones de que Rodrigo renuncie, pero ya no están pidiendo eso. Yo tenía esa esperanza, pero me han frustrado. Perdón, creo que estoy hablando de más, ¿verdad?
0: No, de ninguna manera, vicepresidente. Prosiga con sus aportes para salir de la crisis.
2: Y esto más quiero decir. El José Luis Lupo, ministro de la presidencia, está provocando nuevamente un desencuentro del gobierno con la COP. Yo le sugiero que se calle nomás y que trate de no darse cuenta de que la COP quiere cogobernar. Seguro que ya le ha avisado al Rodrigo. Eso nomás por el momento. Gracias.
0: Hasta otra oportunidad, vicepresidente Lara.
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1: Ya pues, mucho estamos esperando. No, no, ya, ¿qué lo vamos?
5: Después que tenemos nuestro tiempo.
1: Che,
5: ¿dónde vamos después?
6: Compañeros, su atención, por favor. Quiero que me escuchen un momento. Silencio, por favor.
1: Chusta pues, compañeros. El compañero Argollo va a hablar.
6: Gracias, compañeros. Lo que quiero decirles, compañeros, es que no desconfíen de las gestiones que estoy haciendo con los del gobierno. Yo les he dado la mano a Rodrigo y a algunos de sus ministros, simplemente para que aprendan que lo cortés no quita lo caliente, compañeros.
1: Sí, sí, sí, ya, ya, aunque sea ya. Por esta vez, pero no te acostumbres, che, no.
6: Ya han visto lo que ha pasado. Yo, machamente, en su cara le he dicho que no habrá diálogo mientras sigan detenidos nuestros compañeros. Ellos han sido prendidos por el solo hecho de agredir, destrozar y poner en práctica su derecho humano de romper a los yuncus del gobierno, compañeras. Su único pecado ha sido hacerse pescar. También, sin ánimo de alabarme, quiero decir que yo le voy a parar el coche al ministro Lupo. ¿Cómo es posible que le eche más leña al fuego, ah? El Lupo anda diciendo que los de la COP queremos cogobernar con el Rodrigo. ¿Se dan cuenta? Cogobernar, a ver. Ustedes saben que eso es falso. Jamás vamos a cogobernar. Lo que queremos es gobernar, compañeros. ¡Gobernar!
1: ¡Sí, sí, muy bien! ¡Bravo! ¡La COP al poder!
6: Está bien, compañeros. Pero estricto más quiero aclarar. Yo no sé de dónde han salido esas habladurías diciendo que nosotros, los máximos dirigentes de la COP, estamos negociando pegas con el gobierno. Eso no es mentira, compañeros.
1: ¿Cómo? ¿Qué estás diciendo? ¿Que no es mentira? Entonces, ¿verdad es? ¿Verdad debe ser? Claro.
6: No, compañeros. Ha sido un lupus English. No. Un lapsus linguis, compañeros.
1: Bueno. Cuidadito. Te estamos checando.
6: No se despreocupen. No va a pasar. Y para que vean que no hay nada claro en este asunto, o sea, que no hay nada oscuro en el diálogo, quiero hacerles saber que estos del gobierno, ni por si acaso, ni por educación, ni por casualidad, ni por si las moscas, han tenido la gentileza de invitarme para algún ministerio, compañeros.
1: ¿Cómo? ¿Querías que te invité? Puta, esa pega más que... ¿Qué te pasa? ¿Y lo que ganas? A ver, explica.
7: ¡Ven, pues! ¡No te vayas! ¡Argollo!
1: ¡No te vayas, pues!
6: ¡Tengo otra reunión! ¡Chao! ¡No te vayas! ¡Chao!

Hola, hablo con José Luis Lupo. Hola, hola, mi estimado ministro de mi presidencia. No te hablé personalmente ayer en la tarde porque nunca faltan los insidiosos que pueden escuchar. Lo que quiero decirte es que de pronto he comenzado a preocuparme. Alguien me ha dicho que a la gente se le ha dado por no creerme. Yo me pregunto, pero ¿cómo puede ser esto? No me lo explico, estimado Lupito. ¿Qué se les ha dado para que no confíen en mi palabra? ¿Ah? ¿Cómo dices? Ay, o sea que. Entonces, ¿tú crees? O sea que se han dado cuenta que con uno u otro motivo he ido postergando lo de estado de excepción y ahora comienzan a no creerme, pero no puede ser. ¿Y cómo al Evo durante años y años le han creído? ¿Por qué no a mí? Esa es

celeste que te cueste alto. En fin, lleva tiempo, pues, convencer a todos. Te lo digo muy sinceramente, estimado Lupo, que me parece extraño el hecho de que no tengan un poco de paciencia. Al paso que vamos, yo estoy seguro que para fin de año ya solo van a haber 3 bloqueos nada más. Como dicen, Roma no se hizo en un día. Además, no sé, pero la gente no toma en cuenta los aspectos positivos de todo lo que sucede. Hay miles de vehículos que no circulan por falta de gasolina. ¿Qué significa esto? Que como lógica consecuencia hay menor contaminación del aire. En fin, apreciado Pepelucho Lupo, a vos nomás te confío estas mis dudas e inquietudes. Estoy angustiado, estoy nervioso. ¿Ah? ¿Qué dices? ¿Cómo? Que a mis angustias y a mis nervios les proponga diálogo, diálogo, diálogo. No, pues, Lupo, yo te estoy hablando en serio. ¿Qué tipo, che?

Participación especial, Denise, Luigi y Gabacho. Registro y edición, Enrique Díaz. Libretos y dirección, Roque. Confidencias de Panamericana. Gracias y hasta la próxima. Permiso.

0: Son las 4 de la tarde con 11 minutos.
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0: Son las 4 de la tarde con 26 minutos.
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1: Son las 4 de la tarde con 38 minutos.
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0: Son las 4 de la tarde con 52 minutos.
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Gracias, amigos y amigos. Tengan todos ustedes sus buenas tardes. Te les deseo una feliz tarde-noche. Nos despedimos en esta jornada. Estaremos de retorno mañana con más de su programación de Guara Comunicaciones a partir de las 6 con su tía y suyo. Gracias, amigos y amigas. Hasta el día de mañana.